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1: Ya estamos de vuelta y les cuento que hay proyectos que uno lleva años viendo en una maqueta y de repente aparecen colgando sobre el parque metropolitano. Y estamos hablando del primer teleférico integrado al transporte público de Chile. Une Providencia con Ciudad Empresarial en Huechuraba en apenas, escuchen bien, 13 minutos. Un viaje que hoy en hora punta puede tomar unos 45 minutos o más, Sergio.
2: Francisca, te voy a dar algunos números. 121 cabinas, energía 100% eléctrica y certificación internacional de seguridad recién obtenida. Así que la pregunta ya no es si funciona, sino cuándo nos subimos. Para que veas. Para contárnoslo hoy, tenemos al gerente general de la sociedad concesionaria Teleférico Bicentenario, Gonzalo Garfias. Bienvenido a Luz Verde, Gonzalo. ¿Cómo estás?
3: Hola, muchas gracias.
2: Acércate un poquito al micrófono. Yes.
3: Muchas gracias por la invitación.
2: Genial tenerte acá, Gonzalo. Gonzalo, bueno, sin duda la mayoría de los santiaguinos llegamos un día, nos levantamos y vimos estos huevitos
1: colgando por la ciudad.
2: Cuéntanos un poco, Gonzalo. Primero, ¿cómo llegas acá? ¿Cómo nace la idea? ¿Y quién es Gonzalo Garfias?
3: Bueno, muchas gracias. Teleférico Bicentenario es un proyecto que se ideó

0: El año 2010, de ahí viene el nombre, Bicentenario, y es un proyecto que es una iniciativa privada. ¿Qué significa? Que es una idea que un grupo de personas tuvo, que es una empresa que se llama Nueva Vía Consultores, que tuvo una idea de esto y se lo presentó al MOB y el MOB lo declaró como de interés público. Eso llevó a que se hicieran ciertos estudios y el MOB lo licitara a través de concesiones, y es el proyecto que finalmente nosotros como sociedad concesionaria nos adjudicamos el año 2018. Es decir, la idea fue el 2010 y 2018 ya se adjudicó a Teleférico Bicentenario.
1: Ya, pero vamos a lo práctico. Esto nace en una conversación, probablemente en la idea de alguien, en un papel, y se convierte en una concesión del Estado con una inversión millonaria, y ahí ya vemos un salto enorme. ¿Nos puedes contar cómo fue ese camino? ¿Hubo momentos en que pensaron que esto no iba a pasar nunca, que quedaría la larga lista de proyectos de sueños que hay en Santiago, que hay varios que para qué los vamos a nombrar, que han quedado en el ideario?
0: Bueno, eso es una de las cosas que tiene Teleférico Bicentenario, que pasó incluso a ser un mito urbano, como que
1: sí,
0: viene.
1: De hecho,
0: viene,
1: sí, como el hoyo del metro en los 70.
0: Viene el teleférico. Entonces, efectivamente, partió de una idea que también ahí el grupo que nos está compuesto, donde está Clemente Pérez, ya ha comentado de cómo nació la idea. Sí. Empezaron a idearse de que acá había algo que salvar, que en este caso era conectar estos dos puntos donde se encuentra el parque metropolitano entre medio. Y obviamente en el proceso hubo que hacer muchos estudios de demanda, de evaluación social. El teleférico no era un modo de transporte en Chile, hubo que hacer una ley que lo incluyera dentro de los medios de transporte, y eso fue en varias etapas que se van haciendo y que finalmente el Estado en este caso lo vio como de interés público y decidió licitarlo. Efectivamente hay proyectos que no llegan hasta ese punto, y este tomó desde el 2010 hasta el 2017 que fuese licitado. O sea, fue un largo proceso de estudios y seguramente altos y bajos, que obviamente ahí también Nueva Vía es quien tiene la historia completa, y también Icafal Inversiones, quienes son las empresas que estuvieron en ese momento, que no me cabe duda que fue
1: desafiante, por decirlo menos, claro.
0: Tuvieron que poner mucha energía, y finalmente lo bueno es que ya estamos llegando próximo a que ese sueño que tuvo en una conversación en el 2010 pase a estar disponible para los pasajeros como transporte público. Uh-huh.
2: Gonzalo, bueno, nos escuchan no tan solo personas de Santiago a través de internet, nos escuchan en Chile, el mundo, Transilvania, anyway. Pero mira, para la gente que no conoce Santiago, ¿por qué es mucho mejor un teleférico que, por ejemplo, que pase un metro por abajo o una extensión de un corredor de bus? Cuéntanos un poco, ¿por qué es la mejor solución pasar con estos huevitos?
0: Sí, bueno, esa es una muy buena pregunta. Una de las cosas que justifica que haya un teleférico es cuando hay un accidente geográfico. Es decir, algo que yo tenga que salvar para conectar dos puntos. En este caso tenemos el Parque Metropolitano. Mucha gente lo conoce como
1: el Cerro San Cristóbal, claro.
0: Efectivamente. Uh-huh. Pero ese, el Parque Metropolitano, lo que hace es un accidente geográfico que separa lo que puede ser la zona norte de Santiago con Providencia, Las Condes, el metro, Escuela Militar, el metro Tobalaba. Entonces, eso es lo que justifica que el teleférico exista en este punto. Y la ventaja que yo creo que tenemos acá como país, y particularmente en Santiago, es que esto no es solamente teleféricos o buses o metros, hay una intermodalidad donde en algunos casos es justificado un bus, en otros casos un metro, y en este caso un teleférico. Se tienen que dar ciertas condiciones, como comentaba, accidente geográfico. Hay otras partes de Chile que también tienen esta condición que justifican un teleférico. Esperemos que este sea el primero de muchos. Hay uno que se viene en Alto Hospicio y Iquique, que tiene la misma lógica de lo que se busca acá. Puerto Montt también se está estudiando, Talcahuano, Valparaíso.
1: O sea, vamos a hacer un país que se va a transportar por aire. Oye, y levantar una mega obra de ingeniería colgada sobre una ciudad viva no debe ser fácil. Torres enormes que cruzan el parque, se montan en el cerro. ¿Cómo se hace? ¿Cuál es el mayor dolor de cabeza con el que se han enfrentado en terreno?
0: Yo creo que una de las cosas que ha sido desafiante en el teleférico es, primero, que estamos emplazados en la ciudad. O sea, no estamos conectando dos puntos donde entre medio haya una desconexión, sino igual estamos, el teleférico está en Providencia, Las Condes, Vitacura, Huechuraba, Parque Metropolitano, y construir en ciudades que ya están funcionando, donde tú tienes que desplazar.
1: No, y con puntos de taco, además.
0: Con puntos de taco. Claro. Entonces, ese ha sido un desafío que de todas maneras yo creo que hemos podido salvar de buena forma. Si bien el teleférico lleva 2 años de construcción, las intervenciones han sido de entrada, salida, muy de la mano con los municipios para planificar muy bien esto, que no sea un dolor de cabeza para todos en la ciudad, y yo creo que ese ha sido uno de los desafíos, pero creo que Teleférico tiene la ventaja de que todos han estado dispuestos a apoyar esta iniciativa y buscar la forma de cómo hacemos que esto sea lo más eficiente. Estando en mesas de trabajo con los alcaldes, con los municipios, con las autoridades, el Ministerio de Transporte, el MOP. Entonces creo que ha sido un trabajo mancomunado de varios organismos, también obviamente de nuestros contratistas y la concesionaria, que por el momento creo decir que lo hemos podido llevar de buena forma. Estamos terminando la construcción, lo que se ve ahora que es el funcionamiento de las cabinas ya está en el aire, como están comentando, ya no hay una interferencia, pero de aquí igual queda un par de meses donde tenemos que terminar las obras y obviamente ahí devolviendo a la ciudad las veredas y calles que han estado ocupados por un periodo de tiempo producto de las obras. Sí, sí, porque ese es el punto de desafío.
2: Uy, pero ¿qué sientes tú un poco cuando ves que la gente se toma fotos y todo el tema ahí? Bueno, primero, ¿te has tomado una foto tú ahí con
0: sí, obvio. Aparte que yo llegué a este proyecto el 2018, o sea, llevo ya 8 años en este proyecto desde que nos lo adjudicamos. Me ha tocado ver desde el principio de planos de ingeniería, después cambios de proyecto, ajustes, coordinación. Entonces, después ver de que la gente lo está recibiendo de muy buena manera, creo que es muy importante para nosotros, me imagino también para los accionistas que tuvieron la idea. Entonces, creo que es muy positivo para el proyecto que la gente lo esté viendo de la forma como nosotros pensamos que se está entregando a la ciudad, que es medio de transporte que le devuelve el tiempo a las personas en el día a día. Creo que eso es satisfactorio para nosotros y a mí personalmente.
1: La pregunta del millón: ¿cuánto va a costar el pasaje para subirse al teleférico?
0: El teleférico es un contrato de concesión donde establece la tarifa. La tarifa de apertura público va a estar aproximadamente a 1.000 pesos, ¿ya? Uh-huh. Actualmente lo que nos encontramos en trabajo junto al Ministerio de Obras Públicas y el Ministerio de Transporte es a facilitar la experiencia del usuario en el sentido de poder usar la tarjeta VIP. Eso es algo que estamos en trabajo actualmente con ambos ministerios. Y también que ojalá la tarifa sea integrada en el corto plazo de la forma de facilitarle la vía al usuario. El teleférico va a mover gente que actualmente se mueve en transporte público acá de un trayecto que podría ser de 1 hora pasar a 13 minutos, y creemos que no solamente el tiempo, sino también es importante que esto para la tarifa, que la tarifa sea integrada de tal manera de que se sume a lo que ya existe en Santiago, que es buses, metro y el tren central.
1: O sea, para aclarar bien esto es transporte público puro y duro finalmente.
0: Efectivamente. Obviamente, el teleférico al ser, y como lo hemos visto, va a tener un atractivo turístico. Eso está muy claro y va a funcionar y es común. Nosotros lo hemos visto en otras partes de Latinoamérica. Pero lo que fundamenta y lo que justifica el teleférico es transporte público, acercar a esta gente, a la gente que se mueve entre estos dos puntos, sobre todo de la zona norte de Santiago hacia Providencia, para que puedan conectarse con el metro Tobalaba y después dirigirse a donde sea de la ciudad que tengan que hacer sus servicios. Puede ser La Florida, Puente Alto, San Bernardo. Acá es solamente conectando estos dos puntos y devolviéndole tiempo a ellos en su día a día.
1: Uh-huh. Vamos, te vamos a invitar a una pausa musical y vamos a volver después a seguir conversando. Sí. Escuchamos a Miguel Mateos con Atado a un Sentimiento.

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1: Y ya estamos de vuelta en un nuevo bloque de Luz Verde. En esta oportunidad tenemos nada más ni nada menos que a un invitado de lujo, Gonzalo Garfias, gerente general de, lo voy a decir bien para no equivocarme, concesionaria teleférico Bicentenario. Gonzalo, bueno, esto es un tema de transporte público, puro y duro. ¿Cuál es el perfil de la gente que ustedes esperan transportar y cuánto es el número, más o menos, jugando, tirando una cifra?
2: Sí, mira, el teleférico al ser de transporte público, incluso lo que viene es a buscar cambiar de modo a la gente que actualmente se mueve en transporte público. Nosotros esperamos que de la demanda que venga al teleférico, el 90% sea gente que actualmente se mueve vía micro, metro, en Santiago, ¿ya? Y el perfil es variado. Esto es lo que conecta es la zona norte de Santiago, principalmente Huechuraba, con Providencia Las Condes, y es desde gente trabajadora, estudiantes, gente que va a hacer sus servicios, y esto es bidireccional. Estamos viendo que en el sector de ciudad empresarial se han puesto varias universidades nuevas, varias facultades que están trayendo cada vez más pasajeros, pero al mismo tiempo hacia la dirección sur, digámoslo así, el motivo es conectar a la gente de Huechuraba con Metro Tobalaba para que después vaya a trabajar, vaya a estudiar, vaya a hacer servicios clínicos, es decir, gente que se mueve actualmente en transporte público. Obviamente esto también va a traer gente que va ojalá dejar el auto y cambiarse al teleférico, porque una de las ventajas que tiene es tan confiable el tiempo, son 13 minutos a todo evento, entonces tú puedes planificar tu día muy bien. Y no solamente en cuanto a tiempo, sino que vas en cabinas de 10 personas sentados, no vas atorado como puede pasar en otro modo, en hora peak. Entonces, esa comodidad, esa confiabilidad del servicio es lo que creemos que aparte va a traer gente que ojalá deje el vehículo y se suba al transporte público.
1: No, muy bien esos parámetros y todo, y no va a tener, me imagino, un vendedor, un tipo tocando música real, un güeyito.
2: Claro. Una de las cosas también que va a tener las cabinas, y eso es un punto importante, es el tema de la seguridad. Ya. Las cabinas tienen CCTV, comunicación bidireccional, es decir, en todo momento se va a poder tener
3: control. Si se corta la luz, ¿no nos quedamos colgando?
2: No, efectivamente.
3: Oye,
2: no,
3: y las estaciones, son tres estaciones las que entendemos, que es Canal San Carlos, Parque Metropolitano y Santa Clara más un punto de quiebre. ¿Qué es eso?
2: Sí.
3: ¿Y de qué se trata?
2: A ver, son tres estaciones que nosotros las denominamos Estación Tobalaba, que es la estación que está sobre el Canal San Carlos, al costado del Costanera Center. Uh-huh. Es un punto que yo creo que todos los van a conocer. Esa es una de las estaciones. Después viene una estructura que se llama Punto de Quiebre, que básicamente es una estructura que cambia del ángulo el trazado para dirigirnos a Estación Parque Metropolitano. Uh-huh. En Parque Metropolitano, una de las estaciones que está dentro del parque, ahí el público seguramente que va a hacer uso de esa estación ya tiene un sentido más de deporte, esparcimiento, turismo, porque es una nueva puerta de acceso al Parque Metropolitano. Y luego bajamos hacia Huechuraba, Estación Huechuraba, que está en el corazón de Ciudad Empresarial, que conecta a toda la zona norte, también a las universidades que yo comentaba que están en el sector, y también nuevos proyectos inmobiliarios que se vienen en esa zona, que también van a ser una alternativa de que en 13 minutos van a poder estar ya en el sector de Providencia Las Condes.
1: Gonzalo, una pregunta que todos se hacen cuando se sacan la foto y todo, incluyendo Francisca, que ya lleva varias fotos ahí. ¿Cuándo se va a cortar la cinta del teleférico? Y no sé, también si va a tener, por ejemplo, la gente que está en silla de ruedas va a tener cierta manera de acceder más fácil. Esas dos preguntas en una.
2: De acuerdo, voy a partir por la segunda. Las cabinas, este es un proyecto que tiene accesibilidad universal. Es decir, las cabinas bajan de velocidad cuando entran a la estación. Va gente de la sociedad concesionaria que va a estar ayudando a que la gente suba y baje de las cabinas. Nosotros lo hemos visto en teleférico en La Paz, en Ciudad de México, en Bogotá, donde efectivamente tú en silla de ruedas, en muletas, puedes entrar por tus propios medios. Sin perjuicio de eso, va a haber gente que va a estar apoyando. Entonces, cumple con la accesibilidad universal completa. La otra pregunta era, disculpa,
1: ¿Cuándo cortamos la cinta?
3: ¿Cuándo se inaugura?
2: Todos estamos haciendo todos los trabajos junto a los ministerios para que sea el primer trimestre del próximo año. Enero, febrero del próximo año es la fecha que nosotros tenemos contemplada.
3: No queda nada. Pasado mañana. Esto.
2: Queda muy poco. Mira. Efectivamente, ya tenemos la certificación TÜV-SÜD, que es una empresa alemana que vino a certificar que el teleférico cumple con la seguridad. Esto sin perjuicio que el MOB tiene una inspección para certificar el teleférico. Nosotros también trajimos una empresa alemana que certifica esto.
3: Antisísmico, supongo.
2: Antisísmico, ya. Obviamente. Que ante casos de corte de luz, obviamente, tiene otro motor, generadores de respaldo. O sea, cumple con todo el tema operativo y de seguridad. Y lo que nos queda ahora es terminar las estaciones. Vamos, de aquí a octubre van a estar terminadas las estaciones. Y entre octubre, a enero, febrero son trámites administrativos del contrato para que esté lista la apertura a público, como decía, el primer trimestre del próximo año.
3: Gonzalo, te agradecemos. Se nos acabó el tiempo. Podríamos estar hablando 2 horas de este proyecto alucinante que le cambia la cara a un sector de la ciudad, sin duda. Así que te damos las gracias por haber venido a conversar con nosotros a Luz Verde.
1: Gracias, Gonzalo. Siempre invitado. Te cuento, Francisca y a los amigos, nuestra historia en Chile es una de convicción. 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
3: 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Nos vamos a una pausa y volvemos con más Luz Verde.
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3: Y comenzamos nuestro Radar Verde de hoy con un carrito de supermercados incluido. Escuchen bien, llega un nuevo actor del retail, al retail chileno y con fuerza. Estamos hablando de PriceSmart, la cadena estadounidense de clubes de compra, y aterriza en Chile con una inversión de $100 millones.
1: $100 millones, Francisca, que al cambio de hoy son más de 90 mil millones de pesos.
3: ¡Wow!
1: Como nos gusta ser claros, precisos, para que se entienda la magnitud, si llevamos esta plata a algo tan cotidiano como chocolates, alcanzaría para más de 60 millones de barras, algo así como 3 para cada persona que vive en Chile.
3: Está pegado con el chocolate, Sergio, ¿no? Te quedaste pegado con el chocolate.
1: Totalmente.
3: Sí, totalmente. Vean el video de Sergio Sáez en las redes hablando de chocolate y toda la polémica que se generó. Pero bueno, sigamos hablando de PriceSmart, porque les cuento que la primera tienda ya tiene dirección.
1: ¿Dónde?
3: Estamos hablando del Mall Plaza Los Dominicos, que abre el primer semestre del año 2027. Otro cambio más para esta ciudad. Y para las otras dos, la firma incluso firmó promesas de compraventa de terrenos que apuntarían a Chicureo en Colina y a Peñalolén. Y en Chicureo hay un dato que a nosotros nos interesa seguir, porque la empresa ya presentó una consulta de pertinencia ante el Servicio de Evaluación Ambiental para aterrizar ahí primero.
1: Y vale la pena, sin duda, explicar esa parte. Una consulta de pertinencia es básicamente preguntarle al SEA si el proyecto necesita o no necesita entrar a evaluación ambiental. Fue un primer termómetro y muestra que la llegada a Chicureo es cosa seria.
3: Mira, vamos a hablar ahora de lo distinto que trae este modelo de retail,
1: ¿sí?,
3: inédito en Chile, porque es cómo venden.
1: ¿Ya?
3: Funcionan como un club de compras por membresía, donde uno paga una cuota al año y recién ahí puedes acceder a comprar. Uh-huh. Y suena un poco raro para Chile, aunque el CEO, que es David Price, no se complica porque dice que los consumidores acá ya pagan el Uber, el programa del Jumbo o el Rappi, así que la idea de pagar por un beneficio ya está bien instalada en los chilenos.
1: Ya, oye, y aparece un ángulo país. Price ve espacio para aumentar las exportaciones chilenas hacia sus otros mercados. Esa parte viene, es bien interesante. Llega con la lección de Barranquilla en Colombia, donde el tipo de cambio le jugó en contra y por eso esta vez arma un equipo local antes de empezar a operar.
3: Para recapitular entonces esta noticia, tenemos inversión, terrenos, permiso en marcha y un modelo nuevo para el consumidor chileno, así que vamos a ver cuál es el ahorro real y cómo prende en Chile.
1: Uh-huh. Y ahora nos ponemos el casco vikingo. La noruega Statkraft logró un hito clave para su central hidroeléctrica Los Lagos. ¿Dónde está esto? En la región de Los Ríos. La compañía, Francisca, te cuento, completó el llenado de embalse. Esto es la etapa que marca la transición desde la construcción hacia la operación. Y con ello, destraba uno de los proyectos que se transformó sin duda en un símbolo de debate de la permisología en Chile.
3: Y lo consiguió contrarreloj, fíjate, porque la normativa fijaba una ventana acotada. El embalse solo podía llenarse entre el 21 de marzo y el 21 de septiembre de este año. Y el proceso se inició el 17 de julio y concluyó el 21 de agosto. Se demoraron 36 días en total dentro del plazo. Si se hubieran pasado, Sergio,
1: ¿qué pasaba?
3: Esta fecha la empresa tenía que esperar un nuevo ciclo hidrológico y esto habría postergado la puesta en marcha por 2 años.
1: Uh-huh. De seguro en la casa quieren saber de qué se trata el proyecto.
3: ¿Claro?
1: Se trata de una central de pasada que utiliza las aguas del río Pilmaiken con una potencia instalada de 52 megawatts. El llenado corresponde al inicio de la etapa final del proyecto. Ahora que restan las pruebas operacionales y la energización de las instalaciones. Y la operación comercial está proyectada para el segundo trimestre del 2027.
3: Vámonos a lo financiero, porque uh-huh. la iniciativa partió con una inversión de 173 millones de dólares, pero tuvo varios retrasos que elevaron la cifra en más de 50 millones de dólares solo por sobrecostos. Un mayor gasto que se explica en buena parte por la extensa tramitación que arrastró el proyecto.
1: Uh-huh. Bueno, vamos a la historia un poco del proyecto para la gente que no conoce tal vez la historia de esta iniciativa. Ingresó al Sistema de Evaluación de Impacto Ambiental el 2008, el 2008, y obtuvo su resolución de calificación ambiental, o sea, su permiso, el año 2009. Pero recién, en noviembre del 2021, la Corte Suprema ordenó una consulta indígena por hallazgos arqueológicos, pese a que la empresa sostiene que están considerados en la RCA, o sea, en el permiso ambiental. Ese proceso se extendió por más de 1.400 días, con 5 suspensiones, y recién, fíjate tú, a fines del año pasado. Hoy la obra alcanza un 99% de avance.
3: O sea, está casi lista.
1: Casi lista.
3: Muy bien por los amigos de Statkraft, porque además, fíjate que no es la única apuesta que tienen en Chile.
1: ¿Qué más tenemos?
3: Tenemos más de 2.000 megawatts en proyectos solares, eólicos, y este año se inició además la construcción de BES, que es un proyecto de almacenamiento de baterías súper importante. Hemos hablado varias veces acá en el programa de que se pierde energía producto de que no se está transmitiendo lo suficiente. Y esto es en la región de O'Higgins y es el primer sistema de baterías en Chile con una inversión de 18 millones de dólares más. O sea, siguen apostando por nuestro país.
1: Uh-huh. Bueno, y de hecho esa fue su primera decisión de inversión tras mantener sus planes congelados hasta la espera de Los Lagos.
3: Muy bien por los amigos de Statkraft. Felicidades porque ya pudieron llenar entonces su embalse. Y vamos a cambiar completamente de tema. Y les vamos a contar a las amigas y los amigos de Luz Verde que estuvimos reporteando con Sergio en terreno en la cumbre de minería organizada por la Sociedad Nacional de Minería, la SONAMI.
1: Sí, estuvimos con nuestros mejores trajes.
3: Claro.
1: Con nuestros mejores trajes. Y fíjense que el seminario tuvo de todo un poco, porque mientras que el presidente del gremio, Jorge Riesco, advirtió que el país atraviesa una paradoja, es decir, con exportaciones y con precios históricos del cobre, la producción no despega, lamentablemente.
3: Y fíjate que también hubo anuncios de la autoridad, porque el presidente de la República, José Antonio Kast, destacó lo que se había confirmado hace algunas semanas, que es que el Estado de Chile no le va a sacar la plata a Codelco, sino que va a permitir que la minera estatal más importante reinvierta el total de las utilidades que genera, y eso es clave porque sabemos que la compañía estatal ha estado ahí con tropezones y algunos problemas.
1: Uh-huh. Oye, también en este, le contó los amigos en la casa, también en el seminario, estuvimos reporteando y le preguntamos a diferentes actores del mundo de la minería qué necesita o qué se necesita en Chile para que los proyectos tengan luz verde.
3: Si quieren conocerlo, tienen que ir a nuestras redes sociales y ver el video que subimos, donde están todas las opiniones. Estamos en Instagram y en LinkedIn de Luz Verde y van a poder ver cómo fue el seminario.
1: Sin duda. 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
3: Y yo los invito a la música. Escuchamos a los Beach Boys con Kokomo.

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1: Vamos a partir esta sección con un post que a mí en lo personal, desde mi ser mujer, me tocó en lo profundo. Se trata de Andrea Silva, que es gerenta general ejecutiva de Banco Estado, con un mensaje a propósito de un reconocimiento que recibió esta institución, que fue el segundo lugar en el ranking Great Place to Work, pero esta vez para mujeres.
2: Un dato que vale la pena detenerse y mirar, Francisca, porque ese ranking mide precisamente qué tan buen lugar para trabajar es una empresa desde la mirada de sus trabajadoras. Y que un banco al tamaño de Banco Estado aparezca en el segundo puesto no es un detalle menor.
1: Tal cual, y lo interesante es cómo lo lee la ejecutiva Andrea Silva. Ella plantea que este reconocimiento es mucho más que un resultado, lo describe como el reflejo de años de trabajo, mentorías, confianza y algo que suena simple pero que no lo es, que es atreverse a levantar la mano, ocupar espacio y participar de verdad en las decisiones.
2: Y ahí aparece la idea central del posteo, que es un concepto que no siempre está en la conversación pública, la corresponsabilidad. Silva sostiene que avanzar hacia una cultura más inclusiva no es tarea de unos pocos, sino responsabilidad de todos.
1: Corresponsabilidad clave, Sergio, y te lo digo en las palabras de ella, significa compartir oportunidades, responsabilidades y también los desafíos. Es entender que la diversidad en los equipos no ocurre por casualidad, sino que se construye día a día y entre todas y todos.
2: Y esto es un mensaje que conecta con algo más grande que un banco, sin duda, y eso que los bancos son muy grandes.
1: Sin duda.
2: La pregunta de fondo, ¿qué sirve para cualquier organización? Es cómo se reparten las cargas y los espacios para que nadie tenga que avanzar solo.
1: Y fíjate que el cierre es una frase que resume bien el sentido del trabajo en equipo, y es que todos tengamos un lugar en la mesa. Un buen post para pensar el resto de esta semana.
2: Me encantó el posteo de la gerenta general de Banco Estado. Así que muchos cariños a los amigos del Patito. Oye, te cuento, Francisca, que ahora vamos a la música. Escuchemos a Fine Young Animals con She Drives Me Crazy.

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1: Seguimos en Luz Verde y llegamos a este momento en que Javier Rogel nos invita a mirar Santiago con otros ojos y hoy lo haremos literalmente desde las alturas. Porque conoceremos un proyecto que promete tener un mirador más alto que el Costanera Center, con una vista en 360 grados de toda la capital de nuestro país.
2: Oye, y ojo, no estamos hablando de un lugar solo para sacarse fotos, que esto es importante. Es un proyecto mucho más grande para transformar este sector de Cerro Renca en un nuevo espacio público. Javier, amigo mío, ¿qué nos traes?
1: Espérate, no me puedo aguantar. ¿Renca la lleva?
3: Renca la lleva. Siempre la lleva. Hoy nos vamos a Renca, como bien dijeron ustedes, porque el gobierno de Santiago abrió una nueva licitación para construir un mirador 360 en la cumbre del cerro, acompañado de senderos, plazas aéreas, plazas y áreas verdes, obras de accesibilidad, un proyecto de más de 15 mil millones de pesos que busca convertir este lugar en un nuevo punto turístico y recreativo en Santiago.
1: ¿Y qué es lo que se va a construir acá?
3: Mira, partamos por el proyecto. La iniciativa considera recuperar y mejorar el camino existente que comienza en Avenida El Cerro, para la gente Renca y de conocerlo, y llega hasta la cumbre. Estamos hablando de un recorrido de 3,7 kilómetros.
1: En ascenso. Ah, o sea, hacer un buen trekking también. Está bueno.
3: Por si querés el fin de semana, te puede servir.
1: Está bueno.
3: En la cima se construirá este mirador 360, como te comentaba, pero en el trayecto también habrá miradores intermedios, zona de descanso y tres nuevos espacios públicos: una plaza de acceso, una plaza de la niñez y una plaza de los pueblos originarios. Así que bien inclusivo todo.
2: O sea, no solamente llegar arriba, mirar y todo, tiene como un trasfondo la zona.
3: Claro, no, la idea es que todo el recorrido sea parte de la experiencia y el proyecto también contempla mobiliario, señalética, áreas verdes con especies nativas y de bajo consumo de agua, que es muy importante también. Y además de la conservación tradicional de la cruz de la cumbre, la clásica cruz del cerro, que recibirá una nueva iluminación LED, así que la van a enchular, como se dice. También se comprarán dos vehículos de asistencia para trasladar a personas con movilidad reducida.
1: ¿Y las autoridades lo están promocionando esto como el mirador urbano más alto de Santiago? ¿Cuál es un poco el cuento aquí?
3: Yo acá...
2: ¿Cómo lo vendemos?
3: Saco mi metro. No. La cumbre se encuentra aproximadamente a 905 metros sobre el nivel del mar. Incluso se ha dicho que estará por encima del Sky Costanera, aunque hay que hacer una precisión que encuentro correspondiente. La altura del cerro se mide sobre el nivel del mar y los 300 metros de la torre se calculan desde el suelo. Por eso lo más riguroso es decir que las autoridades proyectan que será el mirador urbano más alto de la capital.
1: A ver, hablemos de la inversión.
3: Dinero. La licitación publicada en Mercado Público tiene un monto estimado de 14.610 millones de pesos, impuestos incluidos.
1: Ya, pero castellano eso, porque en verdad 14.000 millones
3: es como, gigante.
1: ¿Qué es eso?
3: Mira, con esa plata podríamos comprar unos 730 autos de gama media.
1: Harta plata.
3: Hay fechas también. La empresa para la licitación, pueden presentar su oferta hasta el 14 de octubre de este año y la adjudicación está estimada para marzo de 2027. El contrato, esto es un detalle importante, tendrá una duración de 540 días de corrido desde que
1: Un año y medio.
2: Oye, de acuerdo a la carta GAN, lo exijo aquí y ahora. ¿Cuándo puedo conocer el mirador?
3: Mira, deja abrir el Excel acá en el computador. Mira, si la licitación avanza sin retraso y la obra comienza durante el primer semestre de 2027, podría estar terminando durante la segunda mitad del 2028, pero es importante recalcar que todavía no existe una empresa adjudicada y esas fechas son solamente proyecciones en el papel.
1: Ya, pero estás hablando de una nueva licitación, o sea, esto no es nuevo finalmente.
3: No, esto es una segunda licitación y algo nuevo.
1: ¿Qué pasó antes?
3: Hay un antecedente más importante de esta historia. En 2024 ya se había realizado una licitación, pero Contraloría frenó esta adjudicación. El presupuesto estimado originalmente de esa licitación era cercano a los 8.635 millones de pesos, pero la oferta que se pretendía seleccionar llegaba a unos 15.939 millones. Es decir, casi lo superaban un 84%.
1: O sea, es caro el proyecto.
3: Es un proyecto caro.
1: Lo
3: querían hacer más barato, pero finalmente es caro.
2: ¿Pero qué decía Contraloría? ¿Qué dijo?
3: Mira, Contraloría en esos años concluyeron que el presupuesto había sobreestimado factores bastante evidentes para una obra en un cerro, que son excavaciones de roca, trazado de materiales entre distintas alturas, suministro de agua, acceso y hasta los andamios necesarios para intervenir la cruz de la cumbre. También cuestionaron que la oferta incorpora un cierre perimetral que no estaba contemplado originalmente en las bases y ordenó iniciar un procedimiento disciplinario para determinar posibles responsabilidades administrativas en cuanto a quien gestiona esta situación.
1: El proyecto entonces no se cancela, vuelve, sigue vivo en el fondo.
3: Por este otro camino. El proceso anterior terminó desierto y el actual es un segundo intento con un presupuesto mucho más cercano al costo que había
1: presentado. El costo real, finalmente, claro. Considera la roca, considera que es un cerro. Que...
3: Ahora la gran pregunta es si corrigieron completamente los errores técnicos que detectó Contraloría. Es una cuestión que tenemos que ir observando mediante el tiempo.
2: Sí, bueno, ahí solo la Contralora Dorothy Pérez lo sabrá.
3: Sí, y este, mira, te cuento, Sergio, que este proyecto está dentro de algo mucho más grande. Este mirador es solamente una pieza de un proyecto territorial mucho más amplio. El sistema de los cerros de Renca abarca cerca de 839 hectáreas entre Renca y Quilcura, mientras que unas 200 hectáreas corresponden al parque público administrado por la municipalidad. Y en los últimos años se han plantado alrededor de 82 mil árboles y, según el gobierno de Santiago, unas 40 mil personas han participado en actividades de reforestación. Para el mirador y el nuevo acceso se proyecta un área de influencia cercana al millón de personas, así que va a ir harta gente al proyecto.
2: Oye, acá está incluido una suerte funicular que se habla del cerro.
3: No, el funicular aparece en los planes municipales de largo plazo, pero no forma parte de esta licitación. Lo que se está contratando ahora es el camino de 3,7 kilómetros, los miradores y las plazas y todo lo que te hablé en este caso del proyecto.
1: Excelente, vamos a ver entonces qué es lo que pasa, si vamos a tener o no vamos a tener ese mirador con trekking, con inversión.
3: Sí, un panorama fin de semana que va a estar entretenido. Oh,
1: buenísimo, así y que... al aire libre, no tanto encerrado.
3: Sí, y para la gente Renca va a servir mucho, entonces super bien. Vamos a estar atentos cómo evoluciona este proyecto.
2: Sí, un muy buen proyecto para la gente de Renca.
1: ¿Y nos vamos a nuestras menciones?
2: Nos vamos a nuestras menciones. 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
1: 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Y se nos acabó el programa de hoy, queridos míos.
2: Sí.
3: Un gusto como siempre.
2: Gracias por acompañarnos en este nuevo capítulo de Luz Verde.
1: Un placer compartir micrófono con ustedes y muchas gracias a ustedes por escucharnos y vernos en la casa, en el auto, donde estén, en nuestras diferentes plataformas. Sergio, cuéntanos.
2: Sí, obviamente nos puedes escuchar en todos lados. 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Y también, si quieres volver a escuchar todos los programas, todos nuestros invitados, todas nuestras tallas, risas y todo, nos puedes escuchar en YouTube y en Spotify. ¿No es cierto, muchachos?
3: Hasta el próximo capítulo.
1: Nos vemos.
2: Que estén bien.
1: Escuchamos.
2: Chau.
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6: 23:47.
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El descubrimiento de un nuevo plato es de más utilidad para la felicidad humana que el descubrimiento de una nueva estrella. Jean-Antoine Brillat-Savart.

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0: Buenas noches.
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la hora en Radio 13C. 6 de la mañana, 16 minutos. 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

0: La hora en Radio 13C. 6 de la mañana, 28 minutos.
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12: La hora en Radio 13C. 6 de la mañana, 32 minutos.

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7: Hola, ¿cómo están? Muy buenos días. Miércoles 2 de septiembre del 2026, Cuatro Cabezas, primera edición al aire, con toda la energía del mundo en un Santiago que despierta con una temperatura inusualmente alta, 11 grados, humedad 88%, máxima para hoy día 22 grados Celsius. Los próximos días, jueves, mañana 20 grados, el viernes 22, y prepárense para un fin de semana primaveral. Sábado 23 grados, domingo 24. Vamos prendiendo las parrillas inmediatamente. Ojalá parrilla a gas para no contaminar. El fin de semana, el primer fin de semana de septiembre, a puertas de las fiestas patrias, así que háganle al fierrito, al anticucho. Empanadas, por cierto. Hubo un concurso de empanadas. Voy a dar el premio que hizo el Círculo Gastronómico de Chile para que vayan a comprar la empanada. Yo no las conocía, así que el ranking tiene 10 empanadas, así que se los voy a dar en un ratito más. Vamos a recorrer la temperatura a lo largo del país para toda la gente que nos sigue a través de nuestra aplicación Radio 13C, toda la gente que nos sigue en regiones. También en nuestro sitio web www.radio13c y en nuestro canal de YouTube, donde nos pueden ver, escuchar, criticar, opinar, comentar. Arica 20 grados, Iquique 20 grados, Antofagasta 20 grados, 27 grados en Copiapó, 20 grados en Isla de Pascua, 15 grados en Juan Fernández, 21 grados en La Serena y Coquimbo, 19 grados en Valparaíso, 22 en Santiago, 20 en Rancagua, 16 grados en Talca, llueve en Chillán con 15 grados, 14 grados en Concepción con una leve lluvia, 14 en Temuco, 12 en Valdivia, también leve lluvia, lo mismo que en Puerto Montt y en Puerto Varas, 11 grados, Coyhaique 8 grados, Torres del Paine 7 grados, Punta Arenas, lluvia 7 grados y en la Antártida chilena 10 grados bajo cero. Carla Martínez Apablaza, muy buenos días. ¿Con pasa o sin pasa la empanada?
8: Pasa.
7: Ya, yo sin pasa. Tenemos una discrepancia partiendo del programa.
8: ¿Y qué? Me extraña.
7: Sin pasa.
8: Pero sí, es que mira, yo sé que hay mucha gente, generalmente, gente inmadura.
7: A ver aquí nuestro switch. No. Nuestro equipo, levanten la mano. ¿Con pasa o sin pasa?
8: Estamos divididos.
7: Ah, estamos 2-2.
8: Dos con pasa y dos sin pasa. Sí. Yo, fíjate, tampoco es como que le vaya a echar un puñado de pasa. Yo creo que la proporción, sin ser experta, debe ser una empanada debería llevar dos pasas, tres pasas.
7: ¿Tanto? Pero eso no es una empanada, es un pan de Pascua.
8: Bueno, ya dos. ¿Ah? Pero no sé si coinciden a los que son del team pasa, empanada con pasa. La pasa cumple un rol en la empanada.
7: ¿El agridulce?
8: De quitar la acidez que genera el vino.
7: Ah, es como el zapallo en el ceviche.
8: Si vamos a tener una discusión, si vamos a tener una discusión, Quique, que sea, por favor, en términos técnicos.
7: Ilustre.
8: Porque cada ingrediente de la empanada cumple un rol. Lo que podríamos discutir es
7: como el apéndice, yo creo que se puede sacar y no pasa nada.
8: Como la muela del juicio.
7: Claro, no pasa nada si sacáis la pasa.
8: Pero sí, yo encuentro que tiene que tener una pasita. Y tiene que tener huevo y tiene que tener aceituna. Podemos discutir si la aceituna con cuesco o sin cuesco, pero tiene que tener aceituna.
7: Ya, te cuento el tiro. Círculo de cronistas gastronómicos antes de partir con los titulares, porque esto es muy, muy importante para el 18. Primer lugar de las empanadas, Los Lobos de Ita. Dirección, Andalien 7399, Comuna La Florida. Primer lugar. Me dice que se recontrallenó el fin de semana cuando se supo esta noticia.
8: Me dio mucha risa porque vi un móvil de televisión.
7: ¿Ya?
8: Y entrevistan a un señor. El señor llevaba una hora y media en la fila. No, y él estaba como en la mitad de la fila porque en realidad la fila seguía hacia atrás. Entonces la periodista le dice, bueno, usted sabe que está en la fila para hacer el pedido, pero después tiene que hacer la otra fila para retirar el pedido.
7: ¡Oh, no, me mato!
8: Y el señor como que se desconfiguró.
7: Se descompuso.
8: Y ahí la periodista le dice, bueno, esos son los efectos de querer comprar La mejor empanada
7: de Chile. Exacto. No, de Santiago, perdón. Segundo lugar, la Violet o Violet. Ventura Blanco, Biel, 1155. Comuna San Miguel. Y en tercer lugar, Empanadas Don Guille. Gorbea 2554, Comuna Santiago. Este es el podium de las empanadas según el Círculo de Gastronistas Gastronómicos y del Vino. Evalúan masa, horneado, pino, sazón, jugosidad y equilibrio. Así que me dieron ganas de comer empanadas tan temprano, eso sí. Vamos a revisar los titulares F5 con Carla Martínez a Pablaza.
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10: Policial.
8: Bueno, hablemos de, por un lado, el Indio Juan. El Indio Juan que reingresó a un centro penitenciario después del control de detención. La fiscalía lo está investigando por amenazas contra el alcalde de San Bernardo, Christopher White, al momento de su fuga desde la ex penitenciaría. Juan Flores Valenzuela, que ese es su verdadero nombre, cumplía una condena a presidio perpetuo por el delito de femicidio.
10: Seguridad.
8: A propósito de este tema, han surgido un montón de reacciones, especialmente de alcaldes, pares de Christopher White, también el gobernador de la región metropolitana, Claudio Rego, que calificó de un punto de inflexión lo ocurrido con el alcalde de San Bernardo, con este plan que había para poder asesinarlo. Pidió el gobernador una cumbre en La Moneda contra el crimen organizado. Rego advirtió que en este caso organizaciones criminales cruzan una línea roja y planteó al Ejecutivo poder priorizar medidas con respaldo transversal, entre ellas cambios al régimen carcelario y también una mayor capacidad para seguir los recursos de las bandas.
10: Política.
8: La oposición sigue cuestionando la participación del presidente José Antonio Kast en el Foro Madrid. Acusan que atenta contra las preocupaciones de los chilenos. Apuntan a que el mandatario intenta dar una señal de posicionamiento ideológico y reforzaron los cuestionamientos por el conflicto con Argentina por el Estrecho de Magallanes.
10: Internacional.
8: A propósito, el gobierno dice que la derogación del decreto argentino sobre el Estrecho de Magallanes está listo para la firma, todo esto a puertas de la reunión entre el presidente Kast y el presidente Milei. Junto con los dictos del ministro de Defensa, el canciller también confirmó una serie de gestiones diplomáticas que han realizado para

0: siempre en todas mis acciones he optado porque los ministros conversemos más bien al interior del gabinete y no fuera del gabinete, comentó Quirós.
1: Internacional.
0: Michelle Bachelet y Lula acordaron, Ignacio Lula da Silva, que la candidatura a la ONU continúe al menos hasta la próxima medición informal. La expresidenta va a volver a Chile, va a tener actividades, evalúa también un viaje a Nueva York. El Consejo de Seguridad de la ONU va a tener una tercera medición informal en el mes de septiembre que será decisiva para la candidatura a la Secretaría General de la ONU.
1: Internacional.
0: Y terminamos con información de la Guardia Revolucionaria de Irán, que afirma que dos buques fueron alcanzados por minas en el estrecho de Hormuz. Los dos buques, que no han sido identificados, se vieron forzados a desembarcar a sus tripulantes.
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3: Bueno, pésima noticia ayer, el IMASEC, lo alcanzamos a comentar brevemente, 1.5, menos 1.5 el dato de julio, teníamos de un IMASEC alto en junio 2.4, se configura un escenario delicadísimo, no voy a decir nada muy inteligente, desempleo altísimo, IMASEC bajo, bien bajo, y la inflación, lo más probable, alta, vamos a conocerla en los próximos días, pero con aumentos de la bencina y una guerra que no hace más que intensificarse en el Medio Oriente sin asomo de solución, o sea, precios del petróleo sobre $100 el barril. Ayer comentaba con un par de parlamentarios del oficialismo, no sé qué te parece a ti, pero la actitud del ministro de Hacienda, Jorge Quirós, respecto a los números. Porque él había mencionado un punto de inflexión con el 2.4 de junio. Subieron las expectativas, la gente, no sé si toda la gente, porque la gente que está desempleada no tiene esperanza o tiene muy poca esperanza, está preocupado más que de ver las cifras, está preocupado en encontrar pega. Pero
0: aunque sabes que, Quique, yo, mira, uno siempre puede perder la pega, todos. Eso se asume. Digo, conversaciones que uno tiene en el día a día, eso puede ocurrir. Pero yo te diría que la gente está muy preocupada, quizás decir la gente suena mucho, pero es un comentario reiterativo, que uno no sabe por cómo están las cosas, por los indicadores que vas a señalar tú, todo aquello, cuánto tiempo uno podría estar sin trabajo.
3: O sea, hay gente que lleva... Están midiendo eso por gente que lleva un año y un grupo de personas.
0: Los mayores de 50, 2 años buscando trabajo.
3: Claro, y un grupo importante que dejó de buscar.
0: Entonces, claro, entonces esa preocupación de decir ya, ok, me quedo sin trabajo, salgo a buscar, ¿cuánto tiempo voy a estar sin trabajo? ¿Y cuáles son los recursos con los que yo cuento para sobrevivir todo ese tiempo que voy a estar sin trabajo?
3: O sea, por lo pronto para comer.
0: Que es algo que en algún momento, hace como 2 semanas, midió la Ipsos. Sí. Y tenía datos bien lapidarios respecto a eso.
3: Ya, respecto a lo que dices tú, cuando el ministro de Hacienda, pues yo te pregunto, cuando el ministro de Hacienda dice, oye, la cifra es mala, pero no miren con microscopio, miren con telescopio. Sí. Nuestras perspectivas de crecimiento futuro no han cambiado, no nos pone presión en número. Claro, si uno está mirando de afuera, las personas que están afectadas, que están con miedo por perder la pega o que la perdieron o que no encuentran, dice, a ver, ¿no está un poquito relajado el ministro de Hacienda? Puede dar tranquilidad, pero no se condice con la tensión que están viviendo las personas que ven que no hay empleo y el empleo se va a demorar en llegar. Y como dices tú, cada día que pasa sin un salario es un día de frustración, de terror, de estrés, de tensión. Entonces, no sé si el tono de tranquilidad, tampoco el tono de nerviosismo,
0: pero
3: a mí me gusta el tema de, ¿cómo se llama eso? Tranquilo nervioso.
0: Tranquilo nervioso.
3: Ese para un político, yo creo que siempre es bueno ese tranquilo nervioso, mente fría, pero corazón caliente y dar señales un poquito más empatía respecto a la persona que están pasándolo mal. Es una opinión personal.
0: Ese tema de la empatía en algún momento se le criticó mucho al ministro de Hacienda, tanto así que en algún momento da una entrevista y dice, yo soy un ministro que tiene corazón. ¿Te acuerdas tú?
3: Claro.
0: Porque en el fondo esa es una crítica reiterada que tiene el ministro.

0: virus. Ahora, en términos más políticos, a mí ayer me llamó la atención, lo busqué inmediatamente para aportar a esta conversación. Toma esta información, esta cuña que dice el ministro Quirós respecto al IMASEC, de que no es bueno mirar la cifra con un microscopio, sino que mirarla con un telescopio. Agarra esta información la ex vocera de gobierno Camila Vallejo y dice: el crecimiento con este gobierno, otra metáfora.
1: Ya,
0: bueno. Ojo con las lecturas que se da esto, sí, porque venimos de la otra metáfora, que es de la seguridad. Te estoy poniendo en la crítica de la oposición y lo que dice la ex ministra Vallejo.
1: Claro, y el gobierno responde: todo lo que está ocurriendo
0: es a causa
1: viene del... con el vuelito de usted.
0: Exacto.
1: Que hicieron económicamente, lo hicieron pésimo. Mario Marcel dijo ayer lo mismo que sostuvo acá cuando nos entrevistamos con la Consuelo. Dijo dos cosas: que este frenazo y estas cifras responden al bencinazo, ¿te acuerdas que dijo? Y a estas, a este modo catastrófico que vendió el gobierno al principio, de no hay plata, no hay plata, no hay plata para nada. Qué versión catastrófica que afecta el consumo de las personas, pues las personas se apanican. Eso es lo que dice Mario Marcel. Oye, otra noticia. Le subieron el voltaje a la reunión de mañana de Milei con el presidente Kast. ¿Por qué? Dos ministros, Fernando Barros y el ministro Pérez Maquena, el canciller, dijeron lo siguiente sobre el famoso decreto, el 457, claro, del 2021, firmado por Alberto Fernández. Esto forma parte de la política de defensa argentina y ese documento que está escrito y no se ha borrado habla de una exploración de un espacio compartido entre Argentina y Chile del Estrecho Magallanes. Entonces Chile dice: a ver, paren un poquito, no tenemos que compartir ningún espacio porque el Estrecho de Magallanes es chileno. Bueno, la gran queja, más allá de los comentarios que han hecho los militares, algunos militares argentinos respecto de la soberanía de Argentina sobre el Estrecho Magallanes, es: ok, la Cancillería Argentina dijo fue una confusión, una desprolijidad de los militares que le ganaron eso, el Estrecho chileno, eso no tenemos dudas. Pero Chile le dice: bueno, pero entonces saquen el famoso decreto y retírenlo. Yo dije que el presidente Kast se podría anotar un buen poroto, como se dice en chileno, si logra que Javier Milei derogue el famoso decreto. Y ayer Barros y Pérez Maquena dijeron que lo va a firmar la derogación del decreto. Me imagino que va a ser acá. Barros lo dijo primero que el canciller, no quiero meterle cizaña.
0: De hecho, te quería hacer una pregunta maliciosa, lo reconozco. ¿Quién es el canciller?
1: Buena pregunta. Buena
0: maliciosa
1: pregunta.
0: Mi pregunta. Sí,
1: porque reconozco. Barro lo dijo en la radio, maestro.
0: Es que, ¿sabes qué?
1: En la radio Duna. Anunció: oye, esto está de marzo.
0: Exacto.
1: Y Pérez Maquena lo dio a conocer después, pero ya Barro lo había dicho.
0: Ya sabía, ya estaba en toda la prensa, claro. Como el gobierno ya tiene listo el documento para la firma.
1: Claro, y lo otro que me decían ayer estas mismas personas que hablé del oficialismo: ¿será bueno que lo anuncien antes de que se firme el documento? Porque si no, Milei,
0: si no lo firma,
1: en 24 horas puede cambiar de opinión, sobre todo teniendo en cuenta que esto no es importante. Por lo que he leído de expertos, yo no soy experto, aquí la gran batalla de Argentina, que pasa por el Estrecho Magallanes, pero no es el Estrecho Magallanes, o lo es también, es las Malvinas, que es el gran tema, la posición de Argentina en el Atlántico. A todos les gusta el Estrecho Magallanes porque une el Atlántico al Pacífico, una cuestión geopolítica gigantesca, una ventaja de Chile gigante. Pero ayer Donald Trump puso en cuestión el apoyo que ha dado históricamente Estados Unidos e Inglaterra por la soberanía inglesa en las Malvinas.
0: Exacto.
1: Dijo: oye, yo estoy pensando todo. Y Milei se agarró, ahora que están muy amigos. Recordemos que Estados Unidos está ayudando a la compra de armamento a Argentina. Milei dijo: vamos a recuperar las Malvinas. Entonces, este escenario que abrió Trump ayer con las Malvinas puede influir en la decisión de Milei de firmar el famoso derogación del decreto. No lo sé, no soy experto, pero puede ser. ¿Qué pasa si Milei no lo firma? O sea, hay dos ministros que quedan en entredicho Y la firma, que es lo importante, más allá de lo que dijeron los ministros, también quedan entredicho, con ello quedan entredicho también el reconocimiento que hace Argentina, pese a las declaraciones, de la soberanía de Chile sobre el estrecho. Acá lo que clave es que deroguen el famoso decreto, que lo vuelen de la faz de la tierra. Entonces, eso pasaría mañana.
0: Mañana. Porque el Foro Madrid es jueves y viernes, y el jueves viene Milei.
1: El jueves viene Milei y supuestamente a las 11:30 se va a reunir con Kast. Mencionabas tú el caso del alcalde San Bernardo. Cuando vino el alcalde San Bernardo, estábamos comentando con la Carla acá, andaba con dos guardaespaldas, lo entrevistamos hace un tiempo atrás, ¿te acuerdas?
0: Sí. Por el estudio a las 7:30 de la mañana.
1: Por el asesinato de un niño.
0: Eran varias cosas.
1: De un niño en un auto que, sí. ¿Te acuerdas que lo arrastraron? Y bueno, esto fue en San Bernardo. Entonces el alcalde vino, llama la atención. No es el único alcalde que anda con guardaespaldas. La alcaldesa de La Pintana, Claudia Pizarro, también anda con guardaespaldas. Bueno, este indio Juan, que estaba preso por haber asesinado a su pareja, tenía prisión, es presidio perpetuo calificado, la pena más severa del Código Penal chileno. Esto fue el 5 de septiembre del 2024, lo condenaron. La pregunta que me hacían allá, bueno, ¿y qué hacía el indio Juan en la calle? Bueno, el indio Juan, lo que pasó es que se escapó. Se escapó vestido de gendarme. Con otro reo que se llama Tomás González, que dice en el pelado. El episodio fue tan grave que Gendarmería removió al director regional metropolitano y a tres jefaturas del penal. Porque fue sospechoso más que el tipo saliera caminando. De hecho, saludó a unos gendarmes.
0: Fue muy bullado ese caso.
1: Muy bullado. Bueno, este indio Juan estuvo prófugo 188 días, pero la policía lo empezó a seguir porque lo detectaron. Y en ese seguimiento, donde interceptaron sus teléfonos, está, no sabemos el detalle, pero está el supuesto plan para asesinar al alcalde de San Bernardo, Christopher White, con fecha incluso, lo querían asesinar antes del 17 de septiembre. Es claro, a mí el punto de inflexión, la verdad que ya como que todos dicen el punto de inflexión. Lo que sí es altamente grave que hayan planes de estos delincuentes para asesinar figuras políticas.
0: Lo que pasa es que, mira, me estaba informando, lo vamos a puntualizar, porque lamentablemente el alcalde de San Bernardo no es el único alcalde que en la actualidad tiene protección policial.
1: No, pues te decía la alcaldesa.
0: Entonces, esto lamentablemente no es nuevo, pero claro, efectivamente ahora lo que se revela es más grave, el alcalde se descompensa, estuvo ayer, ¿cierto?, internado.
1: Claro. Después de que le informaron, claro, que lo llamaron, o sea, decirle, oiga, le voy a informar, porque esto se va a hacer público, que había un plan para matarlo.
0: ¿Mm? Esta persona, el famoso indio, porque alguien se podría preguntar por qué él estaba ideando un plan para matar al alcalde de San Bernardo. ¿Por qué él? En la mañana me estaba informando que este famoso indio, bueno, en la plaza de San Bernardo se ponen ferias. Y lo voy a decir en palabras coloquiales porque obviamente esto que estoy diciendo no es correcto. Los terrenos no son de nadie. La vía pública es de todos.
1: Claro.
0: Pero tengo entendido que esta persona era, entre comillas, dueño de algunos espacios.
1: Dueño entre...
0: Por eso lo pongo muy entre comillas.
1: Ladrón de los espacios. Digo.
0: Claro, entonces él tenía su negocio ahí. En el fondo él cobraba por ese espacio público. Y el alcalde de San Bernardo había hecho en el último tiempo un trabajo bien intenso para erradicar esos espacios que se toman de manera ilegal. Que es un trabajo que hacen muchos alcaldes.
1: Claro, y este señor está obviamente relacionado con el crimen organizado, con el narcotráfico, y quería, según la información que recabaron de los teléfonos, hacerse dueño de dos poblaciones.
0: Ahí se puede armar el puzzle con la información que tenemos. Faltan muchos detalles, por cierto, de por qué este sujeto tenía la intención de asesinar al alcalde.
1: Claro, no sabemos los detalles del plan, ¿eh?
0: Además,
1: Porque los guardaespaldas, digamos, son uniformados, no son dos guardaespaldas privados que el alcalde contrató, sino que son asignados por el gobierno. Y Martín Arrau, el ministro de Seguridad, ayer dijo, vamos a reforzar la seguridad del alcalde, viste, considerando de la información que tenemos ahora. Oye, caso Grolmus, ¿se acuerdan? 29 de agosto del 2022, un grupo armado llega al predio de la familia Grolmus, el famoso molino en Contulmo, abren fuego contra la casa, la incendian y además atacan a la familia. Capturan a Carlos Grolmus, el patriarca de la familia, 79 años tenía, que gallos más infelices, lo utilizan como escudo y después le disparan a la pierna, tuvieron que amputarle la pierna al señor Grolmus. Ayer el tribunal oral en lo penal de Cañete declaró culpable a 18 de los 19 acusados por este atentado, todos ligados al grupo terrorista La Resistencia Mapuche Las Quenches. ¿Cuáles son los delitos? Incendio, robo con violencia, porte y tenencia ilegal de armas y municiones y 4 homicidios calificados frustrados. Es importante, estos son los casos más emblemáticos de la macro zona sur. Y fíjate que un dato, ¿eh? La fiscalía reveló o se filtró que los tipos con un dron grabaron toda la operación. Y lo que grabaron el dron sirvió como pruebas para la fiscalía, porque ahí estaba en detalle cómo actuaron ese día. Así que en el caso Grolmus sigue la investigación. A ver, no nos pudramos con solo malas noticias. Buena noticia para el fútbol chileno. Ayer el jugador Darío Osorio, jugador de la U, criado, es de Hijuela. Él, Hijuela es una pequeña localidad que está camino a la playa, en la ruta 5 Norte. De ahí viene este cabro, muy joven, y lo compró ayer el Crystal Palace, que es un equipo inglés que juega en la Premier League. O sea, este señor va a jugar contra el Arsenal, se lo pone, por cierto, el Chelsea, el United, el City. Viene de un equipo que se llama Midtjylland, que es de danés. Él llegó de la U a este equipo danés. La U es dueño de una parte del pase.
0: Sí.
1: Sí. Lo venden en la cifra que lo deberían vender, porque acá hay una serie de cláusulas, son 37 millones de dólares, 37. La U recibe el 10% de la venta y 3.5 por los derechos formativos, porque este cabro de haber llegado a los 10 años a la U. Así que tenemos dos jugadores en la Premier hoy día, Marcelino Núñez, ex Católica, y Darío Osorio, bien.
0: Oye,
1: por él.
0: Y corrígeme, yo no sé mucho, pero súper meritorio encuentro.
1: Sí, es muy bueno este cabrón.
0: Digo, porque siento que el nivel del fútbol chileno está bien bajito, entonces como que ya no hay tanta exportación de talentos.
1: No, bien, piensa que Osorio jugando en la Premier, Marcelino Núñez en la Premier, Cepeda está jugando en la Liga Española. Entonces ya estamos armando algo de jugadores que tienen entre 22 y 26 años. Así que muy bien por Darío Osorio, bien por la U, gasten bien la platita, ¿ok? Y que vaya la UPO, que no se vaya a los bolsillos privados de los que se dicen hinchas de la U y son más bien inversionistas de la U.
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1: 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Ojo con el fin de semana, que comiencen los asados y la empanada. Sábado, 23 grados, domingo, 24 grados. con mucho sol. Vamos a un pequeño corte y ya volvemos con más Cuatro Cabezas. Primera edición acá en Radio 13C.
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3: 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Oye, vamos a conversar sobre un tema que está dando vueltas. Mucha gente me pregunta de qué se trata esto de los bots, granja de bots. Estamos acá en el estudio con el expertísimo Andrés Azócar, experto en medios digitales, CEO de Ubic, director digital de Consulting. Andrés Azócar, muy buenos días.
4: Muy buenos días. Tú me dijiste que siempre hay que saludar así. Muy buenos
3: días. Muy buenos días, feliz de estar acá. Oye, a ver... lo de los bots, hace rato que se viene discutiendo, pero surge el caso de este argentino, Fernando Cerimedo, que lo toman detenido en Bolivia, por un tema nada que ver, por intentar matar a su pareja, y surge el currículum de este hombre y se asocia con Chile, es un tipo que se maneja en el mundo de la ultraderecha y supuestamente estuvo involucrado en las campañas del rechazo, primer proceso constituyente, y también la izquierda dice que estuvo en la campaña de José Antonio Kast. Más allá de eso, partamos con el principio. ¿Qué es un bot y qué es una granja de bots?
4: Yo creo que es un término más antiguo, las granjas de bots. Este es un pedazo de software que funciona digitalmente y distribuye contenido de manera automática. Eso es un bot.
3: Ya.
4: Hoy, hoy no son bots.
3: ¿Y qué son ahora?
4: No, porque en el fondo estas granjas de bots, era verdad que uno ve esas cientos de celulares funcionando al mismo tiempo, para amplificar, probablemente existen, pero para tener efectos políticos, esto lo inventaron los rusos. Los rusos partieron con los bots, pero después contrataron gente. Porque la gente era más fácil de que no te lo bloquearan las plataformas. No te, porque la gente comenta distinto, habla de manera distinta y además era más controlable la información producida porque un bot no genera información producida. Gente sí. Y los rusos inventaron esto y ese fue un estudio que salió en Nature donde atacaron las elecciones en el 2023 en Estados Unidos a full para generar una distorsión en el y después vino la tercera etapa de los bots, que fue el año pasado ya con la inteligencia artificial. Y este es un caso extraordinario. Se crearon bots en favor de Trump de IA. Por ejemplo, era una cuenta era un músico, otro era un arquitecto. Y
3: que no existían, ¿no?
4: No, pues no existían.
3: ¿Y se ponen nombre, apellido,
4: claro, satónico? Claro, y también son difíciles de detectar para las plataformas porque son gente que habla como ser humano, ¿cachai? O sea, porque en el fondo son IA. Y esto cuando salió Trump elegido, como algunas eran muy magas y otras no tanto, después con algunas decisiones de Trump empezaban a discutir entre ellas. Imagínate, cuentas IA peleando entre ellas. Esto está todo estudiado y todo esto. Entonces, nosotros en lo que vivimos, lo que armaba Cerimedo en general, eran granjas de bots, pero también gente, por lo que yo he leído, gente que actúa como persona y son personas contratadas.
3: ¿Con nombre y apellido?
4: O sea, son anónimas.
3: Ya, pero gente humana, por ejemplo, me contratan a mí, Cerimedo me dice, oye, necesito que empieces a escribir.
4: Claro.
3: ¿Y cómo lo amplifica esto?
4: Porque en general son coordinaciones, pues, no es una sola cuenta, son muchas cuentas.
3: Ya, ¿y este les pagan o son ideológicos? De todo.
4: De todo. Yo creo que evidentemente nadie está 24/7 trabajando gratis.
3: Claro, ¿y es gente conocida? ¿Por qué los contactan? ¿Cómo llegan a ellos? O sea, le dice Juanito, ayúdame con esto.
4: Yo creo que al final, yo no tengo esa yo no he hecho investigación fuera de línea sobre esto. En línea hemos hecho muchas investigaciones con mi empresa y yo mismo, pero fuera de línea yo... Es obvio que hay algún tipo de coordinación, porque nosotros, por ejemplo, medimos el año pasado en las elecciones, tanto de los votos de izquierda como los de derecha.
3: Ya, en la cara cast.
4: Claro, ya. Había por lo menos 7 cuentas de cada uno que para ciertas noticias actúan en el mismo horario. O sea, ya. Pausado por 10 minutos.
3: O sea, cabro,
4: sí, a escribir. Listo, pa, y eso significa coordinación, de alguna manera.
3: Ya, y es el punto, ¿por qué esto se amplifica? ¿Está ahí alguna estrategia en redes sociales para que llegue al público que tú quieres, lo típico que se dice, el sesgo de confirmación? ¿Cómo pasó lo de Matei, por ejemplo?
4: Bueno, lo de Matei es increíble, porque si tú miras, por ejemplo...
3: Matei, me estoy refiriendo cuando de redes sociales empezaron a decir que ella estaba con problemas mentales. Y un video que lo editaron maliciosamente para mostrar que ella tenía como dudas cuando hablaba.
4: En términos de efecto político, eso lo tuvo, porque, por ejemplo, si tú miras, entre agosto y septiembre, esto lo medimos, entre agosto y septiembre del año pasado, básicamente las redes sociales, X, en mayor medida, tú ves que de las 4 cuentas que más influyeron en la conversación sobre Matei, 3 tenían que ver con conexión con cuentas bots o trolls de ligado al Partido Republicano o ligado a la idea republicana.
3: Idea republicana, sí, porque siempre...
4: Sí, dije, sí, es verdad.
3: Claro, los republicanos decían, oye, capaz que voten por Kast, pero no son militantes.
4: No, por supuesto, pero, claro. pero acá también hay una responsabilidad política. El presidente Kast sigue a estas cuentas. O sea, sigue la principal cuenta que criticaba Matei, él la sigue. Y el presidente Boric hacía RT a cuentas de este tipo. Entonces, ¿y para qué hablar del resto de los políticos?
3: Claro.
4: O sea,
3: oye, y mencionaste trolls. ¿Qué es un trolls?
4: Básicamente, es más bien esa la definición, porque es un tipo que es humano, que actúa sobre la base de generar odio, rabia, emoción negativa sobre el resto de las cuentas. Porque evidentemente el algoritmo empuja eso, si eso es verdad. O sea, hay estudios que muestran que el 83% de las personas que actúan en redes sociales, especialmente en X, lo hace con un tono negativo, ¿cachai? Entonces, es obvio que esto genera, y uno lo ve todo el día, pues si uno... Tú y yo hemos enfrentado a cuando uno hace un comentario negativo y te llegan 100.000 personas a que no te conocen, no saben que existes y te llegan a criticar.
3: Lo que más me enerva cuando critican con nickname, o sea, con sobrenombre, eso es enervante.
4: Es que el troll en general es un anónimo, salvo que hay algunos que son pasados, están perdidos por la vida, pero en general son anónimos.
3: Uy, hay harto, un arquitecto por lo
4: pronto. Sí, para qué hablamos.
3: Estamos conversando con Andrés Azócar, experto en medios digitales, CEO de Ubi, que estamos conversando sobre redes sociales y esto de cuánta influencia tienen los bots. ¿Cuánto de mito hay que los bots mueven mucho la aguja política? Que provocan hitos políticos y que influyen en el clima de la opinión pública. Digo, me equivoqué, no cuánto mito, cuánto de mito y realidad.
4: Bueno, que influyen, pero influyen en la agenda, en la polarización, en generar trendings, ¿cachai? Pero todo lo que dicen los estudios internacionales es que no influyen en la decisión de voto. Y tiene cierta lógica, porque en el fondo, como funciona el algoritmo, es que hace que la gente que es partidaria tuya vea este post y la gente que es muy contraria a ti también lo vea, porque eso hace que la gente reaccione.
3: Claro.
4: Y ninguna de esas dos personas cambia su posición de voto, ¿cachai?
3: Claro, entonces, además muchas veces la refuerza.
4: Por supuesto, pero es gente que está jugando en el mismo, es la misma cancha.
3: En el mismo barro,
4: digamos. En el mismo barro, exactamente.
3: Claro.
4: Entonces, lo que dicen los estudios es que, por ejemplo, en el caso de esta campaña rusa, el 70% de las publicaciones llegó al 1% de la población, ¿cachai? O sea, en el fondo no tuvo viralización, llegó a la misma gente que tiene su decisión tomada.
3: Claro, ahora...
4: Pero la agenda sí la mueven.
3: La agenda sí la mueven porque además influyen sobre... también sobre los medios. Que crean un clima de opinión, uno lo vive, así como que el tema de Matei... No quedó ahí en las redes sociales. Salió a la luz pública, ella tuvo que salir a hablar sobre estos ataques que está recibiendo en redes sociales. Ella todavía cree que una de las razones por las cuales perdió fue eso. Yo creo que hay una correlación, no sé si causalidad, hay una serie de factores por los cuales perdió, pero quizá uno de esos sea ella. No te comentaba, Pedro Sánchez habló el presidente de España sobre esta llegada de 70.000 inmigrantes a Ceuta y también dijo que era un bulo, como le dicen los españoles, sí. Que en el fondo fue una campaña de redes sociales a partir de un decreto que existía y tergiversaron, manipularon ese decreto y crearon esta opinión de que todos podían entrar y ahí se produjo la zona A.
4: Está lleno. O sea, esto es, mira, dos ejemplos cortos. En la música hay empresas de música que también tienen granjas de gente que opina sobre una canción, la sube a TikTok para que se haga trending y después mejore sus ventas. Por ejemplo, imagínate.
3: Todo eso es orquestado.
4: Claro, todo orquestado. Mm. Y hay una que es muy notable. En Estados Unidos, un ex funcionario de ChatGPT se convirtió en un tipo contrario a ChatGPT. Y esto salió en el New York Times. Mm. Y este tipo salió a hablar, empezó a hablar y de repente empezó una serie de, como están todos en contra de los centros de datos, empezó una serie de críticas a él diciendo, pero tú trabajaste para ChatGPT y ChatGPT es lo peor y lo peor y lo peor. Bueno, hice una averiguación y los que estaban financiando esta campaña era ChatGPT.
3: Los que estaban financiando la campaña
4: contra y que criticaba a ChatGPT.
3: Y le pagaban.
4: O por supuesto, ¿cachai? Entonces, para que veáis que en el fondo esto está masificado. Es muy fácil de hacer, no es caro, entonces nos vamos a enfrentar a que este es el mundo que lamentablemente los políticos también han adoptado como el mejor. El discurso de odio, en el The Economist sacó un estudio que el 53% de los comentarios más viralizados en Twitter de políticos son discursos de odio, ¿cachai?
3: Claro, porque el odio mueve.
4: Sí, ¿cachai?
3: Sí, la otra me preguntaba, conversaba con alguien, no me acuerdo quién, que hace fake news, Tomás Martínez, y me decía, claro, yo le preguntaba...
4: Mala espina,
3: que es harto bueno. Le preguntaba cómo identificar un fake news para decirle a la gente, uno más o menos vive todo el día haciendo periodismo, entonces, claro, me decía, cuando algo suena absolutamente descabellado, lo más probable es que sea un fake news, o sea... Nació un niño con dos cabezas. Claro. Duda al tiro.
4: Pero el 80% de la información que no parece tan descabellada hoy, porque hay, o sea, si uno ve el gobierno de Trump, uno podría pensar que todo es fake news porque son tan descabelladas las cosas
3: que subió ayer del ataque a Irak.
4: Sí, pues. Sí. Entonces, yo creo que es muy difícil, sobre todo la IA, esto lo va a potenciar aún más, porque en el fondo la gente, si tú veis los nadie se da poca gente mira los comentarios donde siempre ahí uno dice, oye, esto es IA, en general, claro. O sea, uno lo ve con los propios familiares, pues mi mamá me manda, oye, esto es verdad o mentira, o sea, ya,
3: Ahora no puede ser que esta primera sea una adopción de creer que todo es verdad, redes sociales estamos expuestos hace poco, y que luego venga en creer que todo es mentira. Porque yo ya estoy pasando por la etapa de creer que todo es mentira. O sea, veo un video, puede estar hecho perfecto, y digo, no, esto no lo,
4: bueno,
3: no lo voy a publicar, no lo voy a comentar.
4: Hay una filósofa gringa que se llama Agnes Collar, que dice que esto es el único contexto. Es decir, se acabó el contexto. ¿Cachai? O sea, nosotros vivimos todos en una habitación global donde lo más importante no es el contexto, ¿cachai? O sea, dejó de ser importante tu contexto personal, sino que pasa a ser un contexto universal. Entonces, al final, eso es lo que pasa. Todos vivimos en este mundo que más tiene que ver con tu propia persona, con tus tendencias, que con tu contexto. Entonces, asumes todo lo negativo. Eso es lo, ella dice que esto es solo negativo porque en el fondo dejáis de tener contexto.
3: Ahora, yo soy un poco escéptico con las personas, y puedo estar equivocado, pero con las personas que dicen, no, esto hay que regularlo, legislarlo. Lo decía Matei, lo entrevistaba en Tele13 Radio, y dice, no, hay que de alguna manera actuar contra estos ataques, pero soy escéptico no por la sustancia que veo en esa petición, porque la veo, sino que en el modo. ¿Cómo se controla algo que uno no sabe ni siquiera dónde está? O sea, el problema de esto es que no se puede definir, corrígeme tú, el origen.
4: No.
3: El origen, o sea, que es lo importante. Si uno va el origen de una idea, uno va a atacar si la idea de matar a alguien, uno va al origen, el actor intelectual. Aquí no hay autor intelectual.
4: No, pero si cosa de verlo de Cerimedo. Cerimedo es un personaje universal. O sea, básicamente era Latinoamérica y su trabajo no tenía que ver con un lugar físico.
3: ¿Y qué hacía Cerimedo al final?
4: Yo creo que Cerimedo debe ser el tipo más extraordinario en términos de haberse hecho tan influyente con sus capacidades de humo, básicamente, porque no cambian elecciones, ¿cachai? Pero este tipo...
3: Se inventó una historia,
4: más. Claro, pero igual terminó haciendo que Trump apoyara a ciertos candidatos, juntó a Milei con Carlson, que finalmente después terminó en el apoyo
3: de
4: Trump.
3: Todo eso lo logró,
4: pero no logró en online, no logró nada. Lo logró mucho más offline y se hizo famoso porque es un experto en mover las redes...
3: Y dio la cara, nombre y apellido, todo. De haber ganado hasta Lucas también.
4: Por supuesto, o sea, donde estaba sentado, en la posición que tuvo. Bueno, hay cálculos de lo que ganó, pero
3: ya, pero con Cerimedo no se puede hacer nada, porque uno dice, vamos a investigar a Cerimedo.
4: No, pero además, hay una cuestión que va contra, es que es súper complejo, porque, ejemplo, tú puedes decir, se prohíben las cuentas anónimas, ¿verdad? Ya, no más cuentas anónimas, cada uno con su...
3: Nombre y apellido.
4: Claro, pero eso afecta a la libertad de expresión finalmente, porque en el fondo hay claro, en Chile no... Pero hay otras partes donde tu vida corre peligro en otros países.
3: En China.
4: O sea, imagínate, no eres anónimo. O sea, si no eres anónimo, o terminaste preso o te mataron. Entonces, también hay que tener ojo con eso. Yo creo que hay una responsabilidad de los políticos, de los medios, por esta cuestión también, calmarla y no entrar en la misma lógica de las redes sociales. Y hay políticos acá, de izquierda y derecha...
3: que retuitean todo.
4: Retuitean estas cuentas y aprovechan además porque saben que una declaración rabiosa, polarizante, les va a dar visibilidad.
3: Sí, yo he visto personajes que difunden videos que son absolutamente falsos, ni siquiera preguntan.
4: Nada.
3: Margen de duda, oye, ¿será verdad esto?
4: Porque no hay castigo a eso.
3: No hay castigo.
4: No hay castigo.
3: Oye, una persona, un auditor nos pregunta... si la IA tiene capacidad de muchas cosas, entonces ¿por qué no podrían ser capaces de detectar información falsa?
4: Sí, yo creo que, o sea, evidentemente se puede.
3: Claro, sí. Bueno,
4: o sea, pero,
3: a ver, si el hombre llegó a la luna, ¿cómo no pueden detectar información falsa?
4: Por supuesto, a lo mejor eso es una pega para Malespina, para Martínez, para que vea, organice una manera de tener. Ahora, el problema es que sería increíble que a la gente sí le interesara saber qué información es falsa y cuál es verdadera. Y yo creo que lamentablemente a la gente no le importa eso.
3: Claro, porque mucha gente no le molesta que sea falsa, mientras sea...
4: No, porque el fondo te está dando la razón.
3: Te está dando la razón. Oye, leí la otra vez que en Finlandia, me parece un buen avance, a los niños les van a empezar en el colegio a como una materia, así como matemática y lenguaje, pensamiento crítico sobre las redes sociales,
4: fake news. Te lo escuché el otro día.
3: Sí, eso yo
4: encuentro increíble, porque básicamente la gran discusión hoy es si controlar las redes sociales o no, cosa que tú mismo dijiste que la gente se lo saltaba, porque evidentemente los adolescentes en Australia, en todas partes se lo están saltando. Y la otra, educar. Hay un libro súper bueno, que no me acuerdo la autora, obviamente, de mi memoria, pero que ella dice, acá hay un problema evidente, pero la solución no es para esta ansiedad que se llama la ansiedad de las redes sociales, es educar. Y yo creo que eso es algo que nosotros no hacemos. Evidentemente no toda la gente va a terminar porque hay sesgos que son más fuertes que la propia educación, pero sí, es un camino que sería muy importante y que uno debería partir por casa. O sea, todos nuestros hijos están influenciados por tu hijo, mi hijo... Y es fuerte la influencia. O sea, yo que he seguido el entorno informativo de mi hijo, pasó tienden a radicalizarse, es increíble.
3: Sí, pues, y yo lo que le enseño a dudar.
4: Esa es la mejor lección.
3: Dudar. porque me salen con ciertas cosas y no, pero papá, si lo leí en las redes sociales, que el hombre tiene 8 cabezas, pero ¿cómo? Si tienes que dudar de todo lo que aparece ahí.
4: Por supuesto, y entran en un loop, y ese loop es el que domina. O sea, entran, no sé, por poner un ejemplo, un anti-woke. Entran en ese loop y la herramienta solo le va a dar eso porque eso piensa es lo que le interesa.
3: Claro.
4: Entonces YouTube solamente le va a dar anti-woke, y con noticias falsas, noticias verdaderas, y los radicalizan.
3: Y el algoritmo está... Bueno, ese es otro tema largo porque se nos está acabando el tiempo, pero el algoritmo está diseñado por seres humanos que en algún momento decidieron, y te lo pregunto, oye, ¿sabes qué? Mandémosle toda la información que este tipo quiere, que sea acorde a lo que él piensa, y para reafirmar su identidad, sea una porquería o no sea una porquería.
4: Eso es. Y por eso son emociones, ¿cachai? Las emociones son las que mandan. Si tú ves, en general son solo emociones. Y eso, claro, para algunos grupos que trabajan sobre las emociones es perfecto porque les funciona. pero en general se pierde toda la información que tiene que ver con información dura, real, procesada. Eso queda absolutamente fuera, o no fuera, pero queda debilitada frente a la información emocional. De nuevo, lo que dice esta niña, porque favorece el unicontexto.
3: Claro, y para las redes sociales generan esto para tener audiencias cautivas, al final para vender publicidad.
4: Por supuesto, eso es.
3: Es el negocio. Es.
4: ¿Mm? Entre más te hacen permanecer más tiempo, claro, en la plataforma,
3: más te ponen a publicidad, a venta, sí, e-commerce, sí, y tal, sí, termináis comprando un, claro, sinfín de cosas.
4: O sea, eso es.
3: Oye, Andrea Zócar, súper interesante la conversación. Ustedes tienen un estudio de inteligencia artificial, reputación de inteligencia artificial. ¿En qué consiste?
4: Este claro, es otro tema. Nosotros con UBIC hicimos un estudio de 200 marcas.
3: ¿Ya?
4: Que es básicamente, con todo el respeto por KM, que mil veces más, lleva mucho más tiempo que nosotros, es un marca ciudadanas de la IA. Porque en el fondo, hoy la IA es una lectura para la empresa que es muy distinta a la lectura que uno puede hacer en otras plataformas.
3: Ya.
4: Y nosotros estamos viendo cómo está la reputación de esta empresa. Hicimos un ranking. Perdón.
3: ¿Y cómo mide la reputación en IA?
4: Un modelo. Hicimos, ya, un modelo. Son cuatro variables. Y esas cuatro variables tienen, perdón, distinta ponderación. Pero
3: de un índice.
4: Sí, claro.
3: ¿Pero un ranking de 1 a 200?
4: Claro, estas son 200 empresas y el ranking mide de 1 a 100 dentro.
3: En cuatro, ¿y la 1 que es la que tiene mejor reputación?
4: Sí.
3: Ah, perfecto. Sí. Y eso es nuevo, ¿no?
4: O sea, es la primera que se hace en Chile y bueno, nosotros obviamente lo vamos a hacer cada 6 meses. Vamos,
3: ¿y eso
4: a
3: está en tu página web?
4: Está en la página web.
3: www.ubic con K.
4: H, no, está como esa.
3: http://. no, pues ubic.com.
4: Ubic.com.cl.
3: V larga y
4: K.com.cl.
3: Perfecto. Andrea Zócar, un millón de gracias por esta conversación.
4: Muchas gracias a ustedes.
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3: 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Ya viene Cuatro Cabezas Global con Consuelo Saavedra y quien les habla. Nos vemos, pues. Muchas gracias, como siempre, por la compañía. Buen día, buena suerte.
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12: ¿Qué tal? ¿Cómo están ustedes? Muy buenos días, 8 de la mañana en punto de este día, miércoles 2 de septiembre del año 2026, y junto a Quique Mujica comenzamos una nueva edición de Cuatro Cabezas Global aquí en Radio 13C. Muy buenos días, Quique.
3: ¿Qué tal? Muy buenos días.
12: Estaba diciendo que era el aniversario de la caída del avión en Juan Fernández.
3: Claro, el 2 de septiembre del 2011, era viernes, tú y yo estuvimos ahí. Me acuerdo, nosotros los viernes, yo era director de prensa, teníamos una reunión del comité ejecutivo, estábamos en la reunión del comité ejecutivo tarde, y de pronto el director ejecutivo en ese tiempo, Mauro Valdés, sale de la reunión porque lo llama la secretaria y vuelve con una cara desfigurada y me llama a mí y Bernardita Vieta, que estaba a cargo de todo el área que era entretención y yo de prensa, y nos pregunta: ¿alguien de ustedes vio a alguien a Juan Fernández? Y yo llamé a prensa, me dijeron: no hay nadie. Le digo a Mauro: no hay nadie. Y Bernardita dice: buenos días a todos, se fue Juan Fernández. Y Mauro dice: me acaban de informar el ministro de Defensa, Andrea Lamán, que el avión está desaparecido. Y tú también tuviste participación en eso, tú fuiste la que dio la noticia. Estabas vestida de verde.
12: Sí, tengo todo tan borroso.
3: Sí, estabas vestida de verde y viste la noticia.
12: ¿Tantas veces has visto ese video?
3: Sí, lo he visto hartas veces, fíjate.
12: Di la noticia, estaba Cretón en el programa anterior.
3: Claro, y Cretón.
12: Que era un rojo, un.
3: Y nosotros no nos atrevíamos a la noticia.
12: Algo así, calle 7.
3: Calle 7. Claro, Cretón para el baile, para la fiesta y dice, nos vamos a prensa.
12: No, y Cretón lo dice.
3: Claro.
12: Cretón dice algo. Así que Cretón.
3: Claro, y después viniste tú por prensa. Bueno, y ahí pasó todo lo que pasó.
12: Prensa.
3: Y esa noche fue de locos. Mandamos, todavía me acuerdo que mandamos dos periodistas arriba de un avión, Mauricio Bustamante y Gonzalo Ramírez.
12: Imagínate.
3: Y el avión fue.
12: Ay, no se fue a Maró el tiro.
3: No, el avión fue y volvió. Y unos buzos se tiraron al mar. Y era una cosa totalmente de locos, porque no servía para nada en la noche. Entonces, pero no, fue bastante. Camilo Haga, un personaje, salió en la encuesta Cadem 2025. Preguntaron cuál era el animador más importante de la historia de la televisión. Ganó
12: Camilo
3: Haga. Mira, aquí
12: estoy viendo en la Bio precisamente aparece Cretón. Si yo me acordaba que era.
3: Sí. Sí, nosotros que lo que pasa, nosotros fuimos cautos con la información porque era alguien de nuestro equipo, y no solo él.
12: Prensa.
3: Era un equipo grande, iba la gente, Levantemos Chile. Y al otro día, tuvimos la información, ahí la tuvo Amaro, que.
12: Que ya estaba.
3: Que ya estaba, claro. Que no había sobrevivientes, que el avión había caído y que Felipe Camiroaga había muerto.
12: Increíble.
3: Increíble. La gente que llegó, ¿te acuerdas? La cantidad de gente.
12: Eso es lo que yo me acuerdo, como en medio del caos y. No sé. Me cuesta como procesar eso, pero que empezó a llegar la gente a traer velas, me empezó una velatón.
3: Sí.
12: Y después esto se
3: convirtió. Una especie de animita gigante.
12: Una animita gigante y.
3: Lleno de gente, todo el día. Rato,
12: todo el día, toda la noche, y hubo que empezar a organizar eso. Mm. Y después días después el funeral.
3: Sí. Yo la imagen que tengo más en la cabeza fue el día que Amaro. Supimos esto. Yo le informé al gobierno, porque el gobierno no quería que se supiera. Se lo había informado Andrea Lamán porque su cuñado estaba en el avión, Felipe Cubillo.
12: Claro.
3: Y la imagen que tengo es que cuando la nota, costaba mucho que llegara la nota a Santiago porque es un desastre las comunicaciones de Juan Fernández. Pero llegó la nota, Mauricio Bustamante estaba leyendo y va la nota a Amaro y ya con la nota al aire, yo la había visto, me voy caminando por TVN y estaban todos los periodistas. Los cabros más chicos, todos mirando la nota. Se estaban informando que de la constatación de la muerte de Camiroaga y te morís cómo lloraban, que he impactado. Y ahí me fui caminando y fui a ver a la gente afuera, estaban todos viendo la nota en una pantalla gigante. También una congoja, un silencio que nunca se me olvidó. Terrible.
12: Terrible. Y bueno, obviamente la injusticia de la vida, porque Felipe era como. No sé, una figura única en la tele. Quizás en qué habría estado hoy en día, en realidad.
3: Sí,
12: pero, sí. Difícil imaginar. Pero en una de esas se habría ido a la Patagonia, qué sé yo, estaría andando a caballo. Pero fueron tantas personas las que murieron. O sea, son 21 personas. Entre tripulación.
3: Gente que iba a ayudar, además.
12: Los equipos del desafío.
3: Los pilotos.
12: Por eso te digo, tripulación, equipos del desafío, el equipo del canal, productores, camarógrafos, periodistas.
3: No, un desastre.
12: Un desastre, un desastre.
3: Qué pena.
12: Sí. En fin. Y además iban a reconstrucción de terremoto todavía en Juan Fernández. Era como, en fin.
3: 15 años de eso.
12: 15 años y nada. Un abrazo al cielo para donde sea que estén todos ellos. Son las 8:05.
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12: A ver, este es un tema ultra técnico y no lo voy a saber explicar muy bien.
3: Veamos.
12: Disculpen. Pero es la locura con las tasas de interés, los bonos, ¿por qué te ríes?
3: Porque estaba leyendo eso precisamente y quedé como apanicado por el tema y
12: tuve es que toda la prensa económica
3: pasarlo
12: lleva...
3: a ChatGPT porque no entendía.
12: Entonces léemelo. Léemelo por el chat, tradúcemelo por el chat.
3: Los bonos.
12: Claro, en el fondo el retorno de los bonos, la tasa de interés a los bonos y por qué se está dejando de confiar en los bonos.
3: Ya. Y eso contamina toda la economía.
12: Eso contamina toda la economía y están históricamente altos en Japón, digamos, a las curvas. Insólito, la tasa de interés en el fondo, tú le prestas plata, emite un bono el país, o bueno, ya están emitidos y la gente los compra, ¿verdad? Y se supone que es una platita estable.
3: Esos bonos
12: que
3: son de deuda.
12: Y que estás bien, son bonos de deuda.
3: Claro.
12: ¿Ya?
3: Un Estado se endeuda.
12: Entonces emite la deuda.
3: Emite bonos, deuda, y la gente compra porque tiene un interés estable.
12: Exacto.
3: Y se resguarda.
12: Entonces,
3: ahí.
12: Estados Unidos me va a pagar, obviamente, a 10 años, a 5 años, a claro. 30 años. Bueno, y eso está por las nubes, ¿ya? Entonces, ¿qué sucede? Es una cadena, obviamente, como todo en la economía. Entonces, uno trata como periodista y penca de ir al origen. Perdona que me tire al suelo, pero es que me costó. ¿Dónde está el origen? Okay, ¿qué podría uno arreglar para entrar a conversar a ver si esto se resuelve? Porque, como dice el Quique, percola a toda la economía.
3: Inflación, ¿verdad? Por lo pronto.
12: Y eso es. Mm. Veo que ChatGPT hizo tu pega. Sí. Mi Gemini también lo hizo temprano.
3: Estuve estudiando porque no entendía. Y es tanto que
12: claro.
3: Son en New York Times está titulando con esto, ¿no? Con la guerra.
12: Todo. Financial Times lleva 3 días con esto. Toda la prensa está con esto. Ok, obviamente nosotros estamos preocupados de nuestro IMACE, nuestras tasas de desempleo y nuestras discusiones, obvio. Pero esto encarece la plata a nivel mundial. ¿Qué pasa? ¿Dónde se están yendo los inversionistas? Como no se acaba, entre otras cosas, porque la inflación no baja, y la señal que se ha enviado es que el nuevo presidente de la Reserva Federal, que estuvo en Jackson Hole la semana pasada dando su primer discurso.
3: ¿Jackson Hole qué?
12: Jackson Hole es la conferencia donde se juntan los banqueros.
3: Ya.
12: Ya, como los más... todos los jefes de los bancos de Estados Unidos, de los diferentes bancos, mini bancos centrales de cada uno de los estados. Ya. Y en la conferencia económica de banqueros centrales, así... top de tops. Y la cosa es que era el primer discurso importante que daba el nuevo presidente de la Reserva Federal, que es muy trumpista. Y recordemos que Trump estaba en guerra con el presidente anterior del Banco Central de Estados Unidos, la Reserva Federal, decía, baja la tasa de interés, baja la tasa.

0: señales están de que las cosas van a estar caras, de que el comercio no fluye y muchas cosas precisamente por las decisiones que toma el presidente de Estados Unidos. ¿Ya?
1: Claro.
0: Bueno, entonces el presidente de la Reserva Federal envió señales de que no iba a bajar la tasa tan pronto. ¿Ya? Y eso dijo, las platas dijeron, las tasas de interés van a mantenerse altas, vámonos para allá. ¿Ya? No estemos con los bonos, vámonos para allá. ¿Ya? Entonces, entonces eso afecta el precio de la deuda de los países, de los bonos de los países, porque la plata sale de ahí, la gente vende los bonos, claro. Dice, no voy a estar en bonos, me voy a ver dónde me está rindiendo más la plata. Bueno, cuento corto que esto ha hecho que la deuda de los países suba de precio, ¿ya? Y que les cueste más endeudarse. Además, el gobierno de Estados Unidos está ultra mega endeudado, está metido toda la economía de Estados Unidos en este loop de invertir en inteligencia artificial. Toda la plata se está yendo a financiar proyectos de inteligencia artificial que todavía...
1: Se puso una burbuja, dice.
0: Ojalá que no, pero ojalá todavía no entregan los retornos, ¿ya?
1: Ahora,
0: entonces, mucha plata yéndose para allá y abandonando el mundo de la deuda.
1: Esto, ¿ya?, percola acá con, pues leía, crédito hipotecario, tasas de interés, pensiones, la gente que está a punto de pensionarse por las acciones, esto decía el New York Times, decía, ojo, con la cartera diversificada que puede tener usted. O sea, llega acá, no es que esté pasando allá.
0: Sí. Así que, nada, ese es el tema que tiene tomados a los mercados en este minuto. Lo caro que está resultando para los países endeudarse y cómo la gente está abandonando, buscando mejores retornos de corto plazo y cómo eso termina repercutiendo en todo el sistema. Lo que nos lleva finalmente, o por lo menos esos son los análisis, a la guerra y al precio del petróleo.
1: Que sigue subiendo.
0: Entonces, y con nuevos ataques de Estados Unidos en las últimas horas. En fin, eso sería. 8:11.
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0: Vamos a conversar más adelante en el programa de hoy con el presidente de la UDI, Guillermo Ramírez, que fue quien inició todo.
1: Claro, fue el primer crítico de la... reforma.
0: Sí, fue el primer crítico de la reforma. Pero una pasadita rápida sobre cuál es el estado del arte en esas negociaciones. Fundamentalmente, el ministro Arrau cedió.
1: Sí, en la primera sesión tan explícita.
0: Sesión con C.
1: Con C, claro. La primera sesión tan explícita. Porque dice él, ok, me abro a discutir sobre una reforma o una... un acomodo, lo que, como se llame, de el estado de emergencia que existe hoy día.
0: Claro.
1: Y no crear un régimen, un quinto régimen de excepción constitucional. Y esto en línea con lo que han propuesto los RN, Paulina Núñez y Andrés Lonton, que dicen, bueno, apliquemos lo que estamos aplicando en la macrozona sur, si hay que cambiar eso, cambiemos eso, pero no sumemos otro estado de excepción. Y dijo Arrau, si el estado de emergencia se puede modificar y hacer cambio, que... se asimile lo que nosotros estamos proponiendo, es una solución también viable. Eso es lo que estamos conversando. No estamos enamorados de nuestra idea, no es la única solución.
0: Ese es el término,
1: solución.
0: No estamos enamorados.
1: Claro.
0: Esa es la frase, no estamos enamorados de nuestra idea.
1: Claro, y queremos resolver el problema, ya veremos cómo.
0: O sea, ese es un cambio total en los términos de la conversación.
1: Totalmente.
0: Y va a abrir la puerta, obviamente. O sea, uno va a ordenar a sus partidos... los partidos del gobierno, me refiero, claro. Obviamente, y debiera abrir la puerta para unos mejores términos de conversación con la oposición de manera de conseguir los votos.
1: Por eso es tan importante la conversación que vamos a tener un ratito más con Guillermo Ramírez, porque la posición de RN la tenemos clara. Vamos a ver qué responde la UDI a lo que dijo ayer el ministro Martín Arrau.
0: Así es. 8:14.
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0: Quería... solo una pasadita, pero la verdad es que las amenazas que estuvo recibiendo el alcalde, las amenazas de muerte.

0: que ya sabíamos hace un buen tiempo, y él había estado expresando que recibía estas amenazas de muerte, el alcalde Christopher White de la comuna de San Bernardo. Él es un alcalde socialista y estaba con protección especial, ¿ya? Y él había estado diciendo que creía que podían ser los del comercio ambulante, porque uno de los mensajes que había recibido a propósito de muchos despejes que ha estado haciendo en su comuna y en el centro de San Bernardo, explicaba que había recibido uno que era... no me acuerdo la reacción, pero déjate de perseguir a la gente que trabaja y persigue a los narcotraficantes de las poblaciones, algo así. Y por eso él declaró hace un tiempo que pensaba que tenía que ver con el comercio, pero se filtró, no sé quién lo filtró, porque la fiscalía está un poco molesta diciendo que habría esperado que esto no se supiera para poder hacer una investigación mejor. Tomaron preso a este personaje llamado el Indio Juan, que no es el Indio Juan original de la San Gregorio de comienzos de siglo, sino un Indio Juan que ya murió. Y que era como...
1: llamaba Mujica ese.
0: ¿En serio? ¿El original?
2: Sí, parece.
0: No sé.
1: El de la San Gregorio.
0: Ayer busqué el Indio Juan y este Indio Juan. Bueno, este se llama Flores Valenzuela, Juan Flores Valenzuela, y fue el tipo que se escapó vestido de gendarme con otro más que anda prófugo.
1: Es en la línea, hay sospecha y sacaron a cuatro gendarmes, la línea de la corrupción, que este es el mejor ejemplo.
0: ¿De dónde iban a sacar la polera?
1: ¿De dónde iban a sacar la polera? Salieron dos caminando, saludaron a un gendarme.
0: Pedro por su casa.
1: Cuatro despedidos, incluso el jefe de gendarmería. Este tipo tenía 23 órdenes de detención, venía delinquiendo hace rato.
0: Pero cae por femicidio.
1: Porque mató a su pareja.
0: Exacto, entonces está cumpliendo condena por eso. Lo toman preso y entra inmediatamente, no a prisión preventiva, sino a seguir cumpliendo su condena. Pero el punto es que le pueden abrir amenaza contra la autoridad, etcétera, etcétera. Pero no. Y ahí se filtró que algún tipo de comunicación, porque ahora ya se cerró bastante la,
1: sí,
0: como la fuente informativa.
1: Parece que no era un celular que intervinieron.
0: Claro, algún tipo de comunicación donde hablaba de un plan para matar al alcalde o atentar contra el alcalde. Incluso mucha prensa hablaba de una fecha. Yo no tengo idea porque no lo
1: reporté. Antes del 17 de septiembre.
0: Claro, yo no tengo idea porque solo les estoy contando lo que he leído en diferentes medios y qué sé yo. Ya haciendo un resumen. Pero la fiscalía está... el fiscal Valencia también dijo que muchos fiscales están con protección. Pero estas cosas, básicamente no las hablemos porque se requiere investigar sin advertir.
1: Claro. El señor... Christopher White, cuando estuvo acá, llegó con dos guardaespaldas. Cuando lo entrevistamos, sí. Estaban parados afuera y ahora le pusieron dos más. Anda con cuatro guardaespaldas. Imagínate. Un alcalde.
0: Imagínate. La familia, lo que todo eso significa. Y le vino, bueno, ayer una descompensación que terminó por un par de horas en la clínica, revisándolo. Hasta estar más tranquilo. Llegaron, no sé, el gobernador, el delegado, todo el mundo acompañarlo. Después grabó un video con el senador Juan Luis Castro. Pero en lo que todos están como juntos, White, que ha estado pidiendo hace tiempo, igual que Bodanovich, o más que Bodanovich, siendo socialista y todo, militares.
1: Sí, militares en las calles, militares. Los dos de izquierda.
0: Sí,
1: total. Oye, sí, pues, Juan Luis Mujica Hernández, el indio Juan original.
0: ¿El original?
1: San Gregorio, 8 asesinatos.
0: Ya, entonces, ¿a qué estamos llegando? Con amenazas que se consideren, o sea, lo suficientemente serias para que sean reales, requieran protección.
1: Sí, porque este es el primer plan en detalle que se conoce. No sabemos, cómo dice la Consuelo, cuál es el detalle, porque esto es información reservada de la fiscalía. Se filtró solo el título de la canción, pero no la letra. Pero sería el primer plan concreto para matar a una figura política, una autoridad política, por parte del crimen. No sé si este señor, el Indio Juan, es crimen organizado o no. Él quería, por lo que dice las filtraciones que había, su plan, a partir de las conversaciones telefónicas, también era control territorial de dos poblaciones de San Bernardo, dos poblaciones grandes, para traficar droga, básicamente.
0: Así es. Son las 8:19.
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0: Oye, estuve leyendo un es menor, digamos, quizás deberíamos ¿Quieres conversar antes de Argentina? ¿O te cuento este otro tema que me llamó la atención?
1: Dale, con ese tema y después rematamos
0: con
1: Argentina.
0: Es lo del Colegio Mackay, ¿ya? Es una historia que trae La Tercera,
1: buen de
0: Roberto Gálvez. Entonces, el Colegio Mackay es la historia de la expulsión de un alumno con TEA, ¿ok? Diagnosticado con TEA. Y cómo esto termina en la justicia. Esta es una historia de mayo del 2023. Entonces, un alumno del Colegio Mackay de Viña, colegio privado, muy prestigioso, qué sé yo, trastorno del espectro autista, tenía 14 años en esa época y se desreguló. Yo, lo que la historia la cuenta el periodista a propósito de toda la... de todo el caso judicial, digamos, ¿ya? Entonces se leen las sentencias, todo lo que sucedió. Y esta es una profesora que le quita una pelota a este joven, una pelota de golf, ¿ya? No sé qué estaba haciendo, no sé si estaba jugando, molestando, qué sé yo, pero se la quita, ¿ya? Ese es el hecho. Y que se le iba a guardar hasta el final de la clase. Y lo que se describe es que el joven... se descompensa, quiere su pelota de vuelta, quiere su pelota de vuelta, quiere su pelota de vuelta, va y se acerca a la profesora. No está muy claro porque hay versiones encontradas sobre lo que sucede, pero esto es en medio de la clase, de que se mete o a la cartera, o lo mismo que hizo la profesora con él, él lo quiere hacer con ella.
1: Para recuperar la pelota.
0: Para recuperar la pelota y como, bueno, si, yo me imagino por la descripción de los hechos, puedo estar equivocada, pero que es como, bueno, usted se metió en mis cosas o usted se me quitó algo, usted se metió en mi bolsillo, lo que sea, me quitó mi pelota, entonces yo puedo hacer lo mismo con usted o devuélvame mi pelota.
1: Todo esto ante su...
0: Todo esto ante, claro.
1: La clase.
0: Y con el alumno súper descompensado, evidentemente, y la profesora se sintió amenazada, se sintió angustiada, así lo expresó. Y bueno, esto termina en un proceso disciplinario dentro del colegio por aula segura, ¿ya? Y... todo el procedimiento, llaman a los padres del menor, etcétera, etcétera, todo el procedimiento disciplinario, bueno, y se determina que lo suspenden por unos días y después, cuento corto, lo expulsan del colegio, ¿ya? Y los papás fueron a la justicia, ¿ya? Bueno, el colegio, como te decía, termina expulsándolo, cancela la matrícula, que es la manera de decir que lo echaron del colegio.
1: Que lo echaron, claro.
0: Claro. Argumentando que su condición de TEA sí había sido considerada dentro de todo el proceso, pero que eso no exculpaba la actitud que había tenido el joven, ¿ya? Porque los papás decían, no están considerando que él está en el espectro y tiene trastornos de déficit atencional además y tiene problemas de aprendizaje y el colegio sabe esto, entonces es una desregulación y no es que el niño se porte mal, ¿ya? Y el colegio sabe y debería tener protocolos para poder lidiar y calmarle la situación al joven. Bueno, esto termina en la justicia. El tercer juzgado civil de Viña del Mar le dio la razón al colegio primero, cuando los padres deciden recurrir a la justicia. Después la Corte de Apelaciones revoca el fallo, ¿ya? Que había rechazado la acción por discriminación arbitraria y le da la razón a la familia por discriminación arbitraria. Y dejó sin efecto la expulsión, eliminarla de los registros, que el colegio difundiera con la comunidad escolar y los apoderados la sentencia durante 15 días en un lugar visible y una multa de 40 UTM, ¿ya? Y la Corte de Apelaciones concluyó que la conducta del menor sí fue una reacción al hecho de que la profesora le retuviera la pelota de golf, ¿ya? En vez de brindarle contención como era requerido, se recurrió a un procedimiento disciplinario sin considerar su neurodivergencia, ¿ya? Y esto después se fue a la Corte Suprema y el 21 de agosto rechazó el recurso de casación que puso el colegio, ¿ya? El niño no vuelve al colegio.
1: O sea, clima...
0: Bueno, pero la decisión de los padres es no devolverlo al colegio.
1: Que me parece aceptado, sí.
0: Pero la nota termina también diciendo algo que no lo malentiendan, digamos, pero que le pone un contexto. Dice, la familia del menor en tanto no tiene contemplado volver al recinto, esta es la nota de La Tercera, y más bien buscaban limpiar el nombre de su hijo, justo cuando se están cumpliendo 15 años desde su adopción.
1: Sí, el link no me da, pero...
0: No, me hizo pensar también en lo difícil para esa familia, en todo lo que significa ese proceso, digamos. Y estuve leyendo otro caso de

0: donde sí le dieron la razón al colegio. Entonces no sé si es el procedimiento del Macay, lo de la profesora, quizás el caso es bien distinto también.
1: Es en el St. George pasó una cuestión...
0: Pero esto es sobre TEA también.
1: Ah, TEA, ya.
0: El Orchard en Curicó.
1: Ya.
0: Y también se conoció la sentencia hace poco. Y es un procedimiento donde también los padres... Pero eran con problemas de conducta permanentes
1: ya,
0: de
1: este alumno. Ya, no era un hecho coyuntural como este.
0: Al parecer no, y llevaban un buen tiempo trabajando con el alumno, y el alumno se agredía a los profesores, entonces hubo un minuto en que hubo una agresión a una profesora, como con contacto físico de alguna manera, ¿ya? Y esto termina en la justicia, le hacen todo el procedimiento, el colegio finalmente después de mucho rato, conversación con los papás, etcétera, etcétera, etcétera, le cancela la matrícula. Hecha al alumno. Hecho, claro. Y esto termina de nuevo en la justicia. Y también por aula segura. Y la justicia le dio la razón al Orchard. También después de un largo, largo proceso. Y ahí el colegio, eso sí, consideraba que habían hecho todos los protocolos habidos y por haber.
1: Sí, me pregunto si es muy difícil en estos casos públicos, pues deben haber muchos casos que no son públicos.
0: Claro, bueno, es que estos son todos casos que llegan a la justicia.
1: Encontrar colegio después.
0: Bueno, encontrar colegio después y también qué es lo que sucede con las leyes de inclusión y cuáles son las herramientas que tienen los profesores y los colegios para poder acoger, que no sean disruptivos, que puedan aprender.
1: Y si lo son disruptivos, ¿qué hacer?
0: Si lo son, ¿qué haces? ¿De qué manera? Porque es un trabajo día a día de los profesores, que es extra, que no necesariamente están preparados. Entonces es un desafío enorme. ¿Y en qué minuto el elástico se rompe? Y tú dices, bueno, ya no puedo más. Y ahí, ¿quién tiene la razón?
1: Y si puede decir ya no puedo.
0: Entonces es un temazo, la verdad. Muy, muy difícil para las comunidades escolares, muy difícil obviamente para la familia.
1: Totalmente.
0: También. A veces también hay de todo. Obviamente que hay trastornos de déficit atencional, algunos más severos, otros menos severos, otros inventados. Digamos, la cantidad de niños que están medicados en realidad por un asunto de concentración para que les vaya bien en el colegio. Otro temazo también. 8:27.
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0: 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Nos vamos a la pausa cuando son las 8:29 y ya regresamos junto a Kike Mujica a Cuatro Cabezas Global de Radio 13C.
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0: Me voy a Argentina. Titular de La Nación. Mañana va a ser una cadena el presidente Milei. ¿No viene a Chile? ¿Cómo va a ser la cadena? ¿Era sí, grabada?
1: Buen punto.
0: ¿La hará desde Chile?
1: Es que debe venir por el día y lo va a hacer
0: debe venir por un rato. Mm. Bueno. ¿Va a hablar de Chile? Dicen ustedes. No, lo siento. Va a hablar
1: sí.
0: No, va a hablar de las Malvinas. Ya, el presidente Trump, por pelear con Gran Bretaña, deslizó el otro día que el apoyo a Inglaterra, a propósito de Falkland o Malvinas, eran uno de los múltiples temas que estaban en discusión, en análisis.
1: Claro.
0: Se la tiró así nomás a Burnham. al primer ministro de Gran Bretaña. Y esto a propósito de cuánto apoyas a Ucrania, gasto en defensa, que la OTAN, es esa pelea, ¿ya? ¿Quién pone cuánta plata en defensa? Y esto, obviamente, bueno, Trump abre la Nación, dice Malvinas. Milei busca capitalizar el giro de Estados Unidos, anuncia cadena nacional. El gobierno buscó en el día de ayer capitalizar las declaraciones del presidente de Estados Unidos, Donald Trump, que se mostró dispuesto a revisar la postura de su país sobre la ocupación británica en las Islas Malvinas. Milei consideró que el gesto fue algo fuerte respecto de la causa más sagrada que tenemos los argentinos. Momentos después confirmó que mañana va a brindar a través de una cadena nacional un mensaje sobre los avances del reclamo por la soberanía de las islas.
1: Sí, mañana supuestamente la reunión que va a tener José Antonio Kast, nos enteramos ayer por voz del canciller y del ministro de Defensa, Milei podría firmar la derogación del famoso decreto 457, un decreto que firmó Alberto Fernández un tiempo fijando las políticas de defensa y donde hablaban de una soberanía compartida del Estrecho Magallanes entre Chile y Argentina. Chile dice, saquen eso de ahí. Milei se comprometió a sacarlo, todavía no lo saca y mañana...
0: Pues raro ahí, ¿eh? Porque Barro dijo en una entrevista que de La Duna, creo, que...
1: Sí, La Duna.
0: Que él había conversado con su par y que le habían está dicho que está listo. Pero parecía, por la manera en que lo describió, que estaba listo a propósito de este impasse, que son las últimas declaraciones de militares argentinos sobre esta soberanía en Magallanes o la discusión de Magallanes. Pero apareció luego el canciller,
1: claro.
0: Pérez.
1: Uno piensa que podría haber sido al revés. Pero
0: bueno, sí, diciendo que no, que eso estaba listo desde marzo, que no era a propósito...
1: De esta coyuntura.
0: De esta coyuntura, que esto estaba listo desde marzo. Bueno, si está listo desde marzo, ¿por qué no han cumplido el compromiso de firmarlo?
1: Exacto. ¿También? Vamos a ver si lo firma.
0: Vamos a ver si lo firma. Ya. 8:36.
1: 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Hoy estamos al teléfono, como anunciamos, con el diputado presidente de la UDI, Guillermo Ramírez. Diputado, muy buenos días, gracias por su tiempo.
9: Muy buenos días, Quique. Hola, Consuelo, ¿cómo están?
0: Hola, muy buenos días, diputado. Qué gusto tenerlo acá en el programa.
9: Lo mismo, digo, el gusto es mío.
0: Ya pues, entremos en materia. Esta entrevista que usted dio, la tercera, bueno, discusión de seguridad primero, agenda de seguridad, reformas constitucionales, etcétera, etcétera. Y usted fue quien abrió la compuerta a toda la crítica desde los partidos de gobierno con una entrevista que dio en La Tercera hace dos o tres semanas, no recuerdo bien la fecha. Sin embargo, después de esa entrevista, usted fue a La Moneda y a una reunión y dijo que la UDI estaba tranquila, pero no se tranquilizaron las cosas. Antes de entrar a la solución que se está planteando ahora, quisiera entender qué pasó ahí entre medio, porque usted se declaró tranquilo ese día, si después la reforma constitucional, la controvertida reforma constitucional, siguió arriba de la mesa un montón de tiempo.
9: Bueno, porque en la reforma que estaba presentando el gobierno habían dos temas que para nosotros eran relevantes, uno es de forma y el otro es de fondo. El tema de fondo, uno sabe que se arregla en el Congreso, sobre todo cuando es un problema más o menos evidente. Déjame darte el ejemplo. 240 días sin ir al Congreso es un problema grave, pero uno sabe, cuando mira el texto, uno dice, esto no va a pasar el Congreso. Y por lo tanto, uno, respecto de temas de fondo, puede estar de acuerdo o en desacuerdo, pero uno más o menos intuye para dónde va a ir el debate. En cambio, en los temas de forma, normalmente a poca gente le importan. Y eso muchas veces puede generar un daño mayor. Nosotros veíamos que el gobierno lo que estaba haciendo era establecer normas de rango legal en la Constitución para salvar un eventual problema con el Tribunal Constitucional, para saltarse el control constitucional. Y la postura de la UDI era que eso debilita nuestra Constitución, debilita nuestra institucionalidad, que el día de mañana, entonces, con la misma lógica, la izquierda puede poner en la Constitución que la nacionalización de los fondos de pensiones no va a constituir expropiación, y de ese modo vamos destruyendo la institucionalidad. Así fue como destruyeron la la Constitución del 25.
0: ¿Y ahí qué pasó? ¿Por qué usted se declara tranquilo en ese momento? Y sin embargo, como que no fue así.
9: Porque el gobierno, todas las normas que la UDI apuntó como normas que tenían este problema de forma, el gobierno se comprometió en esa reunión a retirarlas. Y de hecho, las retiró todas. Ese mismo día, el lunes en la tarde, cuando el gobierno presenta su reforma constitucional, todas aquellas normas que tenían este problema que nosotros habíamos detectado de forma no fueron incluidas, fueron retiradas. Entonces solamente quedaba el tema de fondo, que de nuevo uno sabe, sobre todo cuando requieren quórum, en este caso 4/7 que no tenemos en el Congreso, uno sabe que el debate en el Congreso va a generar cambios en el texto y por eso los temas de fondo nosotros estábamos tranquilos también, porque yo jamás pensé, nunca se me ocurrió ni siquiera pensar que los 240 días iban a ser aprobados en el Congreso. Eso era simplemente imposible y por eso esos eran temas que nosotros considerábamos en ese minuto menos urgentes, temas que se arreglan en el Congreso. Los temas de forma eran un precedente horrible que podía generar un forado en nuestra institucionalidad, que uno sabe dónde parten estas cosas, pero no dónde terminan.
1: Diputado, a ver, el ministro Rau, yo primera vez que lo veo tan explícito, dijo ayer, ok, si el estado de emergencia se puede modificar y hacer algunos cambios, incorporar o asimilar lo que nosotros hemos propuesto, es una solución también viable. Eso es lo que se está conversando, no nos enamoramos de nuestra idea, no es la única solución. Esto ante la propuesta de Lonton y Paulina Núñez de reforzar el estado de emergencia como el que rige la macrozona sur. ¿La UDI está alineado con esto y esta afirmación de Rau quiere decir que el gobierno ya se olvida del estado de excepción, el quinto estado de excepción?
9: A ver, nosotros en esto somos muy pragmáticos en el sentido de que lo que nos interesa es que haya un estado de excepción, que puede ser uno antiguo, adaptado, o que puede ser uno nuevo, que permita enfrentar situaciones que hoy día nuestra institucionalidad no nos permite enfrentar, que son básicamente las urgencias a las que uno puede verse involucrado por acciones del terrorismo o por el caso de crimen organizado. ¿En qué estoy pensando, Quique? Nosotros no hemos sufrido acá el drama de tener organizaciones terroristas, como se ha ocurrido en México, en Colombia, en Perú, en otros países como Irlanda, ETA, en España, en fin, hay un montón de ejemplos. Nosotros nunca hemos tenido ese problema en Chile. Y el problema del terrorismo y el crimen organizado es que a veces te ponen en una situación en la que la institucionalidad, si no es robusta, no puede responder. Por ejemplo, probablemente la Consuelo vio esta serie corta en Netflix que acaba de salir, o no sé si recién, pero hace poco.
0: ¿Cuál?
9: Sobre Miguel Ángel Blanco. ¿No? Que,
1: el concejal de la ETA.
9: La ETA.
1: Que lo mató la ETA.
9: Así es. Este concejal de la ETA, que fue secuestrado por la ETA, al gobierno le dicen, mire, usted tiene 4 días para traerme a todos los presos de la ETA a cárceles en el País Vasco, y si no, vamos a matar a este señor. Entonces el gobierno entra en una especie como de vorágine en el que tiene 4 días, su única opción, porque no va a ceder frente a un acto terrorista, tienen 4 días para encontrar al señor Miguel Ángel Blanco. Entonces, claro, en una situación así, si tú me dices, oye, en esa situación grave, urgente, con permiso del Ministerio Público, ¿tú estarías a favor de interceptar teléfono? Mi primera inclinación es a decir, sí, tenemos 4 días o tenemos 48 horas. Entonces, nosotros necesitamos una institucionalidad que pueda responder frente a desafíos que Chile nunca ha tenido. Si eso se hace con un estado de excepción nuevo o antiguo, a mí me da igual. Lo importante es que tengamos esa institucionalidad, por supuesto, con todos los resguardos de los derechos que la Constitución establece, de tal manera de que no se pueda prestar para abusos cuando tengamos algún presidente con tufillo dictatorial.
1: Ahora, diputado, con todos los enredos que ha provocado este quinto estado de excepción, ¿no es mejor no insistir y que el estado de emergencia que actualmente existe, si el gobierno después que dijo no, se allana, para zanjar una discusión que entrampa el tema de fondo, que la gente quiere ver cuestiones concretas contra el crimen organizado? Entonces, ¿por qué no tomar esto? Listo, y nos olvidamos de lo otro.
9: Creo que el gobierno el día lunes, en una conversación además que tuvimos el día domingo, tomó la decisión correcta al hacer dos cosas. La primera, quitarle velocidad a la reforma constitucional y poner con urgencias más importantes 20 proyectos de ley. En el fondo, volvamos a hablar de los temas de fondo y no tanto de la arquitectura. Y segundo, y esto es muy importante, dejar a los senadores la pega de ponerse de acuerdo de manera amplia para tener los 29 votos que se necesitan. Tengo la impresión de que hay una especie de deshacimiento del gobierno respecto a la reforma constitucional. Le entregaron este paquete a los parlamentarios, a los senadores, particularmente a los de la Comisión de Constituciones, donde está el presidente del Partido Republicano, Arturo Esquella, donde está Andrés Longton de Renovación Nacional, que son senadores respetados con amplio conocimiento en temas de derecho. Y por lo tanto, lo que vamos a ver de aquí en adelante es probablemente un gobierno diciendo, mire, ¿sabe qué? Véanlo ustedes. Y tengo la impresión de que la declaración del ministro Arrau, cuando él dice, miren, no nos cerramos a eso, en el fondo lo que él está haciendo es decir, confiamos en que los senadores van a ser capaces de llegar a un acuerdo, pero siempre, y esto es muy importante, uh-huh. Sin perder de vista que esa institucionalidad para enfrentar al crimen organizado la necesitamos. La necesitamos. Y si se hace con un estado de excepción nuevo, antiguo u otra institucionalidad diferente, al final yo creo que da igual, lo relevante es que el objetivo se cumpla, que es tener las herramientas para combatir el crimen organizado.
0: Una herramienta como esta sirve para, no sé, cosas concretas como estamos viendo lo del alcalde de San Bernardo, Christopher White, ayer, porque esas son las historias que estamos viendo todos los días.
9: Bueno, sí. A ver, por un lado la institucionalidad funcionó en el sentido de que se abortó este plan de asesinar al alcalde de San Bernardo. Uno puede decir, bueno, la institucionalidad funcionó porque se logró evitar. Pero ya el hecho de que haya un grupo que está dispuesto a asesinar a una autoridad como un alcalde es una cosa altamente preocupante, porque yo soy de aquellos que creen que cuando esto empieza ya no termina. Y por lo tanto yo no puedo estar más de acuerdo con el gobernador Orrego, que no es de mi sector político, que dice esto hay que eliminarlo de raíz, porque de nuevo, si hoy día matan a un alcalde, tenemos 344 alcaldes adicionales que se transforman inmediatamente en blanco del narcotráfico y del crimen organizado. Y por lo tanto es necesario fortalecer la institucionalidad, porque aquí ya no estamos hablando de que uno sabe dónde empieza o dónde termina, sino que estamos hablando de que esto ya no se acaba y se instala. Así que sí, yo creo que por lo mismo esta nueva institucionalidad hay que discutirla con sentido de urgencia. No hay que pasarse 10 pueblos como parecía ser la propuesta original, tampoco hay que quedarse corto. Uno tiene que discutir esto con la calma que te permite una urgencia simple, que es la que tiene hoy día el proyecto, con senadores que pueden tener una discusión civilizada en la Comisión de Constitución y llegar a un acuerdo que permita no ya tener 29 votos, sino ojalá tener 40.
1: Oiga, viene el presidente argentino, Javier Milei. ¿Qué ha pasado con Galvarino Pablaza? Porque uno tiene la sensación que si no es Milei el que se lo trae de vuelta para acá para que lo enjuicien por el asesinato del senador Guzmán, no va a ser nadie. No se ha sabido de él nada, o muy poco, y la pregunta es, aprovechando que está Milei acá, bueno, ¿qué van a hacer los argentinos? Se le escapó a MAP.
9: Mira, yo por supuesto que no te puedo contar todo, porque este es un tema que en el fondo este programa lo oyen en todos lados. Entonces, yo lo que te puedo decir es que en el proceso de extradición argentino hay una parte que es judicial, que es la que ya ganamos cuando Cristina Fernández le otorga asilo político a Galvarino Pablaza. Levantar eso costó mucho, hubo que pasar por muchas instancias judiciales hasta que la Corte Suprema Argentina finalmente revocó esa decisión y habilitó la posibilidad de que Galvarino Pablaza sea extraditado a Chile. Pero también hay ciertas etapas en donde el gobierno, el ejecutivo, no solamente el judicial, tienen algo que decir. Y no puedo referirme más a eso. Pero por lo mismo es importante contar con el compromiso del presidente Milei de que aquí lo que estamos pidiendo es que se entrega a Galvarino Pablaza tal como lo autorizó la Corte Suprema Argentina para que sea juzgado en Chile. Hay gente que piensa que él ya fue condenado y que está prófugo. Él es el único, y además es el autor intelectual, de los asesinos de Guzmán que jamás se enfrentó a la justicia. Y por lo tanto lo que tendría que venir a Chile es a enfrentar un juicio, no ahora a cumplir una condena. Y por lo tanto, nosotros lo que le pedimos al presidente Kast es que la bilateral que va a traer el día jueves con el presidente Milei pueda conversar el asunto, esclarecer algunas dudas que pueda tener Milei, informarle sobre cosas que quizás no está informado, contarle algo de la historia y lograr algunas cosas que podrían ser importantes para finalmente tener a Galvarino Balasa en Chile enfrentando la justicia.
0: Estamos con Guillermo Ramírez, pero son esas cosas que podría ser las que tú prefieres no contar.
9: Sí, efectivamente, porque está todo, por supuesto, que dentro de la legalidad y el orden constitucional argentino, pero en el fondo yo preferiría, no quiero en nada poner en peligro ni un centímetro de la posibilidad de que Galvarino Balasa pueda llegar a Chile. Y les pido disculpas, pero yo sé que me entienden.
1: Sí, claro. Sí, obvio. Diputado Guillermo Ramírez, Foro de Madrid, ¿qué le parece esta reunión que se va a efectuar acá? La UDI no va a estar ahí, entiendo que va a Cretón, ¿no? El diputado Cretón.
9: No, va, entiendo que el que va a estar exponiendo es Ricardo Neumann.
1: Ah, Neumann, sí, tiene toda la razón.
9: Sí, mira, el tema es el siguiente. Ante la polémica sobre si el presidente Kast debe participar o no, a nosotros nos parece que es de toda lógica que si el presidente quiere participar, participe. No vale la pena olvidarse de que él fue fundador del Partido Republicano, también fundador del Foro de Madrid. Él tiene una cierta identidad política. Tampoco vale la pena ocultar de que en el gobierno hay partidos de derecha que estamos apoyando al gobierno, pero que venimos, por decirlo de alguna manera, de vertientes distintos, de estilos distintos. Y por lo tanto, a mí no me complica nada que haya presidente Kast, de verdad. Y yo estoy seguro que además su discurso va a tener el porte de un discurso de presidente de la República. Por lo tanto, a mí no me preocupa nada. En el caso de la UDI es un partido que su socio en España es el Partido Popular, no es Vox. Nosotros nos sentimos mucho más identificados con Cayetana o con Feijóo, que ojalá sea el próximo presidente de España, y no con el presidente de Vox, el señor Abascal. Ese no es nuestro estilo, no es nuestro lote, no hemos sido invitados y por lo tanto no vamos a participar. Ahora, en el caso de Ricardo Neumann, a él lo invitaron a exponer. Nosotros en la UDI, por ejemplo, hablo un poco a modo de ejemplo, en los consejos generales que tenemos dos veces al año siempre invitamos a exponer a alguien de izquierda. Que la idea es que él nos critique, nos diga cómo nos ven desde afuera, entremos en un debate. Invitar a exponer no te hace un participante del evento. Cuando alguien de izquierda viene a los consejos generales de la UDI, él expone y luego se va, no se queda participando del consejo general, como es evidente. En el caso de Neumann va a ser algo parecido. Él está invitado a exponer. Ricardo Neumann es una persona que es abogado, pero estudió teatro en Europa, es un hombre vinculado al tema de la cultura. Al tema de la batalla cultural también sabe mucho, ha estudiado, ha escrito, hizo una tesis del tema, y él está siendo invitado a exponer, pero él no va a participar como un participante más, valga la redundancia, y por lo tanto a mí tampoco eso me genera ningún tipo de conflicto.
1: Diputado, yo vi, por información he visto los otros encuentros y escuché un discurso de Santiago Abascal, donde estaba el presidente Kast. No sé si era presidente en ese momento, me parece que era candidato, uno de los primeros discursos. Y se surcía a sus socios del PP, porque decía que el PP y el socialismo, el PSOE, eran lo mismo, eran la misma élite que se confabulaba contra los intereses de los españoles y que ellos iban a luchar contra todo eso. El fin de semana, en La Tercera, habló Jorge Martín Fría, director de Disenso, el think tank de Vox. Hablaba de una cosa que yo nunca había escuchado. Hablaba de la izquierda y la no izquierda, para llamar a la derecha tradicional. No izquierda. No decía derecha porque consideraba que no eran de derecha. Entonces, digo, al fragor de los humores que va a haber ahí, al fragor de la reunión, no puede ser que el presidente Kast esté en un foro donde lo más probable que los critiquen fuertemente, a la derechita cobarde, eso lo inventó Abascal, todo esto, y son socios de coalición. Esa es la duda que parece
12: claro.
1: que extraño.
9: A ver, todas esas afirmaciones de Abascal y también del director de Disenso, que son evidentemente falsas, que buscan sacar una ventaja política, que buscan denostar, que son lesivas, que dividen a quienes pensamos parecido, es todo el estilo de la política que a nosotros no nos representa. En el fondo, nosotros evidentemente no somos perfectos y tenemos muchos problemas, igual que cualquier otro movimiento político.
1: ¿Aló?
9: Forma de mentira deliberada, eso es hasta... ¿Aló? ¿Me oye ahí?
1: Sí, ahora, se cortó un ratito. ¿Aló? Para que lo repita. Sí, se cortó un ratito, pero para sí. que lo retome.
9: No, yo decía que ese tipo de forma de hacer política, de denostar, de ponerse en un pedestal moral superior y de decir falsedades como las que usted mencionó, es justamente lo que nos aleja de Vox y es lo que a nosotros, es parte de las razones por las cuales nosotros nos vamos a marginar de este evento. Y como te decía hace un rato, muchas de las cosas que Abascal dice sobre el PP, bueno, el PP es nuestro aliado en España. Uh-huh. Tu comentario, Kike, al final lo que hace es dar más razones por las cuales nosotros no deberíamos participar. Ahora, si es que el Foro de Madrid se dedica aquí en Chile a insultar a los partidos de Chile Vamos, por ejemplo,
1: claro.
9: Bueno, eso le va a generar un problema al gobierno, porque son partidos que están apoyando al gobierno.
1: Claro, eso voy.
9: Porque y tiene ministro ahí importante.
1: Y avala la presencia del presidente Kast. De cierto modo, no se puede hacer cargo de las declaraciones de todo el grupo que viene, pero sí está en un encuentro donde lo más probable es que los van a surcir a ustedes, no los van a poder controlar tampoco a los españoles, a los mexicanos, a los no sé a dónde, que no les pueden decir hoy que no critiquen a Chile Vamos porque son socios de nuestro amigo José Antonio Kast.
9: Bueno, yo asumo, espero que sea así, nunca lo hemos pedido y no lo vamos a hacer, pero yo asumo que con la prudencia que debe tener el país anfitrión, aquí se habrán tomado algunos resguardos para evitar que finalmente el Foro de Madrid se transforme en un problema para un gobierno de sus propias filas. Pero eso ya es un asunto de ellos, yo ahí no me voy a involucrar.
1: Ya.
0: Guillermo Ramírez, diputado presidente de la UDI, muchas gracias por haber conversado con nosotros esta mañana.
9: Muchas gracias, Consuelo. Quique, que estén muy bien.
0: Nos vemos.
1: Gracias, chao. Diputado.
0: Buenos días. 8:57.
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0: Fui a ver el estreno ayer de la nueva película de Manuela Martelli, la directora...
1: Actriz.
0: Bueno, sí, la gente todavía piensa que es la niñita de Machuca de Machuca, la leche condensada, que lo es.
1: Que lo es.
0: Pero es una tremenda directora de cine, ha hecho grandes películas. Y está estrenando El Deshielo, va a ser la representante chilena vamos a la pelea con El Deshielo para los Oscars, digamos, mejor película extranjera. Esa es la que está promoviendo Chile. Se estrenó en Una Cierta Mirada de Cannes. Y es una gran película. Es cine de autor, ¿ya? O sea, cine como con punto de vista. Pero es bella, es muy profunda. 1992, ¿ok? En un centro de esquí en el sur de Chile. Y es entonces la época del iceberg que están llevando Sevilla. Sale todo eso. Al mismo tiempo están, no sé, en Pisagua encontrando detenidos desaparecidos.
1: Transición.
0: Ese es como un poco el contexto.
1: Pinochet jodiendo.
0: Claro, pero todo eso está como muy arriba, parece como en las noticias, muy lateral, digamos. Pero informa lo que sucede en la historia, que es una niñita, que es una actriz impresionante, ¿ya? Maya O'Rourke, chilena, pero habla muy bien inglés, en fin, hija de padre irlandés. Bueno, ella se roba la película, increíble la niñita, y se hace amiga de una esquiadora alemana que está entrenando con un equipo de esquí ahí en estas canchas, en este antiguo hotel, ¿ya? Y se hace amiga de esta niñita, de esta adolescente, y la adolescente desaparece. Entonces es la búsqueda del adolescente, quién quiere que aparezca, quién quiere que no aparezca y cuáles son las decisiones que tiene que tomar esta niñita chica de, no sé, 10 años, como mucho, 11 años, 10. Peliculón. Realmente la recomiendo. Estrenaron El Deshielo se estrena esta semana, el 3. Mañana jueves se estrena. Búsquenla, vayan a verla, realmente. Manuela Martelli. Y unas actuaciones, bueno, ya hay actores alemanes, hay actores porque es una coproducción, hay unos tremendos actores alemanes, famosos en Alemania, pero los actores chilenos, impresionantes. Paulina Urrutia, una cosa, es la abuela, es la dueña del centro de esquí. Increíble. 8:59.
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0: Mucha actividad en Punta Arenas del presidente José Antonio Kast, evidentemente, acompañado del ministro de Defensa y del ministro del Interior. Está participando, por ejemplo, en el Navy Day organizado por la Armada en la base aeronaval de Punta Arenas. También hay una visita a una comisaría que se está construyendo en Punta Arenas, eso a la hora de almuerzo. El tema, evidentemente, del alcalde White está...
1: Él no ha hablado todavía.
0: Exactamente, así que vamos a ver si es que hace... Si es que hace declaraciones el alcalde de San Bernardo amenazado de muerte. ¿Se enteraron de esta noticia? 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
0: 9:01, termina Cuatro Cabezas Global que hicimos aquí en Radio 13C junto a Quique Mujica. Los dejamos con Cadena de Valor y Catalina Edwards. Que tengan buen día, hasta mañana.
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26: ¿Cómo están? Muy buenos días. Bienvenidos a esta nueva edición de Cadena de Valor en Radio 13C. Revisamos junto a ustedes todos los temas más relevantes en materia económica de esta jornada. Miramos lo que ha ocurrido con el precio del cobre, el petróleo, por supuesto también los mercados. Esto es Reacción en Cadena.
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26: Bueno, mucha preocupación y tensión a nivel internacional. El petróleo nuevamente fue el detonante a propósito de los nuevos ataques estadounidenses contra objetivos iraníes y también la amenaza de Teherán de impedir exportaciones de crudo desde el Golfo volvieron a poner el estrecho de Hormuz en el centro de la preocupación. El Brent, de referencia, por supuesto, muy relevante para nuestro país, está durante esta jornada en $94 el barril. Sube también con fuerza el petróleo Brent en torno a los $90 el barril, un precio más caro, bien sabemos, es mayor inflación, tasas más altas, bonos y acciones también bajo presión, es la tónica de esta jornada. De hecho, el rendimiento del bono del Tesoro estadounidense a 10 años llegó a 4,798%, su nivel más alto desde enero de 2025. Leo todos los decimales porque es la relevancia que tiene justamente este dato. Y terminó alrededor de ese nivel. El bono a 30 años también rondó 5,27% y el de los 2 años 4,4%. 40%. Muy importante porque cuando se dice que los bonos están en máximos, aquí también se habla de sus rendimientos y el precio de los bonos, en realidad lo que ocurre al revés de como vemos los precios de los activos, es que están cayendo. Esto asusta mucho al mercado porque cambia el escenario para la Reserva Federal. Hace una semana el mercado asignaba cerca de un 40% de probabilidades de alza de tasas de un cuarto punto para el mes de septiembre. Hoy día esa probabilidad ronda el 68%. Es decir, el mercado pasó rápidamente de discutir cuánto podrían bajar las tasas a preguntarse en realidad cuándo podrían subir. Los futuros de Wall Street operan hoy día casi planos, anticipan un tenue rebote de cara a una sesión que busca reponer en parte lo que ha ocurrido en jornadas anteriores. El Dow está en la preapertura cayendo un 0,69%, en el mismo terreno está el S&P 500 y el Nasdaq con un retroceso algo mayor en la preapertura, que está en torno a, perdón, a una caída del 0,3% en la preapertura, y el S&P a esta hora cambia, está plano. En los mercados, ayer el cierre sí estuvo con unas caídas bien pronunciadas. El Dow retrocedió un 0,79%, el S&P 500 un 0,71% abajo y el Nasdaq perdió

más afectados por las alzas del petróleo ante la intensificación del ruido bélico en Medio Oriente y las tasas de la curva en dólares que siguen subiendo. Y esto pone en jaque, obviamente, el rally de los activos de más riesgo. En este contexto, el IPSA subió un 0,63% y en las acciones que más subieron durante la jornada de ayer, destacamos los papeles de BCI, que subió un 4,02%, Banco Santander, un 1,8% arriba, y los papeles de Molplaza. Y en las caídas, lideró Sencomols y Latam, que perdió un 3,32%. En la equivalencia peso-dólar, el dólar ayer cerró en 937,2 pesos, subió 3 pesos respecto al cierre del día anterior, justificado tras la corrección de los futuros del cobre. A esta hora, revisamos cómo están justamente las monedas, el tipo de cambio en nuestro país, el dólar, en 936 pesos, mismo terreno de ayer, y el cobre futuro sube más de un 1% a $6.52 la libra. Escuchamos a Genesis a esta hora en Cadena de Valores.

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1: Oye, el precio del cobre está en niveles realmente espectaculares. De hecho, esta semana, entiendo, creo que jueves o viernes, se entrega el PIB tendencial y la proyección de precio cobre con la cual se hace el presupuesto para el próximo año. Son dos insumos súper importantes para justamente proyectar cuánto gasto podría subir o no, eventualmente, en el erario fiscal, como le llaman, ¿no? Bueno, el precio del cobre en el foco de la noticia hoy día en $6.52 la libra hasta ahora, subiendo más de un 1% respecto de ayer, con una directa incidencia más en el precio del dólar, como bien sabemos, en nuestro país, pero muy susceptible a lo que ocurre en China. El profesor Roberto Bonifaz, que ya ha sido presentado en esta cortina de todos los días miércoles, está con nosotros justamente para proyectar qué es lo que está viendo él en el precio del metal rojo. ¿Cómo estás, Roberto?
2: Bien, gracias. Contento de estar con ustedes.
1: Gracias por acompañarnos.
2: Feliz de estar acá. Bueno, yo lo que veo es, originalmente, si nosotros nos vamos 12 meses

0: Para atrás es China la que explica la subida en el precio del cobre, ese gran comprador, digamos, ¿no? Pero el hecho es que eso dejó de ser cierto, yo diría hace unos 2, quizás 3 meses, porque la economía en China está teniendo sus dificultades. Esto lo digo en función de los datos oficiales, pero nadie los puede verificar, como ustedes saben. Así que probablemente tiene más dificultades que las que anuncia.
1: Ahí lo ves muy mala.
0: Yo, la economía china, sí. Bueno, lo que pasa es que los excesos tarde o temprano se pagan y yo creo que ahora le ha tocado pagar. La parte inmobiliaria es un desastre. Es cuestión de ir a Shanghai, mirar en la noche y todos los edificios están sin luces. Eso debería dar una explicación. La banca ha sufrido mucho con esos créditos. Entonces, es un sistema resiliente que se va a arreglar, pero está pasando por un muy mal momento. El consumo en China tampoco está despegando. Acuérdense que China es un país exportador y mucho de su PBI es lo que exporta. Pero para este efecto se necesita el consumo interno y eso tampoco está funcionando. Dejó de funcionar, en mi opinión, antes, pero en cobre se debió sentir hace 2 meses. Entonces la pregunta es por qué el precio del cobre no bajó. Y es bien simple, pues para eso siempre tenemos que darle la oportunidad al presidente de Estados Unidos, Donald Trump, de cambiar las reglas.
1: Mismo, siempre como sobrestoqueándose.
0: No, es que, a ver, hoy día hay un arancel de 50% que toca algunos productos de cobre, pero gracias a Dios no los refinados, específicamente lo que exporta Chile, que son los cátodos electrolíticos grado 1, si no me equivoco. Pero desde agosto, al comienzo de agosto, comenzó a disponer en el aire la idea, yo creo que en uno de esos ataques de insomnio que él tiene en la noche, de que iba a poner un arancel de 25% a todo producto que tuviera más de 80% de cobre. Y eso implica, por supuesto, los cátodos. Entonces, ¿cómo reaccionó el mercado? El mercado es bien simple. Pues, si van a poner aranceles que todavía no han puesto encima de los que ya hay, el cobre comenzó a correr hacia el COMEX en Nueva York. Eso explica por qué los inventarios del COMEX están tan altos. Pero la pregunta es ¿de dónde corrió? Y corrió desde Londres. Eso explica por qué los inventarios en Londres, en el London Metal Exchange, están tan bajos. Entonces, ¿qué sucede? Pues la economía es bien graciosa. Como hay poco inventario en Londres, los precios en Londres comienzan a subir. Ya no son los chinos, es simplemente la escasez de cobre en Londres. Y como hay arbitraje, y lo puedes hacer con papel, no entregando cobre, apenas suben los precios del cobre en Londres, la gente se da cuenta que puedes comprar un papel a futuro de cobre en Londres a precio bajo y venderlo en Nueva York a precio alto. Y los precios se equiparan. Ahora, el precio del COMEX no bajó mucho, lo que subió es el precio de Londres. Entonces lo tienes arriba por... tratar de poner cobre en Nueva York antes que vengan estos aranceles.
1: Ese es el dato que nosotros damos siempre, todo eso, cuando damos el futuro de cobre, son los futuros del COMEX.
0: Del COMEX, sí, pero los de Londres inclusive pueden ser más importantes para Chile. Pero ya hay una prima entre los dos. ¿Ya? Normalmente el COMEX está un poquito más alto que el London Metal Exchange está un poquito más alto que Nueva York. Porque la especificación, aunque es muy parecida, no es la misma en términos de la fineza, en fin. Y, por supuesto, entre los dos hay siempre una diferencia, que es el costo de mandar cobre de un puerto al otro, pagando el seguro y pagando la tasa de interés por el tiempo de ida. Entonces, los dos precios nunca van a ser iguales, pero no se pueden desalinear mucho. Entonces, eso ha mantenido el cobre alto. Y en Chile, bueno, eso ha ayudado mucho, o sea, mucho mejor precio, digamos, 40% y tantos mejor precio que el año pasado.
1: Sí.
0: Pero por otro lado, sabemos, como tú bien dijiste, en nuestra conversión original, la producción en cobre en Chile ha bajado. Se reportó que el último mes habíamos bajado 9,47% en relación. Es que parece un número chico, pero es inmensamente
1: es
0: grande.
1: Brutal. Sí. Ayer, sí, bueno, con los datos de IMACEC queda más. No,
0: y escuché
1: negativo.
0: A alguna gente echándole la culpa a las lluvias, ¿ok? Entonces, más bien, ok, no, olvidémonos de eso.
1: La ley y los costos de producción.
0: No, si tú miras los primeros 8 meses, los primeros 7 meses, incluyendo julio, en enero no había lluvias, quiero recordar. Estamos 7% abajo con respecto a ese mismo periodo del año pasado. En cualquier caso, hay una reducción en la producción, hay un aumento de costos y una subida de precios. Raya para la suma, todavía nos hemos beneficiado. Pero si esa subida de precios no se mantiene, porque no hay grandes compradores hoy día con suficiente dinero en el bolsillo y voluntad para comprar, estoy hablando de China, entonces no me extrañaría que el precio del cobre baje. Y ahí nos vamos a quedar con mayores costos de producción, menor producción y ahora un precio que posiblemente no compense. Eso a mí me preocupa.
1: Sí, definitivamente. Ahora, es difícil proyectar en cuanto a precios, ¿no es cierto? Estaba justamente revisando, a propósito de tu presentación, Roberto Bonifaz, el último informe de Cochilco, que da cuenta justamente del tema de los inventarios en Londres, y da cuenta también de la situación de China a nivel político, sí, donde hay, si bien nuevos estímulos y nuevos proyectos, la aprobación de esos proyectos y el apoyo financiero que se ha entregado da soporte futuro, pero la ejecución lenta postergaría el efecto en la demanda.
0: Es que es verdad, en economía nada sucede rápido. Entonces lo que estás viendo que ocurra acá o que ocurra en China probablemente explica cosas que ocurrieron hace 9 meses o 12 meses. Entonces pueden estar tomando las medidas correctas. Ajá. Y puede ser que esto resulte en cosas buenas, pero el canal de transmisión toma tiempo.
1: Y hay otro dato que entrega el informe que está bien interesante, quizás un poco más específico, pero se refiere a Zijin Mining Group, que es una de las grandes mineras chinas que tiene la copropiedad de un gigantesco yacimiento minero de cobre que está ubicado en Congo.
0: Ah, en Congo. Hay
1: exactamente,
0: uno en
1: claro. Sí. Y poseen, bueno, y también ahí tienen un porcentaje importante, pero advierten que efectivamente hay una menor producción y oferta de cobre también desde ese yacimiento, sí, que igual influye mucho en el precio.
0: Es que ese es un gran punto, por si acaso, Carolina. El precio hoy día del cobre es un desbalance entre oferta y demanda. Sí. Entonces la pregunta es que hay mucha demanda en el mundo por cobre. Mentira, porque ya expliqué que hace 3 meses China dejó de ser esa mucha demanda. Lo que ha ocurrido, que es verdad, es menor producción acá, menor producción en el Congo, que tú mencionaste correctamente, menor producción en una mina en Indonesia.
1: Claro.
0: Entonces lo que hay es un shock de oferta. La diferencia es que si esa producción se arregla, tarde o temprano se va a arreglar, entonces le va a pegar al precio. Cuando hay demanda vigorosa, esa tiende a quedarse en el tiempo. Cuando los precios suben porque hay menos oferta, esos no tienden a quedarse en el tiempo. O sea que donde lo vea, si no quiero ser el tipo que le amargue la mañana el miércoles a todo Chile, yo ando preocupado, vamos a ponerlo así.
1: No, o sea, definitivamente Roberto Bonifaz hoy día nos trae un tema para poner en agenda y para mirar con especial atención a propósito de los inventarios de cobre. Muchas gracias por haber venido.
0: A tus órdenes.
1: Roberto, enfrentando y sorteando la congestión en la capital de esta hora. Nos tuvo, pero con el alma en vilo.
0: Yo gracias, me estoy operado de los nervios, así que no hay problema. Feliz de estar acá, Catalina, contigo, sí, y con todo el equipo.
1: Muchísimas gracias, Roberto Bonifaz, por haber estado hoy día con nosotros en Cadena de Valor. Saludamos hasta ahora a nuestros auspiciadores, quienes nos acompañan en el programa todos los días. 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Hacemos una pausa en Cadena de Valor y ya seguimos con ustedes en Radio 360.
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1: Ingresó justamente un proyecto al Congreso con suma urgencia para postergar en un año la entrada en vigencia de la nueva ley de protección de datos personales. ¿Se acuerdan que hablamos ayer sobre este tema acá en la radio? Y anticipamos justamente las falencias que tiene la implementación, dificultades, desafíos para empresas de distinto tamaño en cuanto a esta normativa. Bueno, lo más lógico era que se presentara justamente este proyecto de ley y así lo hizo y lo anunció ayer en la tarde el ministro de Economía. Ojo que la postergación todavía tiene que ser aprobada por el Congreso, pero la explicación oficial es que se necesita más tiempo para tener listas las condiciones institucionales, regulatorias y operativas de esta nueva ley. La norma es súper amplia, como bien decíamos ayer, afecta a empresas, bancos, aseguradoras, fundaciones, municipalidades, también servicios públicos. Es una tremenda prueba también para el Estado y prácticamente cualquier organización que recopile o procese datos de personas. El gran punto pendiente es justamente el tema institucional, que es la Agencia de Protección de Datos Personales, la nueva institución encargada de fiscalizar la ley y aplicar sanciones. El gobierno propone aumentar el consejo directivo de la agencia de 3 a 5 integrantes con un quórum de 3. La propia legislación establecía que la agencia debería estar operativa a más tardar el 1 de junio de este año, y eso no ocurrió, pero en mayo el Senado rechazó la nómina propuesta por el Ejecutivo para integrar el Consejo. Entonces, podemos decir, Chile estaba solo 3 meses de que comenzara a regir esta regulación muy exigente, que nos pone súper al día en materia de protección de datos, pero sin tener plenamente instalada la autoridad que debía interpretar esta norma y fiscalizarla. Por eso los gremios empresariales estaban muy preocupado justamente sobre esta especie como de incertidumbre jurídica en torno a esta nueva ley. Ahora, la verdadera prueba es si es que efectivamente durante estos 15 meses que Chile se va a tomar para poder implementar la institucionalidad de esta nueva ley, se hace bien, se nombran justamente a la autoridad y se dictan los criterios que hoy día faltan. Ese es el desafío. 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
1: Bueno, Lionel Messi anunció que se iba de la selección, deja 125 goles, 6 mundiales, una Copa del Mundo, pero otro récord mucho menos visible es todo lo que significó en materia económica para la transformación comercial de la Asociación de Fútbol Argentino, la AFA. En 2017, para que usted se haga una idea, la selección de fútbol argentino tenía 6 marcas asociadas. ¿Cuántas cree usted que tiene hoy día con Messi? Más de 100. Pasó de 6 marcas asociadas a tener más de 100 con la incorporación de Lionel Messi. Definitivamente ayudó a convertir la camiseta albiceleste también en una plataforma global de negocios. Y la AFA lo hizo muy bien en este sentido, porque Bloomberg explica, a propósito de lo mismo, que no todo ese crecimiento se puede atribuir a Messi. Acá hubo una estrategia comercial deliberada. Llegaron además los títulos, pero su figura funcionó como una especie de acelerador extraordinario de los nuevos negocios de la AFA. Y ahí está el tremendo desafío que tiene ahora la Asociación de Fútbol Argentino post-Messi. ¿Cómo van a sobrevivir con su negocio si no está el principal activo individual? Después de la salida de Maradona, para que usted se haga una idea, de la selección mundial del 94, Argentina se demoró una década en encontrar una figura de alcance planetario como Messi, y se demoró al final 36 años en volver a ser campeona del mundo hasta Qatar 2022. Eso ayuda a entender por qué esta no es una simple jubilación de un futbolista, ¿no? De una estrella del fútbol como es Messi. Pone definitivamente a prueba la musculatura de la AFA. Durante prácticamente 45 años, Argentina vivió comercial y emocionalmente de estas dos figuras, Maradona y Messi, y ahora comienza por primera vez una etapa sin ninguno de los dos. Forbes estima que Messi generó aproximadamente 140 millones de dólares durante los últimos 12 meses, 70 millones de dólares dentro de la cancha y otros 70 millones de dólares fuera de la cancha en auspicio y publicidades que no están necesariamente asociadas al fútbol. Esto tiene que ver con publicidad, básicamente. Y además calcula su patrimonio en torno a los 1.100 millones de dólares y sus ingresos acumulados durante su carrera en unos 1.800 millones de dólares. El mejor experimento de todo esto es lo que pasó cuando Messi llegó a Miami. Antes de Miami, el Inter facturaba aproximadamente 56 millones de dólares, el Inter de Miami estamos hablando, y con la llegada de Messi la última temporada, los ingresos alcanzaron alrededor de 200 millones de dólares. O sea, Messi, literalmente, grito y plata. Así es que vamos a ver cómo enfrenta ahora el fútbol argentino justamente la salida de Messi en adelante en materia económica. Bueno, a propósito del Inter de Miami, escuchamos a las Spice Girls a esta hora en Cadena de Valor.

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1: Vamos a hablar hoy día sobre el Metro de Santiago. Ha enfrentado distintos hitos en el último tiempo, el avance de la línea 6. Metro hoy día es la tercera marca mejor evaluada de nuestro país. Ha enfrentado algunas dificultades económicas en el último tiempo que se han revertido gracias a distintas estrategias que han sido exitosas. Ha cambiado además la manera en la cual hoy día se desplazan los santiaguinos. La hora punta de la tarde se ha ido desplomando a partir de las 8 de la tarde, han cambiado hábitos. Metro permite medir de manera muy cercana todo lo que ocurre desde el punto de vista social con la gran cantidad de pasajeros que transporta todos los días. Para hablar sobre Metro, nos acompaña hoy su presidente, que está en vivo con nosotros en Cadena de Valor, Patricio Rey, ya está conectado con Radio 13C. ¿Cómo estás, Patricio? Un gusto saludarte.
2: Muy bien, ¿y tú, Catalina?
1: Bien.
2: Muchas gracias por la invitación.
1: No, qué bueno poder hablar de Metro, además algo tan visible, tan necesario, tan útil para los santiaguinos que lo usan prácticamente muchos todos los días. ¿En qué momento está Metro desde su expansión con proyectos que hay que ir implementando, financiando también adelante, Patricio? Cuéntanos un poco.
2: Bueno, efectivamente estamos en un momento muy desafiante. Metro es una empresa muy especial porque engloba varias cosas que otros metros del mundo no tienen. Uh-huh. Que primero es una potente área de ingeniería que se preocupa de ver las expansiones y los proyectos de nuevas líneas. Tenemos un área también que lo que hace es gestionar la construcción de esos proyectos, sí, además de lo que es la operación y mantención de trenes, que es como el giro principal del metro. Por lo tanto, una empresa muy grande y que hoy día tiene un desafío de expansión del 55% más de la red que ya tiene, proyectos por más de 9.000 millones de dólares, que son montos bastante altos, lo que implica obviamente un esfuerzo muy importante de la organización para lograr estos hitos a tiempo.
1: Sí, pues definitivamente. ¿Qué significan las nuevas ampliaciones que están además en carpeta? Línea 8, línea 7, línea 6, que también vivió un hito muy relevante en las últimas jornadas.
2: Efectivamente, bueno, en la línea 6 estábamos ahí en un encuentro de túneles, sí, por una extensión que tenemos hacia Lo Errázuriz de 3,3 kilómetros, que extiende desde Cerrillos esta línea para llegar a una estación intermodal con el tren, con el Melitren,
1: sí,
2: que va a permitir que personas que vienen de Melipilla, Almonte, Maipú, puedan bajarse en Cerrillos y acceder a la parte sur de la capital de forma más expedita, sin necesitar llegar al centro de Santiago. Uh-huh. Y además que resultó una ceremonia muy bonita porque el encuentro de túneles salió muy, muy bien. El muro que separaba los dos túneles cayó de forma como nos gustaría que ocurriera siempre, así que por lo menos el mejor que me ha tocado.
1: No, increíble. Nos hemos convertido además los chilenos expertos en hacer túneles justamente gracias a la red de metro. Y le quería preguntar a propósito de lo mismo, la línea 7 del metro, que va a tener 19 estaciones, 26 kilómetros entre el sector poniente y oriente. Eventualmente le va a tocar a usted cortar la cinta de su inauguración. Se supone que deberá estar en operaciones en diciembre del 28.
2: En diciembre del 28, efectivamente, como tú bien decías, es una línea bastante extensa de 26 kilómetros y lo lindo es que conecta Renca, Cerro Navia, Quinta Normal con Vitacura Las Condes, ahorrando pero un tiempo muy importante hoy día a los pasajeros que se mueven a través de otro medio de transporte. Uh-huh. Aproximadamente 30 minutos de ahorro de tiempo, que es finalmente el índice principal por el cual nuestros proyectos se evalúan socialmente, que son 30 minutos que se suman en un día, llegan a ser una hora, y finalmente es una hora para hacer otras cosas, para ser más productivos, para, claro, estar con la familia. Y une dos puntos que son bastante, que generan bastante contraste en la ciudad, permitiendo hacer estos viajes mucho más expeditos y permitiendo que gente vaya, se desplace a trabajar,
1: sí,
2: y también gente se baje el auto. Uh-huh. que queremos como objetivo de ciudad también, para hacerla más vivible. Entonces un proyecto que obviamente nos va a ayudar a bajar la congestión de las horas punta en la línea 1, porque, sí, son en algunos tramos, comparten un trazado, va a ser expresa desde Baquedano hasta Pedro Valdivia, uh-huh. No tiene estaciones en ese tramo, por lo tanto los que quieran ir hacia el sector oriente en ese punto es muy, muy, muy rápida. Tiene una serie de características que la hacen muy particular, va a ser automática también como la línea 3 y 6, un estándar pero absolutamente de primer nivel. Y esperamos poder cortar la cinta, como tú dices, pues muy pronto.
1: Patricio Rey, presidente de Metro, hoy día con nosotros. Le quiero preguntar también sobre la línea 8, que está por definir su financiamiento particularmente. El ministro de Grants, que presidió justamente la empresa Metro, dice que el financiamiento está por definirse. Y esta línea viene importante porque llega a Puente Alto, donde también han habido muchos reclamos por años, ¿no? Por la falta de conectividad de una comuna que hoy día necesita justamente mayor conectividad con las distintas zonas de la región metropolitana. ¿Está financiada o no la línea 8?
2: Bueno, esa es una excelente pregunta. Estamos trabajando precisamente en presentarle a DIPRES y Hacienda distintas fórmulas de cómo poder enfrentar el financiamiento de esa línea. Uh-huh. Yo creo que vamos a tener éxito con eso, porque eso va a involucrar un esfuerzo adicional de lo que hace Metro normalmente. Históricamente lo que ocurre es que el Metro se endeuda en un tercio de la... Del costo de la nueva línea.
1: Ya, o sea, que no tiene el financiamiento en el fondo de la línea 8.
2: Hoy día está, más que no tener el financiamiento, la línea cuenta con su resolución de calificación ambiental. Sí. Y todas las líneas pasan por esta etapa de que hay que idear la fórmula para obtener las resoluciones de Hacienda que financian la línea. Y eso es lo que estamos trabajando en este minuto,
1: ¿verdad? ¿Línea más para el aeropuerto no también? Sí.
2: Bueno, ese es un gran desafío que también estamos enfrentando. Idealmente pudiésemos dejar ese proyecto ya consolidado, licitado y funcionando. Un proyecto desde el punto de vista financiero más sencillo, porque ese se pagaría a través de una tarifa adicional que podría hacer que el proyecto sea rentable privadamente. Por lo tanto, va en paralelo a lo que hacemos normalmente, porque nuestras líneas van con la tarifa integrada del Transantiago, uh-huh. Pero en este caso sería, como en otros aeropuertos del mundo, una tarifa adicional que ayudaría a pagar ese tramo, que son también cercano a los 400 millones, son 365 millones de dólares lo que tenemos estimados para ese tramo, y saldría de la línea 7.
1: Ya, perfecto. Bueno, su antecesor en Metro de Santiago, Guillermo Muñoz, dijo que había dejado la empresa muy, muy ordenada. Quería preguntarle si es que efectivamente se había encontrado usted con una empresa ordenada, pero más allá de eso también considerar que siendo la mejor o dentro de las tres mejores empresas evaluadas de nuestro país, Metro también enfrenta una situación de ingreso muy compleja, ¿no? Que ha ido cambiando también con los últimos años, con la incorporación además a Red, pero también con ideas diferentes que han permitido aumentar los ingresos de Metro a través de publicidad. ¿Cómo está la situación financiera hoy día de Metro, Patricio Rey?
2: Bueno, la situación de financiera de Metro es bien sólida, y le mando saludos a Guillermo Muñoz, que efectivamente dejó una empresa en muy buenas condiciones, ¿no? Y además hizo un traspaso también muy ejemplar, así que muchos saludos para él y también mucho éxito. Bueno, en general la empresa no es una empresa que tenga utilidades. Históricamente es una empresa que en general puede financiar su operación, o sea, los ingresos por operación pagan los costos operacionales, pero como te mencionaba, para hacer los proyectos de inversión o el CAPEX de los proyectos es necesario tener al menos, o históricamente ha sido necesario tener 2/3 de aportes del Estado. Esto se regula a través de convenios que tenemos con el Ministerio de Transporte, de lo que es la tarifa técnica que se le paga al Metro. Por cada pasajero que pasa por el Metro, sin importar su edad o si tiene pase escolar o si es adulto mayor, el Ministerio le paga al Metro una tarifa técnica. Y precisamente esa tarifa estamos en proceso de actualización, sí. Porque hace muchos años que desde el estallido social eso no se actualiza, pero hay una intención también de Hacienda de ir regularizando eso y poniéndolo al día.
1: ¿Qué le parece que se integre además la red con el teleférico que va a unir Huechuraba con Providencia?
2: Muy interesante.
1: ¿Y el sistema integrado usando la tarjeta VIP?
2: Eso es muy interesante. Nosotros como Metro mantenemos la tarjeta VIP. Estamos ahí tratando también de innovar con distintos diseños y, como tú mencionabas, con los otros ingresos que estamos haciendo por distintas otras cosas que permiten ir también mejorando la posición financiera de Metro. En otros países El metro se puede financiar por su emprendimiento inmobiliario y comerciales, mucho más allá de la publicidad. La publicidad es uno de los tantos frentes que tenemos como red para poder tener ingresos no tarifarios y de esa forma ayudar al ministerio a que no sea necesario poner tantos recursos para la implementación de nuevas líneas.
1: Uh-huh. Otra cosa que le quería preguntar tiene que ver con la hora punta, con el comportamiento más social de los chilenos al cierre de su jornada laboral y sobre todo lo que está pasando los viernes, muchas personas teletrabajando y terminando la jornada definitivamente mucho más temprano. Y esto, no sé si de alguna u otra forma también le pega a Metro por el cobro de la hora punta. Quería preguntarle justamente sobre ese comportamiento, cómo se evalúa desde la empresa.
2: Bueno, tenemos una hora punta muy marcada en la mañana, uh-huh. Muy a niveles prepandémicos en términos de la afluencia. Nosotros, uh-huh. los metros se miden en personas por metro cuadrado y en horas de la mañana en la línea 1 ya llegamos a los 6 personas por metro cuadrado, que es como el punto máximo del metro. Por lo tanto, lo que conversábamos antes de la línea 7 nos va a ayudar mucho a poder devolver el confort de ese viaje a los usuarios. Y efectivamente en la tarde tenemos un comportamiento que comienza un poco antes la hora punta, a partir de las 5, pero a partir de las 8 de la noche baja drásticamente de lo que era antes, que se mantenía durante más tiempo una afluencia más alta. Y eso tiene, como tú mencionas, muchos factores en términos de también las distintas regulaciones que se han pasado en términos del horario laboral, el teletrabajo, los viernes, definitivamente es distinto. Y la gente
1: ¿Y
2: sale
1: le pega
2: más
1: la
2: temprano,
1: caja a la metro hora. En los ingresos, efectivamente, el cambio de la hora punta?
2: Nos pegan en nuestros ingresos definitivamente, y sobre todo porque todavía no hemos sido capaces de retomar los niveles prepandémicos de viaje. Antes de la pandemia teníamos 2,9 millones en un horario, 2,9 millones pasajeros en un día laboral normal, y hoy día estamos en los 2,4 millones. Sí, lo bueno es que hemos recuperado la capacidad de poder pagar nuestra operación con los ingresos. Y eso es muy importante porque de esa forma somos autosostenibles con la operación completa del metro. ¿Ah? Y ahí la diferencia es que necesitamos recursos para los nuevos proyectos fundamentalmente.
1: Perfecto. Muy bien, Patricio Rey, muchas gracias por haber estado hoy día con nosotros. Patricio Rey, presidente de Metro en Cadena de Valor en Radio 13C. Estamos en contacto en una próxima oportunidad. De todas maneras, siguiendo atentamente los anuncios y novedades que nos entrega la red subterránea de transporte metropolitano. Hasta pronto.
2: Muchas gracias, Catalina, por la invitación.
1: Muy bien, saludamos hasta ahora a quienes nos acompañan en el programa. 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Muchas gracias por habernos acompañado hoy en Cadena de Valor. Ha sido un programa muy entretenido, por supuesto, y muy felices, además de poder acompañarlos durante todos los días a partir de las 9 de la mañana en nuestra querida Radio 13C FM 102.1. Recuerden que todos nuestros contenidos están disponibles en nuestras plataformas digitales. Hasta pronto.
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12: 23:47.
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8: ¿Cómo están? Muy bienvenidos. Estamos ya en condiciones de iniciar una nueva edición de Cancionero con, como siempre, buena música, recuerdos, historias. Vamos a partir inmediatamente. Nos vamos a poner algo romántico, por lo menos reflexivos con Simply Red. Nos vamos al 91. Este es Stars.

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1: Nos vamos a un día como hoy, 2 de septiembre de 1987. Ese día, David Bowie ofrecía uno de sus conciertos muy esperado en Nueva York, en el Madison Square Garden, dentro de su tour que se llamaba The Glass Spider 2. Tour que tenía un espectáculo realmente masivo sobre el escenario. La producción tenía una gran estructura que era una araña gigante, por eso se llama Glass Spider 2. Una gran araña gigante, muchos bailarines sobre el escenario y, por supuesto, varios vestuarios, cambios de vestuario de David Bowie. La década de los 80 fue una década interesante en la música de Bowie. Venía de la música disco, llegó a la pista de baile y agregó un montón de cosas, mucho de funky, mucho del sonido, por ejemplo, que le daba en esta canción que vamos a escuchar, Let's Dance, la producción de Nile Rodgers, que había sido una figura importantísima en la música disco, y además tenía solo de guitarra en esta canción, que tocaba ni más ni menos que el gran Stevie

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1: Hacia 1994, ya con el éxito en sus manos, Fito Páez podía darse los gustos que quisiese. Es decir, podía pedir, el próximo disco quiero grabarlo en el estudio de no sé dónde, y se lo iban a dar. Bueno, y de hecho, esta canción que vamos a escuchar, Mariposa Tecnicolor, incluida en su álbum Circo Beat, fue grabada ni más ni menos que en Europa, con la producción de ni más ni menos que el británico, el guitarrista Phil Manzanera, que había sido integrante de Roxy Music. Después trabajó como productor en un montón de distintos artistas. Pero Phil Manzanera, a cargo de la producción. Y en la producción musical de esta canción en particular, contrató a un tipo que se llama Gavin Wright, director orquestal, que había trabajado con Elton John, con Simply Red, con Mecano, con Oasis, con Tina Turner, entre muchos otros. Y además hizo música de película. Bueno, y el tipo hizo este arreglo de cuerda que se escucha en Mariposa Tecnicolor y que termina hacia el final con unos coros infantiles. Hay coros infantiles porque esta canción habla de la niñez de Fito Páez en la ciudad de Rosario. Así que volvamos todos un poco a la niñez escuchando a Fito Páez y Mariposa Tecnicolor.

0: 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Nos vamos a una pausa, pero ya volvemos y seguimos aquí en Canzonero.
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8: Estamos de vuelta, estamos listos para continuar. Este es un cover, es una versión, es la que hizo Cheryl Crow para el clásico de Led Zeppelin, Dime Maker.

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1: Una de las bandas más elegantes de pop rock británico apareció durante los 80, sin duda fue Tears for Fears, integrado principalmente, ¿no? Habían más músicos, pero integrado principalmente por Ronan Orzabal y Kurt Smith. Los otros músicos aparecían en los conciertos y todo, y en los discos, las carátulas, qué sé yo, pero los verdaderos integrantes centrales de la banda eran Orzabal y Smith. La canción esta que vamos a escuchar, que se llama Everybody Wants to Rule the World, que es una canción que habla principalmente, bueno, como dice el título, sobre la ambición, sobre el poder, sobre el mundo que se estaba viviendo en los 80 con todos los tiranteses que, bueno, lamentablemente se mantienen hasta el día de hoy. Tuvo mucho éxito, especialmente porque ese disco, Song from the Big Chair del 85, estaba repleto de canciones magistrales. Para los que hemos estado siempre esperando, yo estaba haciendo memoria, si es que vinieron a tocar a Chile Tears for Fears, ¿no? Entiendo que sí, no me acuerdo, pero yo nunca lo fui a ver, y anunciaron de que para el 2027 hay gira internacional. Ojalá se dignen venir para este lado ambos, porque he visto conciertos recientes y siguen sonando fantásticamente bien. Aquí está Tears for Fears, Everybody Wants to Rule the World.

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1: Esta canción tiene muchas aristas interesantes que mencionar. La primera que se me viene a la cabeza es que tiene un récord. El récord de ser la canción que le dio a una banda, en este caso a los Beach Boys, el título de ser la banda que consiguió números uno más distanciados en el tiempo. El primer número uno de los Beach Boys fue en la medianía de los 60, y esta canción en 1989 llegó nuevamente al número uno en Estados Unidos. Y es, no hay otro grupo, no hay otra banda que tenga dos número unos tan distanciados en el tiempo. La canción, por eso estamos hablando de películas, está incluida en la película Cocktail, esa película protagonizada por Tom Cruise con Elizabeth Chu, y que narra la historia de un joven bartender de estos que hacen tragos y hacen además truquitos, ¿no? Lanzan para arriba las botellas y se dan vuelta y después giran y bailan. Bueno, eso hacía Tom Cruise en la película en Jamaica. Y la letra de la canción, y esto también es interesante, creada entre otros por Mike Wilson de la banda, Mike Love, perdón, es una canción que genera, que crea un lugar que se llama Kokomo, pero que no existe. Kokomo, hay una pequeña ciudad en Estados Unidos que se llama así, pero está en medio del desierto. Kokomo es una ciudad ficticia. Pero en la letra de la canción se van mencionando otros lugares que sí existen. Así que uno puede saber de que probablemente en la isla está ahí en los cayos de Florida, y que por ahí pasan los barcos, ¿no? Que van hacia Aruba, hacia Jamaica, hacia Bahamas, hacia Montserrat, hacia Quilargo en Florida. Todos esos son lugares que se mencionan en la canción. Bueno, pongámonos a soñar entonces que vamos a una isla paradisíaca. Las mujeres con Tom Cruise, los hombres con Elizabeth Chu. Aquí está The Beach Boys, Kokomo.

0: y cuando regresemos vamos a seguir viajando en el tiempo, escuchando historias y muy buena música, muy buenas canciones. Ya volvemos.
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15: Estamos de vuelta, estamos en Cancionero y tenemos una visita ilustre que no habíamos tenido. Así que a disfrutar de todos los fanáticos de Miguel Bosé. Esto es Sol Forastero.

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1: Hemos comentado muchas veces acá en el programa lo importante que es para las bandas aprovechar el momento, ¿no? Hay cierto momentum de la carrera que una canción pega fuerte y que las bandas, los artistas tienen que decir, bueno, el siguiente es la clave, porque tenemos que aprovechar que la gente está interesada en escuchar más de nosotros. Fue lo que ocurrió con Simple Minds después del éxito absoluto de Don't You Forget About Me. Ellos estaban obligados a tener otro éxito importante.

grandes canciones, pero sí de algunos éxitos que les sirvió para mantenerse durante los siguientes años. Pero siguen existiendo, ¿ah? Y estuve investigando para los fanáticos de Simple Mind. En abril de este año, Jim Kerr, el vocalista y líder de la banda, anunció de que estaban al borde de completar su álbum 21. Y ahora, hace unos meses, en junio, anunciaron de que se van de gira a partir de febrero del 2027 por Australia y Nueva Zelanda. Así que es muy probable que estemos a puertas en los próximos meses de que salga un nuevo disco de Simple Minds. Vamos a estar atentos a ver si viene algo parecido. Aquí está, Simple Minds, Alive and Kicking.

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1: Vamos a escuchar a Los Enanitos Verdes, una banda que marcó profundamente el sonido de esta invasión argentina de la segunda mitad de los 80. Los Enanitos Verdes se formaron en Mendoza, de ahí eran todos a fines de los 70. Los tres que iniciaron esto eran Marciano Cantero, el líder, bajista y vocalista, y que falleció lamentablemente en 2022. Felipe Staiti, guitarrista, que es el único que se mantiene en la formación actualmente, y Daniel Piccolo, que era el baterista que falleció ahora en abril de este año, recién. Una banda que después se le agregaron más integrantes y que lograron una gran cantidad de éxitos y se mantuvieron por mucho tiempo. De hecho, la canción que vamos a escuchar ahora es de 1992, del álbum que se llama igual que la canción, igual que ayer, Los Enanitos Verdes.

0: 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Nos separamos, vamos a una pausa y ya volvemos.
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1: Ya no queda nada, los fanáticos de Jamiroquai tienen la zapatilla puesta para ir a El Claro Arena, que el próximo 15 de septiembre, en dos semanas más, más o menos, van a estar presentándose. Esto es un dato que no habíamos entregado antes. Va a compartir el escenario Jamiroquai con la banda chilena Los Tetas. Así que van a pasarlo bien, sin duda, todos los que vayan a ver a Jamiroquai. Y seguro que esta canción va a ser una de las más bailadas. Aquí está Cosmic Girl.

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1: Yo creo que en esto siempre hay discusiones, ¿no? Ha sacado buenas canciones, buena música Madonna en los últimos 26 años, ¿no? En este siglo. Sin embargo, para mí la última como gran creación fue este álbum del 2000 que se llama Music, igual que el single principal que vamos a escuchar y que conquistó rápidamente el corazón de todo el mundo con esta apuesta de Madonna por meterse un poco a las pistas de baile, tener al productor francés Mirwa Hamandahai, así no sé cómo se llama. Bueno, pero que le agregó a su música un montón de por ejemplo, aquí hay voces tratadas con vocoder, hay guitarras acústicas rítmicas, hay un montón de sonidos que estaban irrumpiendo en aquella época y que, por supuesto, Madonna como que le dio su bendición y dijo, están perfectos, yo la quiero ocupar. El video también era muy divertido, si no se acuerdan, una cosa media vaquera con Sacha Baron Cohen actuando también, el comediante. Bueno, aquí está Madonna, Music.

0: 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Así llegamos al final del programa de hoy. Nos reencontramos mañana desde las 10 de la mañana aquí en Radio 13C. Chao.
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1: Este sábado 5 de septiembre, el Centro Cultural Gabriela Mistral será escenario de La Ley en Stratocaster y Cuerdas, un concierto exclusivo que reunirá al núcleo fundador de una de las agrupaciones más emblemáticas del pop y rock chileno, La Ley. Con el retorno del vocalista original Shia Arbulú, quien viaja especialmente al país para este hito, junto al tecladista Rodrigo Coti Aboitise y al multiinstrumentalista Luciano Rojas, la presentación revisitará y transformará el repertorio íntegro de su álbum debut en cassette mediante sofisticados arreglos de cuerdas y vientos. Una experiencia que rinde tributo al patrimonio musical de fines de los años 80. La Ley en Stratocaster y Cuerdas, 5 de septiembre, función única a las 19 horas en la sala A1 del Centro Cultural GAM. Entradas disponibles en las boleterías del recinto y también en su plataforma web oficial.
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11: 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Humberto Eco.

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1: ¿Caminaste durante largo rato pero no llegaste a los 10.000 pasos? No te frustres. El número mágico no existe. Hay algunos estudios que sostienen que los adultos de mediana edad con 7.000 pasos ya disminuyen su riesgo de mortalidad. 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Para que te hagas una idea, 10.000 pasos son aproximadamente entre 7 y 8 kilómetros para una persona de contextura normal. Es cerca de 1 hora 20 minutos aproximadamente. No necesariamente los tienes que hacer todos de corrido. Puedes hacerlo variado, intercalando después de las horas de comida, quizás una parte en la mañana, otra en la tarde. Lo importante es que te muevas. Eso es buen vivir.
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18: El tiempo es el río que me arrebata, pero yo soy el río. Jorge Luis Borges.

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1: Este sábado 5 de septiembre, el Centro Cultural Gabriela Mistral será escenario de La Ley en Stratocaster y Cuerdas. Un concierto exclusivo que reunirá al núcleo fundador de una de las agrupaciones más emblemáticas del pop y rock chileno, La Ley. Con el retorno del vocalista original Shia Arbulú, quien viaja especialmente al país para este hito, junto al tecladista Rodrigo Coti Aboitise y al multiinstrumentalista Luciano Rojas, la presentación revisitará y transformará el repertorio íntegro de su álbum debut en cassette mediante sofisticados arreglos de cuerdas y vientos. Una experiencia que rinde tributo al patrimonio musical de fines de los años 80. La Ley en Stratocaster y Cuerdas, 5 de septiembre, función única a las 19 horas en la sala A1 del Centro Cultural GAM. Entradas disponibles en las boleterías del recinto y también en su plataforma web oficial.
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1: ¿Qué pasaría si partieras tu día caminando 30 minutos? Mucho más de lo que tú crees. Caminar mejora tu frecuencia cardíaca, por lo tanto es muy importante para tu salud cardiovascular. Pero tiene otro efecto muy importante en tu estado mental. Caminar mejora tu estado anímico y eso te hace enfrentar mucho mejor el día. Vivir sano cuida tu salud. 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Caminar reduce tu estrés. Si es que logras caminar 30 minutos algunos días a la semana, verás cambios significativos además en tu físico. Podrás enfrentar de mejor manera las tareas que tienes durante el día y serás mucho más feliz. Esto es Buen Vivir.
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4: No podemos resolver problemas pensando de la misma manera que cuando los creamos. Albert Einstein.

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1: En el Centro Cultural Gabriela Mistral ya está en cartelera la siempre esperada La Pérgola de las Flores, el clásico absoluto del teatro chileno dirigido por el Premio Nacional de Artes de la Representación Héctor Noguera. Con el texto original de la dramaturga Isidora Aguirre y la música de Francisco Flores del Campo, esta emblemática comedia musical revive el Santiago de fines de los años 20 para relatar la apasionada lucha de las pergoleras, obreros y estudiantes contra las élites urbanísticas que amenazan con demoler su tradicional espacio. Un hito patrimonial lleno de color, identidad y crítica social que sitúa la llegada de la entrañable Carmela en medio del cruce entre modernidad y tradición popular. La Pérgola de las Flores, funciones de jueves a domingo hasta el 13 de septiembre en la sala A2 del Centro Cultural GAM, con entradas disponibles a través del sistema web oficial del recinto y también en sus boleterías presenciales.
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3: ¿Cómo están? Son las 6 de la tarde con un minuto y estamos junto a ustedes con la misión honorable, ¿no?, de informar y de entretener al mismo tiempo, cosa a esta altura del partido muy difícil.
4: Oye, agradable jornada de día miércoles 2 de septiembre. No sé tú, Comparini, pero como que ya huele no solo a primavera, sino que como que ya empieza a oler a 18. La gente anda más distendida, la cosa como que se empieza a relajar.
3: Hay sí, cierta señal en ese sentido, estoy de acuerdo contigo. Incluso en los cerros, tú sabes que tengo que venirme de Colina y cruzo, claro, la cordillera, ¿no? El cerro Manquehue que corre. Y ya aparecieron las famosas flores naranjas.
4: Ah, qué lindo.
3: Que de un día para el otro, ¡pah! Explotan y todos los cerros ya estaban verdes, ahora está además naranja, muy bonito.
4: Bueno, hay que recordar que el fin de semana, el sábado, cambia el horario, vamos con el horario de verano y siempre la discusión majadera, ¿no?, de cuál es el horario que nos corresponde, cuál es el horario que debiésemos tener. Yo creo que coincidimos tú y yo en que da lo mismo, pero que sea uno.
3: Mantengan uno, claro.
4: Uno todo el año.
3: El, por último, corrámoslo media hora en la mitad y lo dejamos ahí.
4: Salomónico.
3: Ya, vamos.
4: Sí, han pasado hartas cosas, así que vamos a aprovechar de revisar algunas de las noticias de esta jornada de 2 de septiembre.
3: Desde el estrecho de Magallanes, el presidente José Antonio Kast zanjó la polémica tras las declaraciones del comandante de la Fuerza Aérea de Argentina, quien aseguró que ese territorio es de soberanía del país trasandino. El mandatario aseguró que no exigirá al presidente Milei firmar la derogación del decreto que establece que el estrecho de Magallanes es de soberanía compartida, pues con los tratados internacionales está clarísimo. Esto dijo.
5: Lo que yo puedo reiterar aquí en el estrecho de Magallanes es que el estrecho de Magallanes es chileno y que Argentina no tiene ni tendrá jamás soberanía ni control sobre el estrecho Magallanes, como ya se ha señalado en los tratados internacionales.
3: Ahí está, dejándolo bastante claro, y me imagino que
4: entonces, algo raro en todo esto.
3: Todo ha sido como latigudo, ¿no? Como sí. Que si los tratados están absolutamente claros, si debiesen ni siquiera haber sido un tema que un militar argentino haya dicho algo al revés, ya que habría que decir, da lo mismo si están los tratados. No, ni siquiera te voy a contestar.
4: ¿Te acuerdas que hablábamos ayer de que, no sé si era el canciller, que decía que el documento estaba listo hace un rato ya para que fuese firmado? Y ahora el presidente dice, no, en realidad no
3: está, hay lo que, mismo que lo firme.
4: No hay que firmar nada, es que, porque los tratados internacionales... Entonces, ¿para qué estaba el documento? No, si ya los tratados internacionales lo tienen claro.
3: Sí.
4: O sea, en el fondo, como que si vamos a foja cero y vamos a la declaración actual del presidente de hoy...
3: El famoso papel no sirve para nada.
4: Ni el papel, ni la conversación, ni la controversia. O sea, esta cuña que dio hoy día el presidente de Magallanes la debió haber dicho el día 1 y se zanja el asunto.
3: Y que, claro, la podrían haber zanjado antes. Y el ministro haberse atenido a eso. Yo, no hay nada que firmar, está todo claro, es verdad.
4: Ahora quizás el statement era estar en Magallanes para dar la declaración in situ, sí, pero yo creo con que esa bollita roja que está como en la frontera, así que debiese, en el agua.
3: Se debiese puesto el Zunga y el piquero. ¿Qué es lo clave? Es lo clave, el piquero en el estrecho de Magallanes.
4: Como una forma de hacer patria.
3: Es nuestro.
4: Hoy el Tribunal Constitucional suspendió la tramitación de 5 cuadernos de remoción de jueces que hicieron mal uso de las licencias médicas. A raíz de esto, la Corte Suprema inició la revisión de los 53 casos que tenían en carpeta. Se trata de magistrados que viajaron fuera del país pese a estar con licencia. El proceso se realizará en vistas sucesivas, lo cual se extendería hasta la próxima semana, si es necesario.
3: Ahora, no me quedó claro por qué suspendió esos 5, ¿no? Eran 57, 58 y ahora quedaron 53. ¿Por qué esos 5 tuvieron que ser excluidos? ¿Qué es lo que lo hacía inconstitucional? Porque fue el Tribunal Constitucional el que lo sacó.
4: Parece que estaban resfriados, de verdad.
3: Estaban resfriados. Alcaldes de diversas comunas visitaron a su par de San Bernardo, Christopher White, quien se encuentra con medidas de protección luego de que se conociera un plan para atentar contra su vida. Los jefes comunales solidarizaron con White e hicieron un llamado a garantizar la seguridad de las autoridades. Escuchemos a dos alcaldes que hablaron, Tomás Bodanovich y Agustín Iglesias.
6: Y por cierto que esto prende la alerta, no habíamos visto en Chile un caso similar. Hemos tenido otras circunstancias donde alcaldes hemos recibido amenaza, pero no de este tipo, no con planes premeditados, no con operaciones organizadas para acabar con la vida de una autoridad. Y esto espero que genere una capacidad de respuesta distinta por parte del Estado, mayor unidad, dar un paso al frente y entender que el enemigo que tenemos al frente es real, que los alcaldes lamentablemente estamos más expuestos de lo que nos gustaría y que necesitamos tener apoyo y protección por parte del Estado para poder hacer nuestro trabajo.
7: Los alcaldes estamos juntos en esta batalla de enfrentar al crimen organizado de diferentes acciones, diferentes estrategias. Cada uno, cierto, tiene sus propias bandas en ciertas comunas y hay varios que hemos estado en ese combate. En ese trabajo es evidente que todos los alcaldes han sentido miedo y eso es natural decirlo y eso es humano. El Estado central está puesto a prueba de cómo es capaz de proteger a las autoridades que están enfrentando hoy día el crimen organizado.
3: Escuchamos a Agustín Iglesias y
4: rapeando.
3: Se le quita seriedad y encuentro lo que estaba diciendo con la musiquita que alguien le puso.
4: Sí, es que como que tin, rapeaba.
3: Tin, tin, tin, tin, tin. Nadie puede decir, estamos muy asustados. Tin, tin, tin,
4: ¿sabes
3: tin,
4: el que le puso un énfasis
3: especial?
4: De especial y muy contundente fue el gobernador Orrego, el gobernador metropolitano Claudio Orrego, quien hizo justamente el hincapié en que esto jamás había ocurrido en la historia republicana de Chile, que una autoridad es amenazada
3: de muerte
4: con un plan articulado, trazado por parte del crimen organizado.
3: Ahora, el plan, por lo menos lo que trascendió, es que se había definido un día, que el día 17 de septiembre, pero ¿se sabe todo? ¿Lo dieron a conocer completamente? ¿Dónde va a ser? ¿Cuándo? ¿Cómo? Y
4: no, me imagino que por razones de seguridad no han dado más detalles, pero a lo que voy yo es que, como desde lo político, Orrego marca aquí un antes y un después.
3: Hay claro.
4: Y hace un llamado.
3: Entramos en otro terreno.
4: Claro, y hace un llamado a que esto debiese ser como un tema país, digamos, de izquierdas a derechas, al unísono, para poder legislar sobre este tema en específico. El peligro que están hoy día corriendo ciertas autoridades, como decía el alcalde Bodanovich, quizás la primera línea de las autoridades más vulnerables son los alcaldes, porque son los que están en el choque con el territorio, ¿no?
3: Sí.
4: En el Parlamento hay otras protecciones, además están todas estas cápsulas de seguridad que tienen las autoridades, y en este caso el alcalde White, lo decíamos ayer, si tenía dos, ahora va a tener otros dos carabineros.
3: Y vamos a repetir entonces que es absolutamente increíble que justamente sea Christopher White el que ahora es blanco de ataques.
4: La Cámara de Diputados aprobó de manera unánime el proyecto que establece un bono de 30.000 pesos por hijo a través de una transferencia directa para el 80% más vulnerable del registro social de hogares. La ministra de Desarrollo Social, María Jesús Wolf, destacó el respaldo de la iniciativa en el Congreso y afirmó que agilizará los trámites para que dicho beneficio llegue prontamente a las familias.
3: La Cámara de Diputados sí se trancó un poco. La Cámara de Diputados aprobó la comisión especial investigadora por el caso del consultor argentino Fernando Cerimedo, luego de que el martes no se alcanzara el quórum necesario. Cabe recordar que el trasandino es acusado de tener una granja de bots usada para influir durante procesos electorales y plebiscitarios en distintos países de la zona, incluyendo Chile. La iniciativa fue impulsada por el diputado PPD, José Montalva, que dijo lo siguiente:
8: si ese ciudadano definió ese voto
6: contaminado o no digitalmente, es importante, es relevante. Entonces, lo mismo pasa con los alcaldes, los concejales, en todas las decisiones que hay a todo nivel va a influir el hecho de que tengamos una política limpia.
3: Sí, yo lo otra vez lo dije. Yo creo que lo que habría que también poner paño frío es al establecer o dejar como una verdad de que lo que puede haber hecho o no hecho Celimedo definió alguna elección. Puede haber influido en algún voto, qué sé yo, pero yo creo que es muy marginal. Porque si no, ya no vamos a, nunca más vamos a tener seguridad de nada.
4: No, es muy lamentable porque lo que está más latente es el caso de Evelyn Matthei, por ejemplo, ¿no? Cómo se intoxicaron las redes sociales con noticias falsas respecto
3: de su salud mental. No, eso es un hecho de la causa. El punto es que, ojo, ¿perdió por eso?
4: No, pero, o sea, es evidente que no. O sea,
3: es el punto.
4: Su figura y su programa para el momento país no logró seducir. Y quien se llevó los votos fue su contendor de su mismo sector, José Antonio Kast. Claro. Eso lo sabemos. Pero sin lugar a dudas, y porque esto creo que se lo escuchaba gente de Ciper. Hay una curva en las encuestas que a partir de la intoxicación de las redes con esta noticia falsa del tema del Alzheimer, la salud mental, el video que está editado para que ella parezca como hablando como con dificultad, todo eso intoxicó las redes y las encuestas efectivamente empezaron a virar a partir de ese minuto.
3: No es
4: decidor, me imagino, al final del día, digo como, pero sí hay una tendencia que se empieza a marcar a partir de ese minuto.
3: Después de eso, en el caso de Matthei, salió un montón de veces en televisión, hizo debate y todo, la gente que había pensado aquello fácilmente haberse dado cuenta que no era real.
4: Que era una noticia falsa.
3: Yo creo que están dando demasiada importancia, eso es lo que digo.
4: Ahora, ojo, que el caso de Celimedo no es solo el tema de la granja de bots. Recordemos que este tipo, en Bolivia...
3: tiene otras acusaciones.
4: Claro, como por ejemplo el intento de femicidio de su ex pareja, enriquecimiento ilícito, supuestos vínculos con el narcotráfico, delitos informáticos, amenazas y redes de cuentas coordinadas. O sea, aquí esto, ya entra recién el tema de los bots.
3: Es un tipo modelo.
4: No, impresionante. Sí. Sumado a cuestionamientos políticos sobre sus nexos pasados con los comandos del rechazo y figuras de la derecha regional, que es justamente lo político lo que quieren indagar en el Congreso. Ya, del caso Celimedo pasamos a la estación Pajaritos, porque tras varias horas, esto en la línea 1 del metro, fue habilitada luego del fallecimiento de un usuario, quien fue impactado por un vagón. Según informó la empresa de transporte, se trató de un pasajero que habría traspasado la línea amarilla de la estación. Los detalles de lo sucedido están siendo investigados, porque...
3: Esto es dramático.
4: Mucha gente traspasa la línea amarilla, pero...
3: En este caso fue...
4: Irresponsablemente, pero no es debido a muerte.
3: Ni siquiera irresponsablemente, parece que fue una distracción. O sea, se distrajo, empezó a moverse demasiado cerca y quedó al punto donde pasaba...
4: Qué locura. O sea,
3: el ex senador e histórico dirigente del Partido Socialista, Camilo Escalona, se encuentra en una situación delicada de salud debido al agresivo cáncer de próstata que lo aqueja. Según se conoció esta jornada, el ex titular del Senado está en coma inducido, es decir, está en una situación de extrema gravedad.
4: En medio de su carrera por la Secretaría General de las Naciones Unidas, la expresidenta Michelle Bachelet planteó la importancia de que por primera vez desde su origen una mujer lidere la ONU. Aunque afirmó no estar convencida de que todos los países estén preparados para ello, afirmó que de ser electa lo haría de manera independiente, seria y sumamente profesional, pero también neutral.
3: Nuevos ataques nocturnos de Estados Unidos contra Irán dejan al menos 18 personas fallecidas y 108 lesionados. Irán respondió atacando bases y activos estadounidenses en Jordania, Kuwait y Bahrein. La región semiautónoma de Kurdistán también en Irak y en Emiratos Árabes Unidos, es decir, dispararon para todos lados.
4: China y Nepal elevan a más de 1.200 los fallecidos por la catastrófica riada y casi 5.000 siguen desaparecidos, incluyendo casi 600 extranjeros. Hasta ahora se han rescatado alrededor de 12.000 personas y desplegado más de 21.000 miembros de seguridad.
3: ¿Te acuerdas cuando conversamos nosotros con el experto en qué sé yo, cosas que ocurren en la naturaleza? ¿Cuál es el cargo, pues? geólogo y geofísico, una cosa así. Bueno, él nos dijo de que las estimaciones, esto fue el primer día, las estimaciones eran de alrededor de 10.000 fallecidos. Y ahora tenemos 1.200 y 5.000 desaparecidos, que a esta altura 5.000 desaparecidos ya es difícil que los encuentren con vida. Así que va a andar en torno a los 8.000, 9.000 muertos.
4: No, una locura.
3: Entiendo que es la más grande tragedia así causada por la naturaleza en la historia. Bueno, que se tenga memoria.
4: Que se tenga registro. Ahora, lo increíble, y nos decía ese mismo experto, que en Chile hay varias zonas que están en posición vulnerable respecto de una catástrofe de esta misma naturaleza.
3: Sí, pero al parecer no tenemos por una...
4: El fenómeno de la fractura mecánica del hielo que...
3: Sí, pero de entender de que la
4: cae y empieza a avanzar.
3: Los glaciares en Chile son más pequeños. Son mucho más, pero más pequeños, entonces no sería la misma magnitud. Pero, esperemos, o sea, que no.
4: La magnitud no, pero...
3: Podría pasar algo parecido.
4: Claro, la catástrofe en sí podría ocurrir. Claro, lo de Nepal, China, es algo realmente sin precedentes.
3: Vamos a escuchar una canción. ¿Tuviste esta película? Mi mamá es una sirena.
4: Ah, un clásico.
3: Muy bonita, Winona Ryder con Cher. Y Hopkins se llama el tipo, el mismo de Roger Rabbit.
4: Cher en esa época estaba, se veía más grande que ahora. Se veía
3: mayor.
4: Se veía mayor que ahora.
3: Se pareció una señora, ahora.

0: Ahí está Cher. Y atención para los amantes de la naturaleza y de buenas oportunidades. El Estado hoy día anunció que va a sacar a la venta a 3 islas de propiedad fiscal que están en lugares diferentes, ¿no? Hay una en Valdivia y 2 en Tierra del Fuego. En total suman más o menos 6,5 hectáreas. Son pequeñas islas.
1: Son pequeñas islas y que, ojo...
0: Igual te vende mucho decir, tengo una isla.
1: Sí.
0: Tengo una isla en el sur.
1: Imagínate que se la comprara una de ellas, el Guaso Isla. El garbo que le daría, sí. Pedigrí que le daría al futbolista. Bueno, las 3 propiedades aparecen actualmente calificadas como licitaciones futuras bajo la modalidad de venta y con uso permitido para, ojo, turismo. Además, en conjunto, como decíamos, alcanzan esta superficie de 6.5 hectáreas.
0: Turismo quiere decir que puedes poner un hotel, puedes poner unas cabañas, ese tipo de cosas.
1: Claro. La isla, por ejemplo...
0: Sofía.
1: La primera, que es la Sofía, exacto, son 1.68 hectáreas. Abordable, ¿no? Esto está en el río Valdivia.
0: Tú sabes que no era siempre...
1: En la Bahía de Corral.
0: No era siempre una isla. Fue algo que se generó a partir de movimiento en el río.
1: Ah, publicidad engañosa.
0: Así que es una isla...
1: Me la venden como isla.
0: Es una isla arte. Artificial.
1: Es una isla de mentira.
0: Es como un implante en el fondo, en el río.
1: Bueno, qué interesante este dato rosa que nos entrega Marcelo. Y fíjate que esto de que se ponga a la venta no es nuevo. La isla Sofía ya aparecía en distintas licitaciones hace al menos 14 años. Por ejemplo, en 2012, aquí para sufrir, escucha juguete, el 2012 se puso a la venta la isla completa por 30 millones de pesos.
0: 1351 F.
1: ¿Qué te vale 30 palos hoy día en Santiago, por ejemplo?
0: No, claro. Es una oportunidad. Es una oportunidad que tiene una isla que tiene.
1: Una pieza.
0: Y...
1: Una pieza, un baño.
0: Ese...
1: Y sin bodega.
0: Tiene en total la isla Sofía 1,68 hectáreas, es decir, 18.000 metros cuadrados. Es bastante. Puedes poner una casa, puedes poner incluso una canchita de tenis si quieres. Ahora se te cae la pelota al río, no puedes ir a buscar, se va la pelota.
1: Hay que tener hartas pelotas.
0: Las otras 2 están en Tierra del Fuego. Hay una que se llama Sin Nombre. Esa me gusta a mí, la isla Sin Nombre.
1: Ahora,
0: es como el caballo sin nombre del Grupo América.
1: O como el el soldado
0: desconocido.
1: Anónimo, desconocido. Ahora, la pregunta, comparini, es: si uno compra la isla Sin Nombre, ¿puedes ponerle nombre o ya se llama Sin Nombre?
0: Tiene que llamar a Trump. Y se le pone Isla América.
1: ¡Oh, qué buena idea! La compra Trump y le pone Isla América.
0: Le voy a preguntar. Está la Isla Arturo también.
1: 2.11 hectáreas.
0: Sí. Esta, ah, bueno.

0: Esta de Tierra del Fuego. Ahora, estas son es muy...
1: Mira, la isla Arturo, que la compra Arturo Vidal. Si le va muy bien con esto de las apuestas, le cambian el dominio, el nombre.
0: Es una zona así agreste, ¿no? Frío, viento. No es fácil eso. Yo creo que la del río en Valdivia, esa puede ser más turística.
1: Se espera que los precios de venta que tendrán estas islas se hagan públicos una vez que se abran las postulaciones para estas licitaciones, lo que debiese ocurrir dentro de los próximos meses.
0: Y a propósito de tener Lucrecia, hay mucha gente que cree que puede rápidamente conseguir mucho en apostando, ¿no? Y ayer hablábamos de esta definición, esta decisión de las autoridades de bloquear a través de los operadores de Internet en Chile a algunas casas de apuestas. Pero hoy día el titular dice así: casas de apuestas ilegales burlan bloqueo del gobierno. No es que se burlen, así, no, lo burlan de que le dieron una vuelta para poder seguir funcionando.
1: Pero
0: y
1: que convengamos que...
0: Se están burlando
1: también en ese otro sentido. Recordemos entonces que fue la Subsecretaría de Telecomunicaciones, la Subtel, la que le ordenó a Entel, Movistar, Claro, GTD, WOM y BTR bloquear las direcciones con las que operaban estas casas de apuestas en el contexto de un fallo de la Suprema que prohíbe la transmisión y promoción de juegos de azar ilegales.
0: Entre ellas están Betano, Coolbet, Betson, Stellar Bet o Naya Fácil Casino Online.
1: Está, que claro, que es el de la influencia ser Naya Fácil. El asunto es que en menos de... Porque esto se activaba en 24, 48 horas. Sí. Simple. Le empezaron a cambiar el nombre de los dominios. Cosas que ya habían hecho antes. Le cambian, ponte tú, si te invento, ¿no? Si se llama... Voy a agarrar cualquiera. Betano. Le pones 1X Betano juega 2.com.
0: Y ya
1: es otro.
0: Ya, yo quiero no domino otro tema. Pero la gente que está buscando el sitio tiene que cambiarle también eso, o al poner Betano igual te sale inmediato.
1: Tienen mucha plata para publicidad.
0: Ya, pero hay que buscarlo con ese nuevo.
1: Es que recuerda
0: con
1: que
0: esa nueva dirección.
1: Inyectan mucha publicidad en internet, entonces como que te aparece.
0: Claro.
1: Entonces tú pinchas y da lo mismo cómo se llama. Pinchaste, entraste.
0: O se desvía a partir de que tú busques Casino Online, no sé cómo se llama, y ¡pum! Se va a la nueva dirección.
1: Claro, puede ser que también el buscador te lo...
0: Te redirecciona.
1: De forma inteligente, digamos.
0: Ya, pero ayer Sabas Chaguán, ex fiscal, nos decía que él esperaba de que esto se pudiese ver y subsanar con un sistema tecnológico que permita que esto no sea lógico, que porque no se pueda hacer.
1: Porque parece chiste.
0: Sí, no puede ser.
1: O sea, se prohíbe, se bajan los sitios y los sitios dicen, oh, qué triste estamos. Y ya tienen un dominio nuevo.
0: Tú sabes que él mismo nos decía ayer que existe la Agrupación Chilena de Plataformas de Apuestas en Línea, APAL, quienes hoy día dijeron de que esta medida excede por mucho la orden de la Corte de Apelaciones, que esto del bloqueo de dominio no está bajo ninguna ley posible, y que además dice que esto se produce un mes después. Yo pensaba que no habían pagado, ¿eh? Un mes después de que ya pagaron por primera vez el IVA digital por lo menos 25 de las casas de apuesta online. O sea, están pagando, al Estado le está llegando, me imagino que no poca plata, por distintos apostadores que van poniendo sus lucas. Así que la...
1: Espérate, ¿me estás diciendo que pagaron sus impuestos?
0: 25, no los impuestos, el IVA.
1: Ah, ok.
0: No sé si
1: no
0: los impuestos y ahora los pagan en otro lado.
1: No, pero recordemos que se armó toda la tole-tole porque, siendo algo ilegal, lo hablábamos con Chaguán ayer, ¿no?
0: Sí.
1: Siendo plataformas ilegales, que aparezca impuesto interno, dice, no, vamos a cobrarles el...
0: Algo ilegal, le vamos a cobrar IVA.
1: Vamos a cobrarle, claro, es como, ¿de qué estamos hablando? Si es como ir a cobrarle el IVA a los narcotraficantes.
0: Sí. Bueno, eso dice la Asociación Chilena de Casinos de Juego, Cecilia Valdés, la representante, que dice...
1: La misma línea, ¿no?
0: Cuestionó la señal dada por el gobierno, la señal que no se condice con esto del servicio de impuesto interno, de cobrarle IVA a las apuestas. Bueno, vamos a ver en qué pasa esto, porque si además sigue funcionando en realidad todo ese...
1: Esto se ha convertido en una peste, comparini. Ayer hablábamos respecto del tema de la ludopatía en los adolescentes, que son los que...
0: ¿Te apuesto que no van a poder terminar con ellos? ¿Te apuesto?
1: A ver, ¿pero cuánto? No, pero apostemos en serio. Apostemos en serio. Están aquí todos desde...
0: 10 lucas.
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0: Nos vamos a hacer una pausa, pero regresamos inmediatamente para especialmente los que visitan el Centro Santiago o van al Centro Santiago. Vuelve el cañonazo de las 12 y queremos saber detalles de alguien que sepa, ¿no?, de cómo funciona este famoso cañón, cómo es el ruido, qué va a pasar, para dónde termina, dónde cae la bala.
1: ¿Se asustan los perritos?
0: Todo eso.
1: ¿Es peligroso?
0: Lo preguntamos y lo sabemos a la vuelta.
1: Búscate un cañonazo, juguete. Nuestros corresponsales fueron enviados a una pequeña misión secreta, pero ya estarán de vuelta. Una pausa y regresamos con Marcelo Comparini e Ignacio Franzani en Radio 13C.
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0: Faltan 29 minutos para las 7 y a propósito que estamos justo dando la hora. Para mucha gente, por muchos años, el cañonazo de las 12 en el centro de Santiago era de verdad una forma de saber... Ahí está.
1: Ahí está, mira. Y pero, qué raro, juguete, te corriste 6 horas sí, porque y media.
0: Es a las 12 en punto.
1: Así no se puede.
0: De cada día. Y has dejado de funcionar y vuelto y dejado varias veces y ahora vuelve nuevamente. Pero quiero saber los secretos de este cañonazo y cómo funciona y qué es lo que va a pasar. Lorena Gajardo es la jefa de mantenimiento del sistema de armas de la fábrica y maestranza del Ejército de Chile, es decir, FAMAE, y está en la línea. ¿Cómo estás, Lorena?
11: Hola, buenas tardes Marcelo, buenas tardes Ignacio.
1: Lorena,
11: ¿cómo
1: hola.
11: ¿Cómo están ustedes?
1: Como sabemos, conocemos tu expertise. Queríamos saber si Juguete puede tirar nuevamente el cañonazo, a ver si está bien ajustado, digamos, se le hizo mantenimiento. Ahí está. Sí. ¿Tu opinión?
0: Ese es de menor sí, calibre, ¿no?
11: La verdad es que se le hizo mantenimiento a...
1: Ahí está.
11: Ahí está.
1: Ya, ahí está. Se le hizo.
0: Porque entiendo que es un cañón muy antiguo el que está ahí.
11: El cañón es un cañón Krupp de fabricación alemana de 1910. Que tiene un calibre de 75 milímetros. Y para poder dispararlo para esta actividad se utiliza un subcalibre de 40 milímetros, que es una salva.
0: Ah, perfecto. Pero este es un cañón que eventualmente, en su momento, lanzó balas de verdad. O sea, ¿puede hacerlo?
11: Sí, por supuesto, puede hacerlo, por supuesto. Para poder utilizarlo de verdad, en el fondo con una munición real, no es la que se utiliza para esta actividad del cañonazo de las 12 o para las salvas protocolares que se utilizan en el ejército o en general en las Fuerzas Armadas. Puede disparar una munición real, pero en este caso la munición que se utiliza para el cañonazo de las 12 es un subcalibre, es un cartucho de salva que no tiene una salida de proyectil.
0: Perfecto.
11: Por el tubo.
0: Claro. Y
11: para que no se asusten, es solo ruido. Claro, solo ruido.
0: Pero en términos mecánicos es el mismo proceso, es decir, algo golpea a la salva y la salva...
11: Exactamente. Es una munición más pequeña, una salva de 40 milímetros, que se introduce de la misma forma en el tubo, que se golpea con la aguja, digamos, disparadora.
0: Perfecto.
11: En el culote de la bala. Okay. y se produce el disparo, pero no hay salida de proyectil. Solamente es el ruido que genera la pólvora que se deflara, digamos. Que
1: Lorena, una duda. ¿Hace cuánto que no se le hacía mantenimiento al cañón? ¿Y cómo empezó a tomar forma esto? O sea, desde tu perspectiva, ¿no? ¿Cómo empezó? Sabemos que esto es una conversación más con el alcalde de Desbordes, pero desde tu perspectiva, ¿cómo empezó a tomar forma el hecho de que después de tanto tiempo vuelve el cañonazo de las 12?
11: Ya, bueno, esto fue una iniciativa de la ilustre Municipalidad de Santiago que toma contacto con el Ejército de Chile para ver la posibilidad si podíamos revisar este cañón.
0: Ya.
11: Fuimos designados nosotros como FAMAE, como Fábricas y Maestranzas del Ejército, para asistir al Cerro Santa Lucía y poder revisar con nuestro personal técnico el cañón.
0: Allá.
11: Se le hizo un desarme para poder verificar que todas sus piezas estaban en condiciones. Recordemos que la última vez que se disparó el cañonazo de las 12 fue el año 2019. Ya anteriormente se había suspendido también en un periodo corto de tiempo, en el año 2010, por el terremoto. Y posteriormente, bueno, después del año 2019, no había vuelto a funcionar.
0: Ya.
11: Así que hace dos semanas atrás se concurrió al Cerro Santa Lucía a revisar el cañón. Se le hizo este proceso de mantenimiento. El cañón está en perfectas condiciones para ser utilizado. Y el jueves de la semana pasada se hicieron las cuatro primeras pruebas, digamos, con munición ya para disparar.
0: ¿Ahí mismo se lo llevaron? ¿Estaba en otro lado?
11: No, ahí mismo. Este cañón está en un torreón que está arriba en el Cerro
1: Santa Lucía.
11: Está
1: como empotrado.
11: No se puede salir ya. O sea, hay que desarmarlo. Ese cañón llegó desarmado ahí arriba, ¿ya? Porque el torreón tiene una entrada que es bastante pequeña, por lo tanto, para poder hay que desensamblar completo el cañón para poder sacar.
0: Perfecto, o sea, las pruebas se hicieron ahí mismo. O sea, hubo gente que la escuchó ahí de casualidad, las pruebas.
11: Sí, claro. El día jueves de la semana pasada y hoy día nuevamente concurrimos a realizar estas pruebas.
1: Lorena, cuando estando ahí, un poquito más del testimonio, la gente que se le veía con los cañonazos sorprendida, curiosa. La gente aplaudió. ¿Qué pasó?
0: La gente aplaudió.
11: Sí, la verdad es que la semana pasada, cuando fuimos la primera vez a hacer estas pruebas, de todas maneras, todo el personal de guardias del cerro iba avisando a la gente que iba entrando al cerro para que estuvieran atentos porque se iba a producir estas pruebas.
0: Ya.
11: Pero finalmente, toda la gente que estaba ahí, incluso la que estaba en el torreón, hay un mirador sobre el torreón.
0: Ya.
11: La gente que estaba ahí aplaudió, estaban todos felices. Incluso nosotros mismos les preguntamos a algunas personas qué les parecía el posible retorno del cañonazo de las 12. Y la verdad es que las personas que nos comentaban como con nostalgia. Yo cuando era niña venía al Cerro Santa Lucía con mi papá y era un hito el cañonazo de las 12, por lo tanto, la verdad es que los comentarios, por lo menos de las personas que estaban ahí, sobre todo de los turistas, había muchos turistas brasileños que después nos pidieron sacarnos fotografías con ellos.
0: Cañonazo.
11: Era como un ambiente más festivo.
0: El cañonazo.
11: Un ambiente
0: Lorena, quiero volver al tema más bien como técnico, el sonido, ¿no? La gran como interrogante es por el sonido que no pueda tal vez causar algún malestar en alguna persona nerviosa. Las mascotas y todo. ¿Cómo se regula los decibeles, ¿no? De que sea justo el que no alcanza a molestar.
11: La verdad es que nosotros hoy día, y el jueves pasado y hoy día, hicimos pruebas de decibeles en la terraza que está, continua al torreón. Y nos marcaba alrededor de 90 decibeles estas salvas que disparamos porque se pueden fabricar con distintos decibeles.
0: Eso te voy a preguntar, ¿depende de cuánta pólvora se le incorpora?
11: Exactamente, se pueden fabricar de distintos decibeles. Las pruebas se hicieron en munición que estaba graduada entre 90 y 100 decibeles.
0: Ya, ¿y eso es lo mismo que en la clásica siempre fue así?
11: Entiendo que antes tenía un sonido más fuerte.
0: Ya.
11: Yo la verdad es que nunca lo presencié en vivo y en directo.
0: Eres muy joven. Tienes
11: no
0: 14
11: soy tan
0: años.
11: Joven, pero nunca lo presencié en vivo y en directo ahí en el cerro. Y no sé si anteriormente se había medido tampoco. Pero las mediciones que hicimos nosotros fueron de alrededor de 90 decibeles en la terraza continua. O sea, estamos hablando entre 20 y 30 metros de distancia de donde está el
0: muy
11: cañón.
0: Muy cerca. ¿Hasta qué?
11: Es súper cerca.
0: ¿Hasta qué distancia se debiese poder escuchar?
11: Hoy día preguntábamos si se escuchaba el disparo, digamos, en la moneda. Y nos decían que sí, pero ya muy, muy suave.
0: Muy apagado.
1: Ya, hay que estar muy atentos.
0: Sí. Y no hay muchos edificios que tapan el sonido.
1: Lorena, sí, exactamente. Tengo una duda. Hablemos del tema de la discrepancia que enfrentó en algún minuto el alcalde de Fordes, ¿no? Porque por un lado está esta mirada del turismo, del patrimonio, de la historia, de la tradición. Y por otro lado, hay quienes dicen que esto podría eventualmente asustar a las mascotas, lo que hablábamos, el tema de los decibeles, el ruido molesto, y que tal vez ya es una tradición que va quedando en desuso. Tu opinión primero, y lo segundo, ¿qué pasa con el tema de las mascotas? Que hay gente muy sensible al respecto.
11: Creo que retomar el tema del cañonazo de las 12 es una tradición que es bonita, que atrae turistas. El centro de Santiago es un lugar muy turístico para visitantes del extranjero, también para nuestros propios compatriotas que vienen de regiones. La verdad es que el sonido es menos de un segundo, es un segundo el que suena. incluso vemos que las sirenas suenan un poco más fuerte que el cañonazo, por lo tanto, a mí me encantan las mascotas, y hoy día vimos un par de perritos que andaban ahí, la verdad es que no tuvieron ningún problema.
0: Están vivos todavía.
11: Estaban felices y no arrancaron ni nada.
0: Lorena, quería preguntarte también por el cómo funciona esto. Hay una persona, el bombero, no, ¿cómo se le dirá? El bombardero.
11: Artillero.
0: El artillero. El
1: bombardero, pues está bueno igual.
11: Artillero.
0: ¿Es uno solo? ¿Se van a turnar? ¿Cómo va a funcionar
11: la
0: eso?
11: La municipalidad hoy día tiene a dos personas que están... con esta capacitación realizada, con esta certificación que la traen de tiempo ya anterior, entiendo que desde como del año 2009, 2010. Ellos dos están preparados para hacer, bueno, lo que es el mantenimiento básico al arma y también el disparo.
0: ¿Y ustedes le van a proporcionar la salva?
11: Sí, claro, ya tenemos ahí una cotización que estamos emitiendo como fábricas y maestrandas del ejército.
0: Salió un nuevo pirutín, claro, está bien.
11: Sí.
1: Lorena, ¿es barato el tema de la salva? Porque también la otra discusión era como, bueno...
0: ¿Para qué gastar plata?
1: Claro, esto es un gasto innecesario, ¿cuánto vale? Y el alcalde decía esto para Teli. ¿Qué tan barato es poner en marcha el cañón?
11: No tengo en este momento el antecedente, sin embargo creo que los beneficios que podría traer en cuanto al turismo... Sí, de todas maneras.
1: ¿A cuánto el kilo de salva? Digo, si es que yo quisiera entrar en este
11: Estamos en este proceso rubro. De cotización. Todavía no lo hemos emitido, así que...
0: Bueno, Lorena, te queremos agradecer mucho que hayas conversado con nosotros y ojalá... ¿Para cuándo? ¿Hay un dato de cuándo podría partir esto?
11: No, la verdad es que los permisos y todo lo que tiene que hacer la municipalidad ya va por parte de ellos. Nosotros como fábricas y maestranzas del ejército, como Ejército de Chile, cooperamos en todo lo que es el mantenimiento del cañón.
0: ¿Está listo para disponibilizar? ¿Está listo?
11: Sí, está listo. O sea, disponibilizar lo que es la munición. Ya. Sí, es el alcalde, es la municipalidad el que tiene que ver este tema.
0: Muy bien, te queremos agradecer mucho. Lorena, muchas gracias por conversar con nosotros.
11: Muchas gracias a ustedes, que estén muy bien.
0: Sí.
1: Chao, chao. Ahí se va Lorena Gajardo de FAMA, jefa de mantenimiento del sistema de armas de fábrica y maestranza del ejército. No sabemos cuándo parte, pero parte a las 12.
0: Va a ser a las 12. Eso podríamos asegurarlo. No, se nos olvidó preguntar por el 18 de septiembre, viene ahora mucho cañón.
1: ¿Cuánto? Claro.
0: ¿Cuánto ellos calculan más o menos?
1: Yo para el 18 tiraría tres cañonazos. Para el 18 y otros tres para el 19.
0: Es bien poco, ¿eh? Yo soy bueno al cañonazo.
1: Qué triste el cañonazo que consiguió Juguete, ¿eh? Como es como no, un balazo, más.
0: Ese tiene mucho eco porque como que...
1: Es como del viejo este.
0: Recorre, claro.
1: Es como una película de Clint Eastwood.
0: ¿Tú te acuerdas? ¿Alguna vez escuchaste el cañonazo en el centro de Santiago, no?
1: Sí, por supuesto.
0: Yo alguna vez me asusté mucho. Porque uno cuando estaba distraído y de repente iba a decir... Había un momento de...
1: Bueno, decía el alcalde Desbordes. Bueno, el ruido no molesta porque dura un segundo. Entonces te asusta, pero solo un segundo.
0: Un segundo. Como,
1: ¡ah! Un segundo. Y pasó. Ahí está. De hecho, en este minuto está en las noticias el alcalde de Santiago.
0: En el cerro.
1: Igual ha traído rédito esto. La discusión ha estado... Sí. Es un tema menor, pero estamos todos muy atentos al cañonazo.
0: Exactamente. Yo también estoy atento a esta canción que me encanta. Muy bonita, muy romántica.
1: Ah, muy romántica.
0: Es romántica, pero dramática al mismo
1: tiempo.
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1: Escuchas a los Smiths en Corresponsales. Cancionero, ese otro programa. Y es muy bueno.

0: Estamos de vuelta y vamos a hablar un poco de tecnología porque llegó una noticia realmente increíble desde Estados Unidos. Una empresa de robótica ya presentó y está utilizando un robot que trabaja por $30 la hora, limpiando, hace cosas como limpiar, hacer la cama.
1: Labores domésticas.
0: No,
1: es increíble. Yo estuve viéndolo. Ay, qué buen fondo nos puso Juguete. Me acordé del programa de Holguín, ¿no? Mundo, sería Mundo 2026 en este caso. Este es un robot humanoide que es operado de forma remota y, como bien decía Marcelo, a $30 la hora. Te deja la casa flamante. Se ha hecho súper viral. Hay un video en TikTok y ya acumula millones de reproducciones.
0: Tendió la cama, limpió el baño, aspiró el piso y realizó tareas en la cocina. Lo único que...
1: ¿Quién es Capecio?
0: La dueña casa donde se ocurrió esto.
1: O sea, ¿quién recibió el robot?
0: Y ella subió un video que se ha hecho viral. Lo único que...
1: ¿Quedó al debe?
0: Es lento. Ah. Es lenteja.
1: Pero bueno.
0: Pero lo deja bien.
1: Deja limpio.
0: Ahora,
1: yo prefiero un aseo lento, pero
0: seguro.
1: Pero viene. Es que tú eres dado a la cosa doméstica, la firme.
0: Yo sé que hay
1: a mí me gusta lavar platos,
0: hay
1: pero
0: cosas que me
1: hasta ahí llego.
0: Yo tengo algunas cosas TOC, entonces, por ejemplo, la limpieza...
1: es tu tema.
0: Me produce cierta el orden, ¿no? Por ejemplo, que quede todo perfecto, ordenar, que esté todo desordenado y que después quede ordenado, esa proceso...
1: Un placer.
0: Sí, hacer la cama, por ejemplo, también me produce cierto placer.
1: De hecho, yo ocupo la técnica de los marinos norteamericanos.
0: ¿Cuál es?
1: Que es la técnica de la moneda, que la cama me tiene que quedar...
0: Posteriormente.
1: Claro, también hecha la cama, que tú tiras una moneda y si la moneda rebota es que la cama quedó bien hecha.
0: Yo en realidad me con que quede a la vista bien estoy contento. Ahora, el único problema con el robot que uno se imagina al tiro como a robotina de los supersónicos
1: o a robotina que no terminó bien la exalcaldesa
0: es que este robot no es autovalente,
1: no.
0: Sino que hay un tipo que está en otro lado y en el fondo...
1: ¿Quién es el que se lleva los $30?
0: Él es el que mueve todas las cosas, las manos, qué sé yo. Es como un juguete a control remoto.
1: Pero es más fácil que el tipo que controla el robot, que él haga la pega.
0: Es verdad.
1: Y al final es lo mismo, porque el robot no es autónomo.
0: Y hazlo más rápido.
1: Claro.
0: Sí, en realidad
1: bueno,
0: es absurdo.
1: El robot, claro, si no elimina la participación humana... No sé.
0: Pasemos. Yo creo que el que se va a comprar un robot, de todas maneras, ayer salió esta noticia, me la encontré fantástica. Un hombre de 74 años fue encontrado, porque lo estaban hace rato tratando de ubicar, porque es el hombre que más... Se ha ganado el premio más grande de la historia en Chile, se lo ganó en el Quino.
1: No, impresionante.
0: 8.500 millones.
1: Repito, 8.500 millones de pesos. Es tanta plata con Parini que uno no, como que es difícil aterrizarla, ¿no? ¿Qué se puede hacer con ese billetón?
0: El señor dijo que por supuesto su identidad se mantuviese en reserva, nadie sabe quién es.
1: Pero esto se vendió en Pucón.
0: Eso
1: sabemos.
0: Sabemos que es de la cercanía de Pucón. Y lo otro que sabemos, y eso es lo que yo quería comentar, es que reveló, me imagino una entrevista que le hicieron los propios agentes del Quino, el secreto de cómo él eligió este número.
1: A ver.
0: Dice que siempre hacía lo mismo. Él metía en una bolsa, son en total los números que tiene que elegir, son, aquí está la forma en que lo hace.
1: Deben ser 25, porque metía 25 papelitos.
0: Eso. 25 papelitos y uno en blanco. Los 25 números y uno en blanco. Y empezaba a sacar y iba ese orden el que iba apostando.
1: Ah, no,
0: si salía el papelito blanco, partía de nuevo.
1: Perfecto. Es
0: como que se eliminaba.
1: Pero espérate, dice sacando 14.
0: Entonces no eran 25. Po.
1: No, no. Él metía 25 papelitos en la bolsita. O sea, el azar estaba en los 25 papelitos. Pero los números...
0: Son 14 números los que elegía.
1: Él solo elegía 14.
0: Y había uno blanco que eliminaba el juego y tenía que partir
1: repetía.
0: De nuevo.
1: Oye, pero qué raro el método, ¿eh?
0: Era un método muy particular.
1: Que lo inventó él.
0: Propio de él. Y dice que el día que compró esto, llegó a la casa y le dijo a la señora, estoy seguro que esta vez me lo voy a ganar. Nah. O sea, la energía que le dio lo hizo ganar.
1: No, qué impresionante.
0: Y tú, la señora también dio declaraciones, o sea, se conocieron sus declaraciones, dice que este es un hombre muy tranquilo, muy quitado de bulla, que está seguro que no va a dilapidar.
1: No, espérate nomás.
0: Ahora,
1: espérate nomás.
0: Yo me gustaría hacer el cálculo. Tiene 74 años. Supongamos, porque la gente está viendo hasta con los 90 ahora. la cantidad de plata que tiene que gastarse al día para que le dure hasta el final es mucha plata.
1: O sea, tú dices que los que están celebrando son sus hijos.
0: Los descendientes.
1: Los nietos. Ahora,
0: le recomendaría que se preocupe de ver cómo el tema de la herencia, porque tú sabes que aquí en Chile pagar, la herencia es como la mitad.
1: Claro, el tema tributario.
0: O sea, si está a nombre del papá, tiene que la mitad va para el Estado, que también se está sobando la mano.
1: O sea, tú dices que el único que soba la mano aquí es el ministro Quirós.
0: O sea, el ministro Quirós ahora está diciendo, ojalá pronto se refale con una plátano, porque la mitad se les viene a nosotros.
1: Porque claro, porque el Estado está con las arcas...
0: Escuálidas. Sí.
1: Oye, tenemos una muy buena noticia para los amantes de los Beatles y toda su herencia. Digo, así, súper literal.
0: Una cosa muy, diría, sentimental a esta altura.
1: Muy sentimental. El único... No el único, porque tuvo dos. Pero el único nieto finalmente de John Lennon acaba de nacer, porque no había descendencia hasta la noticia que nos enteramos
0: hoy. Claro, Julian Lennon, que fue también cantante, ¿no? Tuvo un éxito importante. Ahora esa Ballot, que era muy, muy bonita, que tenía la voz muy parecida a Lennon, al parecer no ha tenido hijos, porque ahora se anuncia con bombo y platillos que el primer nieto de John Lennon, con Yoko Ono, juntos, puede ser. Bueno, pero John Lennon se demoró bastante, tiene 50 años y acaba de tener su primer hijo.
1: Oye, se llama Aurelius.
0: Ah, como un emperador.
1: Aurelius. Fíjate que se conoció con la madre de la criatura, hace ya varios años. Tienen varios proyectos musicales. Sí, tiene un modelo
0: disco,
1: ella.
0: Tiene un disco muy bonito. La banda se llamaba como el dragón secreto, el dragón no sé cuánto. Y tiene un... No, del... El tigre del dragón, las dientes de tigre. Bueno, una cosa así, del dragón.
1: Tres algo. Tristes.
0: Algo así. Tiene un disco muy bueno, con ellos ambos, o varios discos.
1: Oye, el asunto es que las celebridades no se hicieron esperar y, o sea, las felicitaciones han venido, pero de la creme. Le escribió...
0: Patti Smith.
1: Vincent Gallo, el cineasta, le escribió Patti Smith, le escribió Jim Jarmusch, le escribió Beck, Flea de los Red Hot Chili Peppers, y así una tracalada de artistas que han trabajado con John Lennon y que se declaran, por supuesto, admiradores de su padre.
0: Tengo el nombre del band.
1: Del abuelo, en este caso.
0: La banda de ambos se llama The Ghost of a Saber-Tooth Tiger, es decir, el fantasma del tigre dientes de...
1: Dientes de sable.
0: De sable, eso.
1: El tigre dientes de sable.
0: El fantasma del tigre dientes de sable.
1: Ese es el proyecto entre Lennon y Kemp Moole.
0: Sí, que por lo menos tienen dos discos.
1: Kemp Moole es su pareja desde el año 2007. Dos años antes se conocieron, fíjate que en el Festival Coachella, que es uno de los mejores festivales del mundo, así que todo muy musical. Y en este vínculo han compartido proyectos artísticos como este que mencionaba Marcelo, que es una propuesta que combina música, poesía y literatura.
0: Perfecto, nos vamos a despedirnos con esta bonita noticia del primer nieto. Imagínate que salga buen músico.
1: Oh, qué increíble.
0: Cornelius Lennon. Cáchate llamarse.
1: No, Aurelius. Lennon. Aurelius. Ya tiene, como que tiene nombre de artista,
0: era mejor,
1: ¿no?
0: Cornelius.
1: Era. Son las 6:55 minutos. 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
1: Oye, viene Solo Neto con Después de Todo. Sigues en el tren programático de la 102.1. Estamos también en Radio 13C.cl, en la app de Radio 13C y de tanto en tanto en nuestro canal de YouTube con Parini. Eso lo dejamos un poquito más como, ¿cómo decirlo, no? Para las grandes ocasiones.
0: Claro, porque no uno puede andarse maquillando todos los días.
1: No es necesario. Gracias, Juguete. Chao,
0: Vale. Mañana.

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8: Jornada de día miércoles 2 de septiembre. Dios mío, qué rápido avanza septiembre. Tanto que ocurre en esta jornada, ha estado muy soleada, por lo menos la capital, e intensamente activa en materia de tránsito. Bueno, yo durante la mañana me movilicé hacia el Centro Cultural Palacio de la Moneda, que está maravilloso, tiene preciosas exposiciones. Paréntesis, me encantó ver la cantidad de escolares, de niños, de educación básica, de educación media, recorriendo ese lugar emblemático de nuestro centro de Santiago. Bueno, y estuvimos ahí hablando precisamente de lo que no viví en la mañana, de una ciudad armoniosa, de una ciudad inteligente, donde básicamente lo que hicimos, en este caso junto a CADEM, Volvo encarga una encuesta sobre electromovilidad, abordando distintos pilares en las distintas ediciones que ha tenido esta encuesta. El año pasado, a modo de ejemplo, se le consultó específicamente a personas que manejaban vehículos eléctricos, qué tan contentos estaban, si seguirían en un eléctrico, cuál creen que es el principal aporte, cuáles son las brechas, los desafíos, los obstáculos, etcétera. Bueno, y en esta oportunidad se amplió el rango de cobertura, que es a nivel país, además, y se le preguntó a las personas sobre qué tan importante es la electromovilidad mirando la ciudad del futuro, de cara al 2035. Y las personas en general, los encuestados, coinciden en que es muy importante la electromovilidad para hacer de esta una ciudad más limpia, una ciudad menos ruidosa, que es algo que recalcan las personas, y también una ciudad que está en armonía, ¿no?, con el medio ambiente y que la hace más vivible. Hablan de calidad del aire, un 87%, reducción de dependencia del petróleo, un 86%, la modernización de Chile como el país, como un país más moderno, un 86%, todos estos conceptos que ligan a la electromovilidad, la reducción del ruido urbano, 85%, el aprovechamiento de las energías en un 85%. Bueno, cifras súper destacables. Obviamente esto es algo que queremos, que deseamos para nuestro futuro, porque también estamos viviendo en una ciudad que, aunque ha adoptado la electromovilidad, no llega a cubrir ni siquiera por cerca, ¿no?, de lo que se requiere para hacer de esta una ciudad mucho más amable. Cierto que el transporte público ha hecho mucho al ser eléctrico, ha dado un ejemplo, ha permitido que muchas personas transversalmente tengan una experiencia con un vehículo eléctrico, a bordo de un vehículo eléctrico, pero aún queda, la verdad, muchísimo camino por recorrer. Pero hay un avance hacia la electromovilidad, algo totalmente distinto a lo que yo viví en la mañana, que probablemente ustedes también lo vivieron, que había unos tacos feroces por muchos ejes de la ciudad. Yo, como les decía, necesitaba ir hasta el Centro Cultural Palacio de la Moneda, que dicho sea de paso está maravilloso, y me desvió por Kennedy. Luego me dijo, mejor no, porque hay un accidente, así es que mejor me había desviado ya de Costanera, métase por la autopista Vespucio Oriente y retome Costanera. Bueno, y luego ya cuando estaba a 2 minutos ahí frente al Palacio de la Moneda, había todo un cierre perimetral del Palacio de la Moneda porque había una presentación frente a la puerta del Palacio de Gobierno, por lo tanto tuve que dar otra vuelta más de 25 minutos. Y yo creo que son esos los tiempos, ¿no? Que cada uno en sus distintas circunstancias y dimensiones, en un auto, en el transporte público, en la bicicleta, sea donde sea, es lo que resiente. Así es que por allí tenemos que empezar a trabajar y a construir una ciudad más inteligente. Más adelante les vamos a estar contando, por supuesto, de este estudio y les vamos a estar entregando más detalles junto a gente experta. Es tiempo de escuchar los titulares bien resumidos por Valentina Salvo.
1: Después de todo, ¿qué dice la prensa a esta hora de la tarde? 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
7: Nacional.
9: Desde el estrecho de Magallanes, el presidente José Antonio Kast zanjó la polémica tras las declaraciones del comandante de la Fuerza Aérea de Argentina, quien aseguró que este territorio es de soberanía del país trasandino. A puertas del encuentro bilateral con su par de ese país, Javier Milei, el mandatario aseguró que no le exigirá la firma de la derogación del decreto que apunta a una gestión conjunta de dicho territorio. Según dijo, con los tratados queda todo claro. Argentina no tiene ni tendrá nunca soberanía, fue lo que dijo.
7: Justicia.
9: El Tribunal Constitucional suspendió la tramitación de 5 cuadernos de remoción de jueces que hicieron mal uso de licencias médicas. A raíz de ello, la Corte Suprema inició la revisión de solo 53 de los 58 casos que tenía en carpeta. Se trata de magistrados que viajaron fuera del país pese a estar con licencia médica. El proceso se realizará en vistas sucesivas, lo cual se extenderá hasta la próxima semana de ser necesario.
7: Seguridad.
9: Y alcaldes de diversas comunas visitaron a su par de San Bernardo, Christopher White, quien se encuentra con medidas de protección luego de que se conociera un plan para atentar contra su vida. Los jefes comunales se solidarizaron con White e hicieron un llamado a garantizar la seguridad de todas las autoridades.
7: Congreso.
9: La Cámara de Diputados aprobó de manera unánime el proyecto que establece un bono de 30.000 pesos por hijo a partir de una transferencia directa para el 80% más vulnerable del registro social de hogares. La ministra de Desarrollo Social, María Jesús Wolf, destacó el respaldo de la iniciativa en el Congreso y afirmó que agilizarán los trámites, para que dicho beneficio llegue prontamente a las familias.
7: Congreso.
9: Y la Cámara de Diputados aprobó la comisión especial investigadora por el caso del consultor argentino Fernando Cerimedo, luego de que el martes no se alcanzara el quórum necesario. Cabe recordar que el trasandino es acusado de tener una granja de bots durante procesos electorales y plebiscitarios.
7: policial.
9: 9 personas resultaron detenidas tras operativos simultáneos de la Policía de Investigaciones de Valparaíso y el Ministerio Público en el marco de las indagatorias por el robo de más de 6.000 millones de pesos que se produjo desde el Banco Itaú en Valparaíso en julio del año 2025. Los individuos fueron detenidos tras allanamientos simultáneos que se realizaron en diversos domicilios de la región metropolitana y también de Los Lagos.
7: Transporte.
9: Tras varias horas, la estación Pajaritos en la línea 1 del metro fue habilitada luego del fallecimiento de un usuario que fue impactado por un vagón. Según informó la empresa de transporte, se trató de un pasajero que habría traspasado la línea amarilla de la estación. Los detalles de lo sucedido están siendo parte de la investigación.
7: Nacional.
9: A menos de 24 horas de que venza el plazo dado por la Subtel a las empresas proveedoras de Internet para bloquear 42 sitios de apuestas online, algunas de estas plataformas ya comenzaron a crear dominios espejos para mantener el acceso de sus usuarios en Chile.
7: Nacional.
9: El ex senador e histórico dirigente del Partido Socialista, Camilo Escalona, se encuentra en una situación delicada de salud debido al agresivo cáncer de próstata que lo aqueja. Según se informó esta jornada, el ex titular del Senado está en coma inducido.
7: Internacional.
9: En medio de su carrera por la Secretaría General de las Naciones Unidas, la expresidenta Michelle Bachelet planteó la importancia de que por primera vez desde su origen una mujer sea quien lidere la ONU. Aunque afirmó no estar convencida de que todos los países estén preparados para ello, afirmó que de ser electa lo haría de manera independiente, seria y sumamente profesional, pero también neutral.
7: Internacional.
9: Y nuevos ataques nocturnos de Estados Unidos en contra de Irán dejaron al menos 18 personas fallecidas y 108 lesionados. Irán respondió atacando bases y activos estadounidenses en Jordania, Kuwait, Bahrein, la región semiautónoma de Kurdistán en Irak y también en Emiratos Árabes Unidos.
7: Internacional.
9: China y Nepal elevan a más de 1.200 los fallecidos por la catastrófica riada y casi 5.000 siguen todavía desaparecidos, incluyendo, de hecho, casi 600 extranjeros. Hasta ahora se han rescatado alrededor de 12.000 personas y desplegado más de 21.000 miembros de seguridad.
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1: Qué gusto compartir este estudio con Paulina Urrutia, quien ya está con nosotros aquí, actriz, este 3 de septiembre, es decir, mañana jueves, se estrena en cines El Deshielo, que es este film de Manuela Martelli, puro talento acá, que va a representar a Chile en la competencia por los Óscar. Así es que la saludamos y le decimos bienvenida. ¿Cómo estás, Paulina? Qué gusto verte.
2: Contenta. Ayer fue la van premier de la película, la gente salió muy bien impresionada. Una película profunda, sensible, que habla de nuestro presente, en realidad, porque es por ahí por los años 90, como inicio de los 90, así que es una revisión parte de su filmografía. Ella, su primera película fue en 1976, que hablaba de los años 70, esta que es noventera, todo el periodo de transición de Chile hacia la democracia, y la verdad es que es una película ya donde su escritura, su manera de hacer cine se está imponiendo. Es una voz reconocida, valorada. Se acaba de estrenar en Francia, va a tener estrenos en 21 países en total.
1: Wow.
2: Y sí, es una coproducción mexicana, española y chilena, lo cual permite con distintas productoras todo el trabajo que implica lograr ser nominada a los Oscars.
1: Esto
2: ya es un proceso mucho más largo, pero piensa que es la segunda película de una mujer directora que tiene 40 años.
1: Sí.
2: Es muy impresionante.
1: Es muy significativo.
2: Sí.
1: Y hablando de estos temas que son profundos, que hablan de la identidad, además de un país, que son temas naturalmente delicados de abordar, pero a mí me encanta que así sea y que sea además con un punto de vista. ¿Te parece?
2: Y un punto de vista fresco joven,
1: nuevo, de 40
2: haciéndose
1: años.
2: Haciéndose cargo del presente. O sea, es una revisión del pasado, pero con mucha vocación de futuro y por sobre todo con una mirada desde el presente. Entonces, eso es... es maravilloso poder verse nosotros.

0: a ser parte de una película como esta. El momento, el llamado, el WhatsApp, la conversación, la preparación, la preproducción.
1: Bueno, justo le pregunta a una persona que es muy bueno que sepan, para que no se hagan muchas ilusiones, en el sentido que la protagonista de esta película, los protagonistas diría yo, es gente muy joven. O sea, estamos hablando de niños entre los 13, 14, los hijos de Néstor Cantillana, que también trabajan, tienen 15, entre los 15 y los 17 años. Y la protagonista de la película es una niña de 9 sí. años, que es Maya O'Rourke. Y ella, que es chilena, ¿ah? Su padre es irlandés, pero su madre es chilena. Y lo bello de esto es que coincide biográficamente con la Manuela a esa edad, en ese tiempo. Es decir, la directora está dentro de la película, es su mirada. Y a través de esta niña...
0: No es su biografía, vamos, pero sí su mirada.
1: Exactamente.
0: Y a través de esta niña vamos...
1: Exactamente. Y a través de esta niña es que vamos haciendo esta mirada epocal, que sin lugar a dudas nos habla de nosotros en el presente. Y lo más bonito es que todos los demás actores, que está Mauricio Pesutti, la Marcela Salina, la Paula Zúñiga, en fin, una cantidad de actores viejos, digamos que ya somos parte del patrimonio sí. cultural del país, somos personajes absolutamente secundarios, pero que obviamente tenemos injerencia, como todos los adultos, en el presente y en el futuro de los niños. O sea, somos parte responsable de esos seres humanos que van creciendo con nosotros. Y el llamado fue lo más raro que te puedas imaginar, porque la Manu originalmente me llamó para que le opinara respecto al guión.
0: Mira.
1: Y conversamos mucho y hablamos mucho. Y bueno, terminó muchas horas en un café, varios cafés. Y cuando se despidió, la Manu me dijo: trata de no cortarte el pelo. No tenemos nada de plata, pero ¿y si pudieras trabajar? Yo le dije: no, trabajar no. A mí no me gusta el cine, no me gusta hacer cine. Pero no te cortes el pelo, me dijo. Bueno, y pasó mucho tiempo de que se consiguieran las platas, como todo esto es una epopeya.
0: Son proyectos epopeyas.
1: Como dice la Manuela, este es nuestro pequeño Fitzcarraldo, o sí. sea, atravesar con un barco por la montaña. Y claro, fue muy largo el proceso y entre medio yo me enfermé. Y no solo me corté el pelo, sino
0: se te
1: que
0: cayó tu pelo.
1: Claro, entonces era como... Y cuando me vuelve, o sea, cuando finalmente se pudo hacer la película, yo todavía estaba con quimio oral. Y fue una de las cosas más, yo creo que más emocionantes de poder estar en este proyecto. Una persona enferma tenga posibilidades de trabajar. Encuentro que otra de las cosas bonitas que me han pasado en la vida.
0: Y estás bien, me contabas
1: y
0: fuera
1: ser parte
0: del
1: micrófono. Sí, más que bien, estamos a la guaite, como proceso. Decía mi abuelita, ¿no es cierto? Una serie de exámenes para ver si efectivamente no tengo metástasis y de no tener, continuar con el tratamiento y poder reconstruir la mama, que es parte importante también de todo el proceso.
0: Bueno, te deseo lo mejor, que ese capítulo se llene en alto y con todo lo que te mereces. ¿Cómo fue trabajar en estas condiciones? Pero también súper rodeada de amor, muy querida, muy homenajeada también. Me imagino que cuando uno se reúne, o me pasa a mí, Paulina, cuando uno se reúne con los pares, en mi caso son los periodistas, es rico estar en equipo, sentir que hablamos un mismo idioma, sentir que podemos trabajar juntos, que podemos llevar adelante un proyecto. Y este que tú dices es épico, porque para lograrlo y para que sea lo que ustedes van a ver mañana o en el estreno en el cine, pasa tiempo. pasa esfuerzo.
1: Sí, pero lo que tú dices es muy bonito. Ayer escuchaba a la Manuela decir algo que es muy cierto. Todavía nosotros somos, primero, una industria muy incipiente, con un mercado muy chiquitito. Por eso que nosotros invitamos mucho a la gente, especialmente este fin de semana, que vayan a ver la película, porque la cantidad de gente en la sala hace que la película permanezca más tiempo en sala.
0: Como el rating.
1: Exactamente, una película que hay que ver en pantalla gigante.

0: Pero como te decía, es un espacio todavía de una industria chiquitita en donde nos conocemos todos, es muy familiar y además trabajar con niños hace que la situación, incluso especialmente la actoral, sea muy en presente. A los niños no se les puede mentir, o sea, uno está ahí en vivo y hoy día hay muchos resguardos para el trabajo de jóvenes y de niños en esta industria. Entonces eso también nos chorrea a todos nosotros que venimos de otra época donde
1: trabajar, no había ni
0: claro, y entonces eso también fue un espacio muy muy contenido, muy la Manuela también es una directora que acompaña mucho los procesos, que está muy metida adentro, que comparte mucho lo que en lo que está haciendo, lo que está creando, lo que prueba. Fue muy bonito. Y además, también lo digo por mis compañeros, también por mí misma, también estar en una segunda línea.
1: Qué rico.
0: Es agradable, es estar colaborando con la escena, porque la escena no la cuentas tú, son otros los que llevan la historia. Entonces también el ego queda en otra parte y
1: se
0: eso
1: goza
0: es muy
1: de
0: bonito.
1: Un punto de vista diferente.
0: Absolutamente.
1: Se goza, como cuando te dicen los árboles que no te permiten ver el bosque, aquí como comienzas a ver un poco el bosque, ¿no? Como en un rol más secundario, comienzas a ver esto y te involucras de una manera totalmente diferente.
0: Y yo creo que eso es lo que va a ver la gente también, porque es muy bonito lo que ocurre en la película, en el deshielo, que la gente se empieza a meter en la mirada de esta niña y todos podemos volver a mirar hacia atrás con una cierta inocencia, ¿ah? Y al mismo tiempo con la distancia que te da esa mirada de no estar a cargo de las decisiones y el volver uno obviamente hacerse responsable de todo
1: y tomar riendas. Sí. Lo que el deshielo nos muestra es una sociedad que intenta avanzar, Paulina, mientras debajo hay una aparente normalidad, ¿no? Un poco lo que pasó en el retorno a la democracia. Una aparente normalidad, pero hay dolor enterrado, hay culpas también, hay mucho recuerdo. No sé si preguntarte si es un buen retrato de lo que ocurrió. Yo creo que cada uno tiene su retrato en la vida, de lo que pasó en esos tiempos y eso. Pero para un extranjero, para que lo vea un extranjero, sobre todo pensando además en cómo se ha contado el periodo del retorno a la democracia afuera y sobre todo también pensando en que está postulando a una nominación al Oscar. ¿Es una buena mirada de lo que ocurrió en Chile? ¿Quedaste contenta como con eso cuajó?
0: Es que sabes que yo creo que la película es bastante más sutil que eso. Yeah. No es un retrato directo, ni pretende ser un discurso inequívoco o único respecto a ese proceso. Yo creo que evidentemente, como todo proceso, tiene sus luces y sus sombras. Y yo creo que la película retrata muy bien eso. Y es una escritura bastante oblicua, que permite justamente a través de la mirada de la niña, yo creo que es lo más interesante que tiene la película, que es que la pregunta es acerca del presente. No es una revisión histórica de análisis político de lo que ocurrió.
1: Es el hoy.
0: Es el hoy que está, por cierto, como siempre, incluso de nosotros mismos. ¿Cuántas sombras hay en nosotros? Sí. Y cuántas maravillosas. ¿Y cuánto nosotros vivimos, especialmente ahora, vivimos de lo que mostramos,
1: de estas
0: pero
1: luces,
0: no necesariamente de lo que nosotros habitamos? Y todo eso está lleno en un momento que yo diría que tiene mucho más que ver con el hoy que el pasado.
1: Ya, en eso que tiene que ver con el hoy.
0: Y eso lo encuentro muy atractivo. Eso es una película que puede producir mucho interés afuera.
1: Sí.
0: ¿Ah? Es una película que además no tiene un idioma. Es muy loco eso, porque se habla en alemán, se habla en inglés, se habla en castellano, y pareciera que nadie manejara las palabras necesarias para decir una cosa respecto a lo que se está viviendo. Entonces hablan mucho las miradas, los cuerpos, los silencios, ¿me entiendes? Y en ese sentido es muy universal. Es muy atractiva y muy universal. Y no está detenida
1: en ese tiempo.
0: En ese tiempo.
1: Ya, me encanta eso. ¿Y sabes por qué? Porque creo que precisamente hoy día lo que todos nosotros necesitamos, yo te contaba que soy mamá de un niño de 2 años y medio, es el hoy. Es la responsabilidad que tienes hoy sobre ese niño o esa niña. Es la responsabilidad social que tienes hoy. No la que vas a tener en el futuro, sino que en ese trabajo permanente que debe hacerse, y yo creo que cada vez más profundo, dado las plataformas, dado los sistemas digitales que tenemos, dado un poco la alienación, ¿no?, en la que vivimos tecnológica, creo es que eso, debe haber mucha más presencia.
0: Ese realmente es un ejercicio de memoria. El ejercicio de memoria no sirve para quedarte pegado en el pasado. Te sirve únicamente para ser capaces de poder vivir en el presente. Sí. No volver a repetir las mismas cosas por las que fallamos. Y tener la lucidez y la responsabilidad para asumir tu presente. Sí. Y eso es lo maravilloso, eso es lo liberador. Y en ese proceso, yo creo que esa mirada, que es la mirada que tiene un creador, ¿caché? Porque es una niña que en el fondo es la Manuela que vivió eso, pero que está creando hoy día.
1: Está creando hoy.
0: Y está llegando a los Oscars con nuestra historia hoy día, ¿me entiendes? Sí, y que es una mujer, no que está en análisis, está creando en el presente. Y eso es maravilloso.
1: Es una mezcla muy profunda.
0: El arte, además, de vernos nosotros reflejados.
1: Ya, me encantó, me convenciste.
0: ¿Cuánto de eso tenemos que ver nosotros? Y se van a ver, además, que es una película que hace mucha referencia, por algo se estrenó aquí en Chile en septiembre, así que tiene que ver totalmente con nosotros.
1: Paulina Urrutia, un gusto haber compartido contigo. Como siempre, el tiempo se hace corto, de verdad, y de todo corazón te deseo lo mejor. Que todo salga increíblemente bien. Te transmito mucha energía. Nos vamos a la pausa, pero antes, Squalo ERP es el software que te permite moverte de forma fácil y ágil en tu gestión, compras, ventas, contabilidad, recursos humanos, tesorería, mucho más. 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Ya está con nosotros la reina de este programa, nuestra Lore Gatica, cronista gastronómica, quien nos hace engordar, pero nos hace muy felices. Volvemos.
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1: La reina Lore Gatica entretenía siempre, pero imagínense la de septiembre.

0: En septiembre, dije así. Como si yo me hubiese tomado la chicha antes que la Lore. Pero imaginen a la Lore en septiembre. O sea, imparable. Non-stop. Lore Gatica, querida, ¿cómo estás?
1: Como chicha fresca.
0: Como chicha. Así se te ve, como chicha fresca.
1: Ya partió.
0: Esta cuestión ya se desató. Ayer alguien me dijo, total, veamos todo después del 18. Y yo dije, totalmente, pero por Dios, si ni siquiera hemos empezado.
1: Totalmente.
0: Como que el mes ya se perdió, ya es 18.
1: Ya estamos.
0: Yo ya hice mi, no lo he hecho todavía, pero ya lo tengo listo casi, mi encargo de las grandes empanadas, mi gran pedido de empanadas para el departamento de prensa. Ya te voy a contar a cuál encargo. Pero me tinca que está dentro de las que traes tú.
1: Yo también.
0: Fuiste jurado.
1: Fui jurado.
0: O sea, ¿qué significa ser jurado para elegir la mejor empanada? Primero expliquemos que hay varios rankings, hay varias. El del weekend es súper conocido y es como muy viralizado y todo, pero sí, hay varios.
1: Pero esta es la del Círculo Cronista Gastronómico.
0: ¿Que es la misma del weekend o no?
1: No, son distintas, son distintos. Porque en el fondo, la del Círculo Cronista Gastronómico ya lleva más de 20 años, o sea, lleva desde el Círculo, esta es la vez número 23. Y la gracia es que en el fondo lo que nosotros hacemos, bueno, ya nos extendimos, esta vez es la mejor empanada de Santiago, y se hace también, se cumple con distintos criterios, como por ejemplo que es una empanada que tiene que estar presente todo el año. A mí me encantaría meter varias de restaurantes, pero no se puede, porque por ejemplo, no es una empanada que tú puedas llegar y comprar y que esté presente para la venta, que eso es como una de las cosas que siempre tenemos que tener como muy, muy en consideración. Y es la clásica empanada chilena. Lo que pasa es que nosotros también, aparte de que no todo el círculo de cronistas gastronómicos está presente en la cata, o sea, las pruebas propiamente tal, hay muchos que no... los que probamos las empanadas somos pocos, porque hay otros que
0: ya tienen... pero solo las que prueban votan.
1: Sí, pues los que probamos somos los que... Sí,
0: aquí no hay vota online.
1: No. Pero lo que
0: no
1: pasa
0: hay cata
1: es que
0: online.
1: No, cero, ninguna posibilidad. Lo que se hace es que las empanadas se compran el mismo día y en el lugar de origen. Porque es lo que, por ejemplo, pasa con las empanadas Tomás Moro, que se venden en distintos lados, son muy buenas, pero tienen que comprarse específicamente en la fábrica de Tomás Moro, porque si no, es la única manera que tú te asegures que cumpla con que se hagan en el mismo día, que sea lo original, que no sea como una receta, todo lo demás.
0: Y lo que tú traes es el Círculo de Cronistas Gastronómicos.
1: La cata del círculo. Hay otras que
0: ranking,
1: se
0: el
1: hacen,
0: del weekend,
1: claro,
0: el Indupan.
1: Y que en el fondo que aquí somos los mismos catadores, pero además como con chefs invitados, como que cada año invitamos a distintos chefs. En este caso, por ejemplo, fue Claudio Úbeda, por ejemplo.
0: Ya, perfecto.
1: Así que dentro de como dentro de los actores invitados.
0: ¿Y nos vas a decir quiénes ganaron?
1: Sí, vamos a contar quiénes ganamos. ¿Quiénes ganaron este año? Ojo que este año hubo varias sorpresas, porque por ejemplo las dos primeras yo no las conocía y eso es súper raro. Yo por lo general conozco todas las empanadas. Hay que decir que probamos 70 empanadas y dentro de las mejores las volvemos a probar para saber cuáles son los mejores puntajes. ¿Por qué solo 70? Porque antes ya hay gente que va probando otras empanadas y estas son las 70 que calificaron este año.
0: Tiene que haber una preselección.
1: Sí, porque si no estaríamos probando y estuvimos desde las 12 hasta las 7 de la tarde comiendo empanadas all day long. Entonces no
0: al final ya no sabes muy bien qué comes.
1: Claro. Y dentro de las novedades está el primer lugar, que es los Lobos de Ita. Esta es una empanada de la Florida que cuesta 3,000 pesos y que también tiene el precio, o sea, mejor relación precio-calidad, porque dentro de los 3,000 es la más barata dentro de las mejores. Dentro del ranking de las mejores, fíjate.
0: Ya, esa sería un premio aparte, mención.
1: Sí. Esta es la mención y la encuentran en la Florida, @ empanadas Lobos de Ita. Ya hay que decir que la fila es larga, que ir a probarla va a costar.
0: Es parte de la experiencia.
1: Pero es parte de la experiencia totalmente.
0: En la Tomás Moro, acuérdate cómo era la fila. Yo no sé ahora, pero cuando yo vivía cerca era dar la vuelta, pero avanzaban rapidísimo.
1: Súper rápido. Chu. Así que sí. Y de verdad, sí, estaban súper buenas. muy buena, y son manos peruanas quienes hacen esta empanada, fíjate. No es primera vez que nos pasa, ya nos había pasado una vez, que el 2024, el cuarto lugar, por ejemplo, era una venezolana que la estaba haciendo, pero también con ayuda del YouTube de Álvaro Barrientos. Ah, así perfecto. Que ahí se ve la mano.
0: La mano.
1: Después, el segundo lugar, yo tampoco las conocía, y es la Violet. Este queda en San Miguel, en Ventura Blanco Biel 1155. ¿Ya? Y eso es como las dos novedades, estaban bien buenas, hay que decirlo. Y la tercer lugar es una que siempre gana, yo la amo, Don Guille. En Gorbea 2554, esto es en Santiago Centro. Esta es una empanada gloriosa, deliciosa. Aquí yo cito a mi padre, el único defecto que tiene es que no abre los domingos.
0: Ya.
1: Entonces,
0: un problema para la empanada. Claro.
1: Pues como una empanada.
0: Hay muchos que los domingos, claro, el domingo claro, no se percibe sin empanada.
1: Claro, que cómo es posible. Y ojo que además hay otra mención, el cuarto lugar estaba increíble también.
0: ¿Qué?
1: El cuarto lugar,
0: ¿cuál?
1: Es Betty Delicateces. Esta yo tampoco no la había probado y me acuerdo patente porque de verdad esta es una empanada que yo me comí entera. Está en Avenida Alcalde Fernando Castillo Velasco, 6978, en La Reina. Esta empanada cuesta 3.500 y es no contundente lo siguiente. Qué es rico. Que es como de esas empanadas campesinas deliciosas.
0: Me gustan esas empanadas.
1: Sí.
0: Y a mí esa empanada que hay que escarbarle el pino y buscarlo como la pesca milagrosa me molesta mucho.
1: No, a mí también. Como que no nos gusta. Así que, de verdad, para mí, como dentro de las conocidas, Don Guille y Betty Delicateces, como que son como las que uno como que reconoce, y todos los demás, las otras son novedades, pero tan buenas. Esas son como las cuatro. Y puedo apostar a cuál es la donde tú encargas, que también es una de mis favoritas.
0: Ya, pero espérate, este es tu ranking.
1: Ese es mi ranking.
0: Esas son todas las que hay que ir a.
1: Esas son, claro.
0: A vitrinear.
1: Esas son las que hay que ir, pero además yo tengo dos favoritas que no están representadas, pero que para mí son mis favoritas, porque yo siempre me repito y siempre digo lo mismo.
0: No es que repita la empanada.
1: Claro, no, repito yo cuáles son las que a mí más me gustan, y siempre como que tengo como un poco la misma frase, y es que para mí la empanada igual como que tiene mano mujer, fíjate.
0: Sí,
1: y eso
0: sí,
1: es porque porque tenemos las manitos más calentitas, entonces tiene más grasita para amasar. Ah, ¿sí? Entonces tiene una cosa como de mano más artesanal, de más, sí, más artesanal, como no esa masa como tan de panadería que me pasa de repente, como que se resquebraja. Y para mí una de las mejores que ha salido 105.000 veces, la mejor empanada y que yo la amo, es la Amasandería Rosalía.
0: ¡Ay, esa!
1: En la bandeja. ¡Ah, la sabía!
0: Chan, chan.
1: Yo creo que tú ya la tienes en carga.
0: Claro, lo que pasa, yo te voy a contar mi experiencia con Rosalía. Yo era hace mucho tiempo, cuando el tiempo me lo permitía, de mirar el ranking, miraba el del Weekend.
1: Claro.
0: Esa era como mi referencia. E iba y compraba todas las que estaban rankeadas. Entonces hacía mi propia cata, mi propio ranking. Pero no creaban para mí sola, entonces siempre para familia y yo, generalmente numerosa. Entonces hacía ese ranking exquisito y tenía como esa tradición de que siempre probaba, ya, si no me alcanzaba el tiempo, las tres mejor rankeadas, o tres del ranking que llegaban, ya. Y súper bien, y todas ricas las empanadas y todo, pero como que siempre se me había quedado Rosalía atrás.
1: Ya.
0: Y básicamente porque Rosalía está en Pastor Fernández.
1: Sí, po.
0: Arriba, un poquito cerca de la punta del cerro.
1: Y además cierra a las 4 de la tarde.
0: Ya, eso no lo tenía presupuestado. No está tan lejos, está muy cerca de la Plaza San Enrique.
1: Sí.
0: No está tan espantosamente lejos, pero igual hay que pegarse el pique y llegar hasta allá. Bueno, y resulta que el año pasado dije, ay, qué rico llevar empanadas para todo el departamento de prensa. Como que el 16 es para mí un día importante. Entonces, como ya, juntémonos y ya, voy a llevar empanadas. Y se las encargué a Rosalía, ¿ya? Sin saber cómo era la empanada, o creo que había probado una vez antes. Y las encontré exquisitas. Y ellas se preocuparon además de tenerla hirviendo, de manera que cuando me tiré del cerro para abajo con las empanadas para llegar acá a Bella Vista, llegaron
2: exquisitas, porque el problema que tenemos acá es que no tenemos un horno industrial para calentar esas empanadas. Entonces llegaron perfectas, entonces ahora estamos preparando la segunda camada.
1: La segunda.
2: Oye, son unas empanadas fabulosas. Yo no sé a qué precio están ahora. Como 3.500, por ahí. Eso está como en promedio una empanada rankeada así a este nivel, ¿no?
1: Pero hay que decir que son, o sea, tienen más de 40 años de tradición. La vez, o sea, la Rosalía, efectivamente, porque lo hace, ella ya no amasa, pero sí están sus hijas, sus nietas, y es toda la tradición que son
2: impecable,
1: la mayoría
2: por las mujeres.
1: Maravillosa.
2: Perfecta. Con ese papel café que increíble.
1: Increíble,
2: con esa tira,
1: antiguo. Que la única vez que trataron como de industrializarla un poco más, que no sea como la masa como hecha a mano, como ellos lo hacen, alegaron, se notó al tiro como la diferencia, así que dijeron, no, volvemos de nuevo a la foja cero.
2: Ay, qué rica la empanada.
1: Así que, bueno, y ya nos avisaron que llegó nuestro bonus track, que es el concurso.
2: Ah, ¿y ahí el concurso?
1: Es que de concurso tenemos una ida de por 60.000 pesos a Casa Asa, que es el lugar que yo quiero que conozca de todas maneras.
2: O sea, que está en el MUT.
1: En el MUT, este lugar que abrió en el tercer piso del MUT, que de verdad es como que precio-calidad, lo que hay que probar de todas maneras. Detrás está Roberto Luque, que es el mismo cocinero de Verde Sazón, pero que es un lugar que probablemente ustedes conocen en Barrio Italia y que sí tiene este sello como mucho más verde, más vegetariano, pero aquí se olvidó de todo eso y aquí lo que manda es la parrilla, la carne. ¿Y por qué precio calidad? Porque uno puede almorzar ahí con su con iced tea y todo lo demás por 10.000 pesos y uno elige, por ejemplo, si quiere, el pollito, el cerdo, el roast beef, la punta picaña, y además lo acompaña de con lo que viene, es delicioso. O sea, puede ser mote con palta, con nueces, con cranberry, o hay un cale con tahini que está increíble. Y en la tarde es plato al medio y métale compartir, que yo encuentro que es lejos lo más rico. Además, ya tiene patente de alcoholes, como para que se vayan tentando. Yo amo unas albóndigas que hay, que son como mezcla como entre vacuno, pero además como panceta, como la grasita ahí metida con una salsa así mujamara, que es como en base de pimientos rojos, pero con panceta entre medio, con esas láminas así de limón turco. ¿Y por qué bonus track? Porque hoy día salió, y que me las traje, wichibrichi, una empanada, pero que no es que sea gloriosa, lo siguiente, porque está hecha con una masa que se trae especialmente de los Andes, que es un secreto a voces, con 40 años de tradición, con 40 años de tradición. Además se hace desde los puntes de la carne que se hace a la parrilla.
2: ¡Qué rico!
1: Entonces, ya, ojo.
2: Pero esas están en Casa Asa.
1: Están en Casa Asa, desde hoy día están en la carta. Ojo, esta es una empanada de restaurante, por tanto cuesta 5.800. Esta es la joyita de la corona, no es una empanada que, bueno, si uno quiere se la puede llevar a la casa.
2: Pero no es que tú puedas pararte y decir, quiero 10 empanadas, ¿no?
1: Sí.
2: Pero es otro.
1: Puedes pedirla para llevar y de hecho puedes pedirla por delivery, pero es otro precio. Es como el doble de una empanada.
2: Bueno, sí, está bien, sí.
1: Pero es espectacular, o sea, tienen que probarla sí o sí. Así que, y bueno, nuestro concurso es por 60.000, así que ya vayan arriba. Está ya en el Instagram para que se metan a concursar y que vayan a probarla, porque de verdad, o sea, de hecho, como que no tiene pasita para los mañosos. A mí me encanta con pasa, pero aquí Roberto dijo, bueno, arriesgo a que me digan que soy demasiado cuico, pero en vez de pasita le puso cranberries, porque tiene un punto, el cranberry es un poquito más ácido, entonces equilibra sin darle ese toque como tan extremo dulzón, que para los que no les gusta la pasa, esto no interrumpe.
2: ¡Qué rico! ¡Qué bueno que trajiste, además! ¡Qué maravilla!
1: Sí.
2: Ya, Lore Gatica, yo te voy a sumar dos datos más, tres.
1: Dele.
2: Ya. Yo no soy, y esto viene de alguien que no es muy fan de la empanada.
1: Ya.
2: O sea, yo hago mis catitas y mis cosas, pero no es, yo no soy de la empanada dominguera.
1: Ya.
2: O sea, no es que yo, ¡no compramos empanadas, salgamos a comprar empanadas! No. Pero la rica empanada la sé reconocer al ojo. Recomendé una que compré el lunes, que se llama Empanao. Tiene dos locales, muy rica, hay de todo tipo de variedad, pero vayan por la de pino. O sea, Sí. Encontré súper rica. Sí, una súper rica empanada. Y también muy buena relación precio-calidad. Y la que yo creo, por lo menos yo tengo el recuerdo, hace tiempo que no las como, son las de, las que mencionaste, las de Tomás Moro. Porque sí, una empanada que cumple 100%.
1: Totalmente.
2: 100%. 100%. Una empanada rica, rica, calduita. No sé cómo estará total ahora, en verdad, pero...
1: No, siempre cumple. Y la otra que de verdad, si tienen tiempo, por favor, vayan, La Temucana, en Avenida Departamental 3757. Ese es el primer local, porque hay otro ubicado en Peñalolén, pero ese es el local como conocido, tradicional, que tiene horno de barro, y yo encuentro que comerse una empanada de horno de barro es de las cosas buenas que le pueden pasar a uno en la vida.
2: Ya, y la otra que para mí es la mejor lejos, pero es impagable, sí, impagable, bueno, la que hace mi madre.
1: Ah, pero esa es otra vida, po.
2: Otra cosa. Dame la receta, le digo, y siempre me dice lo mismo, dame la receta del pino, me lo sé de memoria, porque además claro, lo gustaría. Tú sabes que yo era tan fanática del pino, más que de la empanada, que mi mamá hacía la olla grande, muy, muy grande de pino, y lo dejaba...
1: Reposar.
2: Reposar y enfriar para qué poder rico ponerlo sobre la masa. Y yo era capaz de bajarme la mitad de la olla. O sea,
1: ay, pero qué rico.
2: Iba, pasaba y comía pino. Pero nunca me ha dado... Siempre me dice, no, es que la masa la hago al ojo. Eso porque no te lo quieren dar.
1: No, tiene ahí su secreto guardado.
2: Así son las cosas, reina. Bien, que lo pasemos bien este 18 de septiembre.
1: Sí, sí, sí.
2: Gracias, Lore.
1: A ti.
2: Concursen. Pues. Nos vamos, pero antes. 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Nos despedimos, nos volvemos a encontrar mañana. Que estén muy bien.

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6: Cierra los ojos e imagina una crisis epiléptica. Lo más probable es que estés imaginando a una persona convulsionando, tiritando, una persona que pierde la conciencia. Es un contexto absolutamente dramático, pero lo más probable es que esto nunca lo hayas visto en la vida real, sino simplemente lo imaginas así. ¿Y por qué? Porque lo viste en una pantalla, y no en cualquier pantalla, lo viste en el cine o también en las series de televisión. Directores y guionistas han utilizado históricamente las convulsiones como un recurso muy dramático que genera tensión, relacionando entonces muchas veces esta enfermedad incluso a lo sobrenatural, a la posesión demoníaca o divina, a la genialidad o la locura. Pero nosotros queremos entender qué hay de cierto en esto y qué es un mito. Bienvenidos sean todos al Código Púrpura, que es un podcast de la Liga Chilena contra la Epilepsia. Y es un espacio para que podamos conversar de esta enfermedad.